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3: 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En La Guadalupana, son las 7 con 16 minutos. 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
1: Vamos con un tema romántico, por ahí para los enamorados, para los románticos, para las parejitas. Recordando esos temas preciosos, se llama Deja, compa, póngale el sentimiento bonito.
2: Esas canciones que me gustan, esas son las buenas, mi mozo.
1: Muy bonita canción.
2: Usted es el bueno para empezar esa canción.
1: Hombre, vamos a echarle.

0: Opa, ahora sí nos dejamos caer, viejo.
1: ¡Arriba Mazatlán!
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Madrecita querida, hoy te quiero agradecer todos los momentos y los detalles que pasaste conmigo cuando era un niño. Gracias por limpiarme las lágrimas cada vez que lloraba. Gracias por cargarme en tus brazos. Gracias por ayudarme a dar los primeros pasos. Madrecita.

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4: 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En La Guadalupana, son las 7 con 31 minutos. 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
0: En la Guadalupana son las 7:44. 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

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En La Guadalupana son las 8 con 12 minutos. 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
0: 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En La Guadalupana son las 8 con 24 minutos. 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

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En la Guadalupana son las 8 con 42 minutos. 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
2: 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En La Guadalupana son las 9:02. 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
6: En La Guadalupana son las 9 con 17 minutos.
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7: ¿Cómo está, Melón? 1, 2, 3, 1.

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0: 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En La Guadalupana son las 9:28.
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9: Hola, hola, bienvenidos una vez más a este espacio de Ya Oíste. Yo soy Génesis Sainez.

0: en boga en México. ¿Por qué? Porque vamos todos para ese diagnóstico o ese síndrome que actualmente se conoce. A la sarcopenia se le menciona como sarcopenia del latín y griego, que es sars, carne, penia, disminución, que es disminución del músculo, o también se le conoce como miopenia, músculo mío,
1: Okay.
0: penia, disminución. Y esto va unado a otros términos que se llaman dinamopenia, que es disminución en la fuerza, y por consiguiente también la cratopenia, que es la disminución en el músculo, disminución en la fuerza y por consiguiente disminución en la actividad funcional diaria. Anteriormente se conocía que era un síndrome geriátrico, porque todos los cambios que vamos teniendo a partir de los 65 años van generando parte de estos síndromes geriátricos. Pero conforme han avanzado los años y los tiempos, se han hecho varios estudios condicionando que no solamente el paciente geriátrico, sino también el paciente que tiene enfermedades metabólicas, como pueden ser la diabetes, la obesidad, la insuficiencia cardíaca y recientemente más estudios sobre la enfermedad renal crónica.
1: ¿Cómo lo podemos como centrar de que no solamente es algo para la gente mayor, sino que es como una un desgaste prematuro, se podría decir?
0: Sí, un desgaste prematuro. Ya fisiológicamente a partir de los 50 años empezamos a tener cambios en las células de todo el cuerpo, pero ahora en México desafortunadamente somos el primer país de obesidad infantil. Al ser el primer país de obesidad infantil vamos generando mayor peso en nuestra estructura muscular y en futuro podemos llegar a desarrollar lo que es la obesidad, lo que es la diabetes mellitus y por consiguiente las enfermedades cardiometabólicas como la insuficiencia cardíaca. Entonces, todas esas enfermedades al tener un desgaste progresivo y crónico van a dar una disminución en la masa muscular corporal. Se comenta que después de los 50 años vamos perdiendo por cada año un 2% de masa muscular
1: Wow.
0: y después de los 65 años esto puede incrementarse hasta 13 a 24% anual, pero si tenemos otras enfermedades o no hacemos actividades preventivas, podemos llegar a un grado mucho mayor que puede llevarnos inclusive a la muerte.
1: ¿Cómo vamos a diferenciar que a lo mejor estamos en una buena etapa para tomar acción y decir, bueno, voy a hacer ejercicio o esto? O en dado caso, ¿cómo sé que yo tengo, ya estoy empezando con la sarcopenia o esta parte prematura?
0: En un paciente mayor de 65 años, ya podemos pensar en la sarcopenia. ¿Por qué? Porque tenemos alteraciones en todos estos factores sensoriales, marcha, se van modificando. Si estamos mucho tiempo en una sola posición, vamos a hacer contracturas musculares. Entonces, cuando yo me quiero estirar para ese ejercicio, me duele. Y si me duele, ya no lo hago o ya no lo realizo. Y un adulto mayor, que son afortunadamente no es una gran mayoría, porque ya actualmente vemos en los parques, en los gimnasios, en algunos bosques, mucha gente mayor haciendo actividad física. Entonces, ese poco que nosotros le invertamos en el ejercicio, que se considera que son 30 minutos al día o 150 minutos semanales distribuidos en lo que nosotros podamos administrarlo de acuerdo a nuestros tiempos, nos va a ayudar mucho. Pero no solamente se considera que sea la caminata, la yoga, natación, que son ejercicios aeróbicos, sino también ya incrementarle un poquito en peso, ya sea con un poco de mancuernas, con polainas, o inclusive podemos en casa, si no puedo comprarme mi mancuerna o polaina, puedo llenar unos botecitos de agua o un recipiente con arroz, con frijol, con
1: Suena
0: lenteja,
1: bien.
0: con alpiste y cargarlos.
1: Claro.
0: Y en las piernas podemos hacerlo con la tela que tenemos en casa que ya no nos sobra, llenarlo igual, se considera que sea de arena, pero no vamos a tener arena tan fácilmente, llenarlo igual con la semilla más chiquita que tengamos y ponerle un resortito o ponerle un velcro o unos broches para que lo podamos agregar tanto a los brazos como a las piernas. Y unos minutos, de 5 a 10 minutos que lo hagamos en casa en lo que vemos las noticias, la televisión, nuestro programa favorito o inclusive ya hay programas de ejercicio, sobre todo para adulto mayor. Hay que hacerlos y con ese pesito que le pongamos nos va a ayudar a disminuir ese riesgo de la sarcopenia a corta edad. Cualquier paciente que tenga enfermedades crónicas, vamos a mencionar diabetes, obesidad, enfermedad cardíaca, paciente geriátrico, que curse con una recaída, como son una enfermedad o que requiere estar en el hospital por algún proceso infeccioso o descompensación, o inclusive que pueden llegar a requerir aditamentos como ventilación mecánica, están postrados en cama. entonces su músculo no lo

0: moviliza.
1: Claro.
0: Entonces muchas veces podemos ver al paciente hospitalizado y el familiar va y nos apoya a darle de comer en la boca, lo tiene apapachando en la cama y no, al contrario, llegando hay que moverlo, sentarlo, que él coma para que no pierda esa funcionalidad. Y aquí tenemos que pedir apoyo, si lo hubiera, con una fisioterapia para que nos esté apoyando qué ejercicios puede mantener durante esa hospitalización para que se desgaste menos y pierda menos músculo. Otro es nutrición. Desde que llega el paciente al hospital, hacemos como un plan alimenticio para no perder tanto músculo y garantizar que el paciente esté ingiriendo su alimento. E inmediatamente que se egresa, mandarlo a rehabilitación física, a nutrición, psicología si está en condiciones y psiquiatría.
2: La proteína que venden o que pues consumen, que es como un suplemento, ¿eso ayuda? ¿O estamos hablando de mejor natural?
0: De todo natural. Mucha de la gente que va al gym le sugieren suplementos proteínicos, pero muchas veces pueden dañar o el hígado o el riñón. Claro. Y hablamos que la enfermedad del riñón es una de las que más sufren de sarcopenia. Entonces, wow, nuestro músculo ya está establecido. Lo importante es trabajarlo y mantenerlo y movernos. Ya sea que yo tenga una enfermedad renal o cualquier enfermedad, mientras yo me mantenga activo dentro de las posibilidades, yo mantengo mi músculo. Pero si el paciente va a perder peso por la misma enfermedad y yo le doy un aditamento o un suplemento, todo es de preferencia natural, porque eso nos va a ayudar desde la digestión, desde la salivación, de la masticación, la deglución, la absorción de nutrientes, que es mucho mejor a darle un suplemento preparado. ¿Por qué? Porque la absorción va a ser diferente. Sí, y eso se llama un suplemento que, exacto, no equivale a la alimentación. Y muchas veces los familiares o los pacientes dicen, denme una nutrición, ¿por qué no me da hambre? Es por eso un suplemento nos ayuda, pero no sustituye a la alimentación.
2: Yéndonos a la prevención, para que no lleguemos, o sea, en estos casos yo que tengo 27 años, ¿no? Y yo no quiero que cuando llegue a la edad de los 60 tenga sarcopenia. ¿Qué puedo hacer desde yo ahorita para decir, voy a prevenir?
0: Si una persona es sana, no tiene ninguna enfermedad, ninguna comorbilidad, puede tener una alimentación, pero siempre sería ideal llevarlo a cabo con un nutriólogo.
2: Okay.
0: Y conjunto con un dietista, ya que el nutriólogo nos detectó que estamos sanos, entonces el dietista nos puede dar inclusive ciertas recomendaciones de cómo balancear lo que es el plato saludable, donde un porcentaje son verduras, carnes, cereales, proteínas, y sobre todo los líquidos.
2: Claro.
0: Sobre todo hidratarnos en forma correcta, porque nuestro cuerpo se basa en toda esta homeostasis o que sea todo parejo para que pueda absorberse todos los nutrientes. Y sobre todo, no saltarnos alimentos.
2: Importante.
0: Eso es algo muy importante, porque si no llevamos el desayuno, comida y la cena, entonces nuestro cuerpo va a tomar energía de donde no tiene y entonces va a empezar a alterar todo el metabolismo. Trata de hacer un sueño reparador.
2: Nuestro cuerpo habla y hay que escucharlo, hay que saber escucharlo y tomar el tiempo para darle, porque nada más tenemos una sola vida, hay que cuidarla. Nos vemos en el siguiente episodio de Ya Viste. Yo soy Génesis Zaine Silva. Hasta luego.

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0: En la Guadalupana son las 9:43. 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

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En La Guadalupana son las 10 con 6 minutos.

0: Bienvenidas y bienvenidos a La Hora Nacional. Nos da mucho gusto estar con ustedes hoy, 20 de septiembre. Yo soy Cha y a mi lado la queridísima Leonora Milante.
1: Mi querida Cha. Oigan, hoy les vamos a platicar de las alternativas que tiene Foviste para hacernos de una vivienda.
0: Con motivo del Día Mundial del Cáncer Ginecológico, les diremos cuáles son los factores de riesgo, los síntomas, cómo prevenirlos y dónde se atienden este tipo de enfermedades.
1: Vamos a hablar también de la final de México Canta, un concurso que busca cambiar la narrativa de la música en México.
0: Les presentaremos acciones en diversas comunidades como parte de la estrategia de atención a las causas.
1: En nuestra sección Mujeres en la Historia, les presentaremos la vida de Antonia Luisa Nava.
0: Y en La Chilanguía, lo mejor de la cultura y los lugares que hacen única la Ciudad de México.
1: Recuerden que nos encuentran como La Hora Nacional Oficial. Estamos en YouTube, Facebook, Instagram, TikTok, X, Spotify y en el número 55-34-83-42-39. También nos pueden mandar un correo electrónico a lahoranacional@segov.gov.mx.
0: Empezamos.
2: ¿Qué tal? Somos el proyecto multicultural Majetsi, que significa cielo en nuestra región otomí. La siguiente pieza que vamos a presentar es un homenaje a la Huasteca y se titula La Xochipitzahua.

0: Hoy se conmemora el Día Mundial del Cáncer Ginecológico. Esto se refiere a un grupo de enfermedades que pueden aparecer en los diferentes órganos del aparato reproductor femenino: el cuello uterino, endometrio, ovarios, vagina y vulva.
1: Es muy importante entender qué factores aumentan el riesgo, cuáles son los síntomas que no se deben ignorar y qué opciones hay cuando se confirma el diagnóstico.
0: Si necesitan orientación sobre prevención, diagnóstico o tratamiento, la Secretaría de Salud y el Instituto Nacional de Cancerología tienen mucha información en la página www.incan.salud.gob.mx. Ahora, para platicar sobre este tema, está con nosotros la doctora Fabiola Estrada, coordinadora del Departamento de Oncología en el Instituto Nacional de Perinatología. Bienvenida a la Hora Nacional, muchas gracias por acompañarnos.
2: Gracias por la invitación, un gusto estar aquí.
1: Al contrario, doctora, muchísimas gracias. Y queremos empezar preguntándole, ¿cuáles son los tipos de cáncer ginecológicos más comunes en las mujeres y en qué etapas de la vida suelen presentarse con mayor frecuencia?
2: Como ya lo comentaron, son todos los que tienen que ver con el aparato reproductor. El más frecuente que nos llega a afectar es el del cuello uterino. Otro de los más frecuentes es el cáncer de endometrio. El endometrio es la parte que cubre por dentro el útero y que se desprende con cada menstruación. Y otro de los más frecuentes es el cáncer de ovario. Depende mucho de la edad, el que pueda ser más frecuente o a qué edad es más frecuente. Generalmente después de los 40 años es cuando llega a haber como mucho más riesgo. Sin embargo, por ejemplo, también en el cáncer de ovario, que creo que es importante mencionarlo, también hay mujeres jóvenes a las cuales se les puede diagnosticar este tipo de tumor. Aunque la ventaja en comparación al cáncer de ovario, que llega a afectar a mujeres más grandes, llegan a tener un mejor pronóstico. Entonces, siempre depende mucho también de la edad. No es enfermedad exclusiva solamente de mujeres mayores, que también eso es importante.
0: O sea, lo que tenemos que hacer es estar constantemente yendo a revisiones ginecológicas para cualquier edad. Si hay algún indicio de alguno de estos tipos de cáncer, pueda ser detectado a tiempo.
2: Que estemos acudiendo de manera anual mínimo cuando no tenemos algún síntoma a la revisión ginecológica es indispensable para que también nosotros como médicos hay cosas que tenemos que valorar dependiendo de los factores de riesgo, antecedentes y molestias que probablemente podrían ser para algunas como que no son tan importantes, pero que ya para nosotros empiezan a ser foquitos con lo cuales podríamos indicar algún tipo de estudio revisión o algo para hacer alguna detección oportuna, que siempre eso es lo principal en el cáncer. Entre más pronto se diagnostique, el pronóstico siempre va a ser mejor. De los más importantes, cáncer cervicuterino, que es el principal que nos llega a afectar a las mujeres. Como sabemos, el principal factor de riesgo que tenemos es la infección por el virus del papiloma humano, que es muy, muy, muy alta o muy frecuente esta infección. Ahorita ya tenemos esta herramienta, la vacuna, que se puede aplicar a las niñas entre los 9 a los 11 años o 13 años o en quinto de primaria, antes de que inicien vida sexual. Hay países en donde ya se ha logrado prácticamente erradicar el cáncer cervicuterino. Y también no solamente el cáncer, sino también estas lesiones premalignas, que también obviamente están asociadas a este virus, que se pueden detectar a tiempo al realizarnos nuestras revisiones de manera constante, ya sea con el Papanicolaou o con las pruebas de detección del virus del papiloma humano. Prácticamente ya cuando iniciamos una vida sexual, y esto dirigiéndome específicamente a lo que es el cáncer cervicuterino, ya tenemos que acudir a una revisión de manera constante o anual, como les mencionaba, el hecho de que nos tengamos que hacer el Papanicolaou, que antes la recomendación era hacerla como de manera anual, ahora han ido modificando un poco. Si tenemos tres citologías normales, incluso se puede hacer cada 3 años, están estas pruebas que son combinadas, la del virus del papiloma humano junto con la citología, en la cual pueden ser hasta cada 5 años, pero sí es muy importante que sí sepamos que a pesar de que no tengamos algún síntoma, tenemos que acudir a las revisiones, porque todos este tipo de tumores o el cáncer cervicuterino no dan ningún tipo de síntoma en manera inicial. Incluso cuando tenemos infección por virus del papiloma humano, tampoco no va a haber ningún síntoma, no da flujo, comezón, ardor.
0: Nada más como por cualquier cosa, ¿cuáles serían estos síntomas que podríamos tener?
2: En cuanto al cáncer cervicuterino, si empezamos con sangrados o flujos anormales que sean abundantes, de mal olor, sangrado después de tener relaciones sexuales, empezar con dolor pélvico.
0: Si alguien que nos está viendo o escuchando se quedó con alguna duda, ¿tendrá ustedes redes sociales como para que se puedan comunicar con usted?
2: Sí, en Instagram estoy como doctora.estrada.oncogine.
0: Mil gracias por habernos acompañado aquí en la Hora Nacional hoy, en un día en el que es tan importante hacer conciencia sobre estos problemas de salud y sobre todo sobre la prevención.
2: Sí, es lo más importante. Siempre el acudir a nuestras revisiones, quitarnos el miedo, eso siempre va a ser lo más importante.
1: Muy bien, doctor Estrada, gracias por estar aquí con nosotros en la Hora Nacional.
2: Muchas gracias.
1: Y gracias a ustedes, por favor, no se vayan.
0: La vivienda es un patrimonio y una decisión financiera a largo plazo. Para las y los trabajadores al servicio del Estado, Foviste les ofrece diferentes modalidades de financiamiento para comprar, construir o mejorar una vivienda.
1: Si son derechohabientes y están pensando usar su crédito, pueden entrar a www.gov.mx/Foviste. Ahí pueden encontrar información sobre los requisitos, trámites y herramientas para conocer sus opciones.

0: Hablar de vivienda también es hablar de bienestar y de la posibilidad de que las familias tengan un patrimonio. Para las personas trabajadoras al servicio del Estado, el FOVISSSTE tiene distintas alternativas para comprar una vivienda, construirla, ampliarla, repararla o mejorar sus condiciones.
1: Y muchos de estos procesos ya pueden hacerse sin sorteos ni convocatorias, con opciones que permiten conocer desde el principio cuánto crédito se puede obtener y cómo conseguirlo. Para platicar de todo esto nos acompaña el ingeniero Víctor Villegas, de una sociedad financiera de objeto múltiple que originan los créditos del FOVISSSTE. Ingeniero, bienvenido a la Hora Nacional.
2: Hola, muy buenas tardes, muchas gracias. Efectivamente, nosotros venimos de una SOFOM que se llama ALRA del Sur, la cual estamos autorizados desde hace más de 14 años con el FOVISSSTE. Nuestra labor principal es llevar de la mano a todos los acreditados que quieran ejercer su crédito por primera vez para tener una vivienda. Esto es muy sencillo, como ya no hay sorteos, ya no hay convocatorias, en cualquier momento que un acreditado quiere ejercer su crédito, basta con que tengamos 9 bimestres cotizados, es decir, 1.5 años trabajando ininterrumpidamente, ya pueden ser acreedores de un crédito hipotecario con el FOVISSSTE. Hay varios créditos, podemos ejercerlo de manera individual, con nuestra pareja, si también cotiza el FOVISSSTE. Podemos unir nuestro crédito también, si nosotros cotizamos al Infonavit como al FOVISSSTE, los podemos unir. O igual, si mi pareja cotiza al Infonavit y yo al FOVISSSTE, también podemos unir esos créditos. Inclusive, si en nuestra vida laboral nunca ejercimos ningún crédito, podemos ejercer un crédito ya jubilados, que es el crédito de pensionados. Ah. En todas esas modalidades, nosotros los podemos apoyar con mucho gusto.
0: O sea, ¿usted se tiene que usar forzosamente para vivienda o puede retirarse, digamos, el dinero
2: no, solamente
0: para usarlo como pensión?
2: Es correcto, solamente es para vivienda.
0: Ya.
2: Ya que el crédito es con una garantía hipotecaria. Por eso es importante adquirir el inmueble, la cual va a quedar hipotecada a favor del instituto.
1: ¿Qué es exactamente una SOFOM? Ya lo dijimos ahorita al principio que es una sociedad financiera de objeto múltiple, pero ¿qué más hacen?
2: Prácticamente nosotros llevamos de la mano al acreditado desde el primer día que quiere ejercer un crédito hasta la firma de la escritura. Hay muchas dudas o mucha gente que anda buscando dónde ejercer, qué hacer. Lo primero que hacemos es que nos contacten. En la página del FOVISSSTE estamos 15 SOFOLES autorizadas, las cuales con mucho gusto les podemos apoyar. Primero vamos a checar que sí tenga los bimestres cotizados, que tenga la antigüedad. Una vez que el acreditado sí puede ejercer su crédito, le vamos a ayudar a enfocar que el inmueble que él quiera adquirir cuente con las características jurídicas y técnicas que nos marque el instituto. Es muy sencillo, el inmueble no tiene que tener un gravamen, tiene que tener mínimo 40 años de superficie construida y 2 recámaras. Prácticamente okay. Con eso podemos comprar el inmueble. Y es bien importante, el derechohabiente puede comprar una vivienda en cualquier parte de México. No es necesario que si trabajo en el Estado de México, compre en el Estado de México. Puede comprar donde él desee.
1: Si su familia es de Michoacán, puede comprar en Michoacán,
2: a Michoacán,
1: Zacatecas, etcétera.
0: ¿Qué tenemos que hacer nosotros para saber, por ejemplo, a qué SOFOM acudir? ¿Hay algún directorio o cómo,
2: es correcto.
0: Cómo funciona?
2: En la misma página del FOVISSSTE, ahí ingresamos donde dice SOFOLES autorizadas por el FOVISSSTE, y va a desplegar las 15 que somos. Ahí, de acuerdo a la ubicación de cada SOFOL, de acuerdo a su centro de trabajo, puede seleccionar la que más cerca le quede.
0: Digamos que todas operan igual.
2: Es correcto.
0: Da un poco lo mismo con cuál elegimos.
2: Es correcto. Todos, okay. todos operamos con el mismo,
0: perfecto.
2: Las mismas características.
0: En el caso, por ejemplo, de que yo quiera sacar un crédito conjunto, ¿tengo que ir con la persona con la que quiero sacar el crédito en el primer acercamiento? ¿O da lo mismo cualquiera de los dos se puede acercar primero para que ya den las instrucciones y después se juntan los papeles? ¿O cómo funciona?
2: Es muy sencillo. Sería bien importante que antes de acercarse ya sea a una inmobiliaria o con un vendedor, que se acercaran a nosotros para explicarles cuáles van a ser los pasos que tenemos que seguir y qué documentos es con los que tiene que contar la vivienda. Y los vamos llevando de la mano. Es muy, muy, muy sencillo realmente. Prácticamente un trámite de vivienda nos lleva entre 20 y 30 días naturales.
1: ¿En serio?
2: Es muy, muy rápido.
0: Entonces, en la página de FOVISSSTE nos enteramos, pero por ejemplo, la suya tiene redes sociales como por si tenemos
2: sí,
0: alguna
2: claro,
0: duda.
2: ALRA del Sur.
0: ALRADelSur.com,
2: ahí nos pueden encontrar en todas las redes sociales, ahí estamos.
1: Perfecto, ingeniero, le agradecemos mucho que haya venido aquí a la Hora Nacional.
2: Muchas gracias a ustedes por la invitación.
1: Y muy interesante lo que nos dice.
2: Sí, muchas gracias.
1: Y así nos las gastamos aquí en la Hora Nacional, importante, interesante, todo.
3: Será un

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1: Entre estas acciones se encuentran Jóvenes Transformando México, que impulsa la participación y el desarrollo de las juventudes. 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
0: Si quieren conocer más sobre estas acciones, pueden consultar www.gob.mx, donde encontrarán información de las dependencias participantes, así como las bases y requisitos para acceder a los distintos programas.
1: La independencia de México tuvo historias que durante mucho tiempo quedaron en segundo plano. Antonia Luisa Nava fue una mujer que participó activamente en la lucha insurgente.
0: Les contamos su historia para reconocer que las mujeres estuvieron presentes en varios frentes de la lucha independentista y que muchas de ellas asumieron riesgos, pérdidas y decisiones con fuertes consecuencias.
2: Antonia Luisa Nava nació en noviembre de 1779 en la villa de Tixla, en el actual estado de Guerrero. En 1810, residía en Jaleaca con su esposo, sus tres hijas y cinco hijos. A finales de aquel año, la Guerra de Independencia se extendió al sur del país con José María Morelos, a quien se sumaron influyentes familias de la región, como los Galeana y los Bravo, y líderes destacados como Juan Álvarez y Vicente Guerrero. La familia de Antonia también se unió a las tropas de Morelos y estuvo presente en la toma de Tixla. Antonia pronto destacó por su entrega a la causa, con labores de cuidado, pero también empuñando las armas, por lo que se le conoció como la generala. Antonia y su familia siguieron a Morelos en los años siguientes. Estuvieron con él en 1813 cuando se instaló el Congreso de Anáhuac en Chilpancingo y marcharon entre sus tropas hacia la desastrosa expedición de Valladolid. Durante la guerra, Antonia perdió dos hijos, pero eso no la desalentó. Y aún tras el fusilamiento de Morelos, continuó con la resistencia insurgente. En febrero de 1817, las tropas de Nicolás Bravo y Nicolás Catalán fueron sitiadas por los realistas en el Cerro del Campo. De acuerdo con algunos relatos literarios nacionalistas del siglo XIX, tras un mes de asedio y resistencia, cuando las condiciones al interior del sitio eran desalentadoras, Antonia y un grupo de mujeres se presentaron ante Bravo para ofrecer sus cuerpos como alimento para los fatigados soldados que sufrían la falta de víveres. Según escribió Luis González Obregón, el ofrecimiento fue rechazado, pero conmovió a los soldados, quienes, con el apoyo de las mujeres, que se armaron de machetes y garrotes y salieron a pelear con el enemigo, lograron romper el cerco realista la noche del 14 de marzo de 1817. Antonia se mantuvo en la lucha hasta el final de la Guerra de Independencia. La generala formó parte del desfile triunfal del Ejército de las Tres Garantías en la Ciudad de México el 27 de septiembre de 1821. Alcanzada la independencia, se estableció en Chilpancingo con su esposo, donde vivió hasta su fallecimiento, el 19 de marzo de 1843, a los 63 años.
1: México Canta es un concurso que busca cambiar las narrativas de la música mexicana y que proyecta el talento de voces juveniles.
0: Después de varias etapas de selección y competencia, el concurso llegó a su final. En la siguiente cápsula les presentamos a los ganadores: Brian Soto, Tiffany Galavis y Lisandro Espinosa.

0: Y esta noche vimos a 8 jóvenes con 8 versiones de la música mexicana, 8 canciones que nos demuestran la grandeza musical de México y la esencia de esta iniciativa. Nuevas narrativas, hermandad entre los jóvenes y el fortalecimiento de la identidad nacional.
1: Que detrás de cada uno de estos jóvenes hay muchas personas, hay sueños y ganas de transformar las narrativas para construir una nueva música.

0: Las personas ganadoras de México Canta son Tiffany Galvis,
1: Lisandra Espinosa
0: y Brian Soto.
2: México Canta, que hizo esto posible y que hizo mis sueños cumplir, la verdad, muy agradecido.
3: A toda la gente que está aquí, a toda la gente que está votando desde sus casas, muchísimas gracias. A todos los que nos apoyaron, porque fueron demasiado, muchísimas gracias.
4: Este ha sido mi sueño, la verdad, toda mi vida este ha sido mi sueño. Nunca me he sentido tan cerca de lograr algo. Ahora tener estos significa el mundo para mi mamá también, que haya podido estar aquí y que se haya sentido tan orgullosa. Estoy muy contenta.

0: Ese mismo jueves, en el Museo Universitario del Chopo, pueden encontrar una opción para los que les gusta el cine mexicano. Se proyecta Sobre las olas, del director Horacio Alcalá, como parte del ciclo Cineastas Mexicanos Contemporáneos. Esta actividad tiene costo, pero, hay descuentos para estudiantes, maestros, personas jubiladas e integrantes de la comunidad UNAM.
1: Y mucha atención, porque el viernes 25 comienza uno de los grandes encuentros culturales de esta temporada, Festival Cultura UNAM, que hasta el 11 de octubre reunirá música, teatro, danza, cine, artes visuales y otras expresiones en distintas sedes universitarias. Hay actividades gratuitas y otras con boleto, así que vale la pena revisar la programación en su página oficial www.festival.culturaunam.mx.
0: Para el sábado 26, una opción especialmente bonita para niñas y niños es Techpactia Inamochcali. Nos gusta la biblioteca. En la biblioteca Alaide Fopa del Centro Cultural Universitario Tlatelolco. Y ese mismo día también pueden participar en la actividad La Memoria del Presente en el Colegio de San Ildefonso.
1: La Ciudad de México siempre tiene algo que contarnos. Solo hay que salir a descubrirlo. Armen el plan, invitan a la familia o a los amigos y dense la oportunidad de disfrutar nuestra ciudad a través de su cultura. Nos escuchamos la próxima semana.

0: El carnaval Zoque Coiteco ilumina la tierra chiapaneca en Ocosocuautla de Espinosa. Una celebración de más de 500 años donde la raíz originaria Zoque se funde con la herencia árabe y la tradición cristiana. No es solo una fiesta, son 6 días de ritual, de ofrenda a Tajajama, el Padre Sol, que marca el inicio del ciclo agrícola, la renovación y la continuidad de un pueblo que se reconoce en sus cowinás, casas sagradas donde la comunidad se organiza.
1: Creo que es el privilegio más grande para mí haber nacido en esta tierra, ¿no? Ocosocuautla me ha regalado todo lo que soy en la vida, desde persona, profesional y sobre todo ser un representante de nuestra cultura que tenemos en nuestro carnaval Zoque Coiteco.
2: Ser Zoque es un orgullo, una alegría muy grande, una representación en la cual nosotros demostramos nuestra identidad de nuestra tierra chiapaneca.
0: En cada cowiná, el pueblo se encuentra y al visitante se le da la bienvenida con harina de maíz en el cuello, que lo hace parte de la comunidad. Bailan el tigre y el mono, suenan la flauta y el tambor, y las comideras comparten el alimento sagrado, el cacapote, el puchinú y el huacasís caldo.
3: Pues con mucha alegría, sobre todo con mucho orgullo, porque pues somos un pueblo auténtico y sobre todo un pueblo con identidad. Ese es un privilegio que tiene este pueblo, que a través del tiempo pues seguimos preservando nuestra historia.
1: Cuando yo me pongo este traje, cuando tengo la oportunidad de estar en el carnaval, lo hacemos con más pasión, porque sí creemos y estamos seguros de que sí movemos todo lo que hay en el universo para que tengamos lluvias, para que tengamos una buena cosecha y el pueblo sea muy rico en eso.
0: Es la ofrenda de la comunidad que agradece y marca un ciclo que se renueva. Vecinos, familiares y visitantes unidos para pedir lluvia, abundancia y buenas cosechas como hace 500 años. Así se vive el carnaval Zoque Coiteco.

0: Para cerrar esta primera media hora y aprovechando que estamos en el mes patrio, los dejamos con una frase de Leona Vicario. No solo el amor es lo que me ha hecho tomar parte en esta causa, también el convencimiento de que es justo y necesario.
1: Totalmente. Esta frase nos sigue recordando a más de 2 siglos que la historia se construye con nuestras convicciones y participación.
0: Antes de irnos, queremos mandarle saludos a José Luis Hernández Álvarez, Carlos Alberto Lira Lozano, GMS Electrificaciones en Toluca y Rafael Vázquez Castro.
1: También para Luis Calvillo, Cecilio Godínez, Verónica Muñoz Centeno, Carolina Corona Villarreal y Sergio Ponce en Washington, D.C.
0: Muchas gracias por acompañarnos todas las semanas. Recuerden que nos encuentran como La Hora Nacional.

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0: Ya estamos de regreso en la Hora Nacional y esta noche vamos a platicarles sobre los riesgos del uso problemático de la inteligencia artificial y de cómo acompañar a los menores en este nuevo contexto digital.
1: También les explicaremos cómo funciona y cómo conseguir la llave MX, una identidad digital que nos sirve para tener acceso a distintos trámites.
0: El 21 de septiembre es el Día Mundial del Alzheimer. Vamos a hablar de los síntomas, el diagnóstico y el tratamiento paliativo.
1: La música tradicional también es una forma de preservar el conocimiento. Hoy vamos a escuchar a Majetsi, con raíces otomíes y mazahuas.
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1: Y también nos pueden mandar un correo electrónico a lahoranacional@segob.gob.mx. La inteligencia artificial puede hacer muchas cosas en segundos. Responder preguntas, generar imágenes, escribir textos o explicar conceptos. Para niñas, niños y adolescentes, el reto está en aprender a usar esa herramienta sin que se convierta en un sustituto de la convivencia, el aprendizaje o el acompañamiento de los adultos.
0: Y no se trata de prohibir la tecnología, sino de aprender a poner límites, revisar qué contenidos consumen los menores y detectar cuando su uso empieza a interferir con su vida cotidiana.
1: Si necesitan orientación sobre salud mental o consumo problemático de la IA en niñas, niños o adolescentes, pueden contactar a Conasama. La línea de la vida, 800-911-2000, está disponible de manera gratuita las 24 horas, los 365 días del año. Hablar de salud mental es hablar de bienestar, de cómo enfrentamos los retos y de nuestra capacidad para pedir ayuda cuando la necesitamos. Hoy en día, nuestra salud mental, además, está vinculada con nuestro uso de inteligencias artificiales y tecnología.
0: Y para conocer el panorama de nuestro país y qué se está haciendo para atenderlo, está con nosotros el día de hoy el doctor Guillermo Peñalosa Solano, psiquiatra adscrito a la Comisión Nacional de Salud Mental y Adicciones, CONASAMA.
1: Antes de platicar con él, hay que recordar que las personas que tengan dudas o necesitan orientación pueden checar la página oficial www.gob.mx/salud/CONASAMA o comunicarse a la línea de la vida, que es el 800-911-2000, y está disponible las 24 horas, los 365 días del año. Ahora sí, doctor, muchas gracias por acompañarnos aquí en la Hora Nacional.
2: Muchas gracias por la invitación y desde la CONASAMA estamos muy felices de participar aquí.
1: Y con la pregunta, para que la gente que nos está viendo y escuchando tenga un poquito de claridad, ¿cómo es que se vincula nuestro uso de tecnologías e inteligencias artificiales con la salud mental?
2: Bueno, ha sido un tema bastante interesante, sobre todo que es algo emergente, en especial el exceso de uso de la inteligencia artificial en los últimos años. Todo esto generó una sensación de necesito buscar ayuda. Desgraciadamente, en la pandemia estábamos encerrados, ¿verdad? ¿Y qué es lo que teníamos a la mano? La tecnología. Sin embargo, hay una situación que ha estado incrementando en los últimos años, sobre todo en los últimos 4 años, sobre el uso de estas inteligencias artificiales como si fueran terapeutas. Sin embargo, el hecho de que le estén delegando toda la responsabilidad sobre su salud mental a una inteligencia artificial, creo que es algo que tenemos que tener muy en claro que pues, es un error. Sobre todo porque están diseñadas este tipo de plataformas para tratar de aludirte, tratar de convencerte de cosas y de no realmente confrontarte como sucede en la terapia.
1: Como que te dan por tu lado, ¿no? Ay, qué genial todo lo que dices, tienes toda la razón, claro que es así.
2: No está generando una confrontación, que es lo que pasa en el espacio de la psicoterapia, donde necesitamos ya conocer al paciente, a la persona, y decirle, oye, ¿no te parece que esto que estás realizando pues también tiene una cierta responsabilidad tuya, por ejemplo?
1: ¿Hay algo así como también ya que se haya identificado un exceso de uso de herramientas de inteligencias artificiales al grado de que la gente quizás sea ya dependiente de esto y no esté pudiendo tomar decisiones por sí mismo?
2: Como tal, en sí, lo que se ha observado y sobre todo cuando ya hay un paso de la cognición, sobre todo en el neurodesarrollo, en la parte de los niños, niñas y adolescentes que están pues apenas generando su propio pensamiento crítico, lo que sí se ha visto es que hay una disminución en su pensamiento crítico o hasta en la cognición, vaya, en las cuestiones de planificación, de toma de decisiones y demás, y sobre todo en el conocimiento, qué tanto lo pueden llegar a realmente establecer. Eso sí, ya lo tenemos muy bien estudiado y se ha visto que va hacia la baja. La tecnología está ahí para ayudarnos, claro que sí, no hay que estigmatizarla, eso también es bien importante, no hay que satanizar estas cosas. Pero está también el buen uso y como llegó de forma pues de golpe para todos, qué tan buen uso le estamos dando, eso es lo que tenemos que tratar de imponer en la mesa.
0: Ay, doctor, pues ya hablamos de que lo más importante de todo esto es saber pedir ayuda. Eso es una parte fundamental de nuestro cuidado y el cuidado de nuestra salud mental.
2: Totalmente, y sobre todo que puede prevenir muchas otras condiciones de salud mental, no solamente la ansiedad, no solamente la depresión, y sobre todo en este mes de la prevención del suicidio, que pues se puede prevenir el suicidio si hablamos de nuestras emociones, si hablamos de lo que tenemos enfrente, si tenemos un canal de comunicación con esta persona que pues tal vez no genera mucha confianza. Pero lo que también se ha reportado con las inteligencias artificiales para conectarlo es que a veces hasta te puede llevar a tomar esa decisión de quitarte la vida.
0: Entonces,
3: o a alguien más.
2: O a alguien más.
0: Es terrible.
1: Sí, hablar de nuestros problemas, pero con un especialista en salud mental. La línea de la vida, que es gratuita, por ejemplo, nos puede orientar. Y ahí también seguramente muchos profesionales de la salud mental que no cobran un dineral por sus servicios, o incluso que pueden asesorarnos de manera gratuita, quizá.
2: Totalmente, ¿no? O sea, vaya, desde lo que es este gobierno, ¿no? Uh-huh. Tenemos pues varias instituciones de salud. No solamente está la línea de la vida, están los centros comunitarios de salud mental y adicciones, que pues está el Iztapalapa, el Zacatenco, el Cuauhtémoc, que son servicios como ambulatorios de primer nivel. Uh-huh. Pero pues bueno, también como para tener en cuenta, existen muchas otras asociaciones y muchas otras partes de gobierno que también se dedican a la atención de salud mental. Solo es cuestión de también buscarlas, y también la línea de la vida te ayuda a decir, ¿sabes qué? En tu estado hay algo aquí cerca, te puedes ir a esta dirección y te pueden apoyar en cuanto a salud mental. No necesariamente pues se tiene que llegar a la centralización.
1: ¿Nos recuerda la línea de la vida por cualquier cosa?
2: Claro que sí, es el 800-911-2000.
1: Para lo que sea, llamamos 24/7.
2: Así es, por favor. Y también pueden meterse a la página de gobierno, en donde se encuentran pues las direcciones de los lugares de atención gratuita, por supuesto.
1: Buenísimo, muy doctor. Bien. Pues muchísimas gracias por acompañarnos.
2: Muchas gracias por la invitación.
0: Gracias, doctor Guillermo Peñalosa. Y muchísimas gracias a ustedes por seguir con nosotros. No se vayan.
1: Otro tema importante es saber cómo acompañar a nuestras niñas y niños para que se conozcan, se acepten y aprendan a valorar aquello que los hace diferentes. Porque sentirse seguros de quiénes son también es una forma de cuidar su bienestar emocional.
0: Y justamente de eso nos habla El dragoncito que no sabía rugir. Una historia que, a través del teatro, nos invita a reflexionar sobre el bullying, la aceptación y la importancia de no intentar cambiar a nuestros niños para que encajen.
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5: Buenas noches, México lindo y querido. Es hora de disfrutar de la fantasía, del arte que el teatro representa en la hora nacional. Hoy tengo a tres amigos aquí, a Merlino.
6: Hola, ¿cómo están? Mucho gusto. Soy el mago Merlino.
7: Hola, amigos, ¿cómo están?
5: Y a mi compadre Bruno, ¿cómo están?
8: ¡Hola!
5: Y ellos tres vienen a platicarnos de una obra que se llama El dragoncito que no sabía regir. ¿Y de qué se trata la obra, muchachos?
7: La obra va de un dragoncito que precisamente nace sin saber rugir y arrojar fuego. Y era la última esperanza del reino para salvarlo de las sombras. Y cuando el dragoncito no sabe rugir, se convierte en la desilusión de todos.
5: Porque todos pensarían que un dragón debe lanzar fuego.
7: ¡Fuego! ¡Llamas!
6: Fuerte y gruñir y todo. Y aquí en el reino de Baldor,
7: no sé. Por más que lo intentaba, no salían flama ni llamas.
5: ¡Quizá indicas al flamín! Pero eso va a ser diferente, claro.
6: Mira, lo extraordinario de eso, lo que te hace diferente, es lo que te hace especial. Exacto. Esas burbujas tenían mucha luz.
7: Porque es la luz de la alegría de los niños, y con eso descubrimos que podíamos vencer a la dama de las sombras. Y descubrimos que ser diferente es lo que debía ser. Y ese es el mensaje de la obra.
5: Oye, Bruno, cuéntame, ¿tú qué haces en la obra?
8: Yo soy un elfo, un ciudadano del reino de Baldor. Y nosotros tenemos un lema muy importante. En el reino, nada debe ser diferente, porque podría ser mal visto por los demás y hasta peligroso. Sí.
6: Pero ahí la diferencia es donde está lo que te hace realmente ser especial y le puede dar luz a este mundo.
5: Cuéntanos, Merlino, entonces si hay algún niño o niña que allá afuera se sienta diferente a los demás, ¿qué tiene que hacer? ¿Tener miedo? ¿Aceptarse?
6: No tiene que aceptar que hay magia. Siempre hay magia en el corazón. Ahí donde tú crees que de pronto ya no se puede, se puede encontrar la luz y las burbujas mágicas. Exacto. Que logran vencer a la oscuridad. ¿Con qué? Aceptándote tú que eso que te hace diferente también es lo que te hace extraordinario. Bueno, también tienen otra compañera, se llama Chispa,
3: la dama de las sombras, que fíjate que esta dama de las sombras no creas que fue mala por ser mala. Dice que la tristeza que le daba es que se fue volviendo mala porque no la aceptaban
7: por
3: como
7: ser
3: él,
7: diferente. Por ser
3: diferente.
7: Exacto.
3: Que nació de la tristeza, su
7: verdad,
3: ¿verdad?
5: Tal vez solo necesitaba un abrazo.
6: ¡Eso! Y eso pasa al final.
5: Bueno, pues entonces hay que ir a ver la obra. ¿Dónde los podemos ver? ¿Cuándo los podemos ver?
7: El dragoncito que no sabía rugir se está presentando, llevamos 3 semanas, con llenos totales en el Teatro Telón de Asfalto, todos los domingos en el mejor horario, a las 12 horas del día.
5: Recomendadísima.
7: Súper recomendadísima.
5: No importa si soy 4añero, 60añero.
7: No, es para niños de 1 hasta 99 años. Recuerden que la magia siempre está dentro de nosotros mismos.
5: Ustedes son la...
6: Oye, el director, el escritor, el de la música y todo, se llama David Tort.
5: Que por cierto, hay que agradecer a David Tort, a Carlos Lomont y a Germán Gastelum que estuvieron aquí acompañándonos en este bonito set. Y muchas gracias por venir.
7: Muchas gracias, Orlando. Gracias a todos y por favor vayan al teatro porque el teatro es cultura.
5: Sí. Suelten las burbujas.
6: Eso.
1: Hoy en día nuestra identidad también es digital y como una parte de los trámites públicos ya se hace en línea, es muy importante tener la llave MX.
0: Esta herramienta nos da acceso a distintos servicios digitales si es necesaria para trámites y registros, entre ellos algunos relacionados con las becas para el bienestar de educación básica.
1: Si todavía no tienen su cuenta, pueden entrar directamente a www.llave.gob.mx. Ahí pueden empezar el proceso y consultar la información oficial. En la siguiente cápsula les vamos a explicar paso a paso cómo tramitarla. Tomen nota.
9: Y llegó el momento de resolver todas nuestras dudas en tecnología. Hoy vamos a hablar de una herramienta que literalmente nos abre las puertas a trámites, servicios y todo lo que nos podamos imaginar. Axel, bienvenido.
10: Muchas gracias, Rose. Saludos a todo nuestro auditorio. Y sí, tienes razón, el gobierno de México está innovando la forma en que realizamos los trámites.
9: Explícame bien qué es esta llave MX, ¿cómo funciona?
10: Vamos a pensar que esta llave es como una identidad única y digital, con la cual vamos a realizar diferentes trámites del gobierno. Adiós a las filas.
9: Pero tú nos vas a explicar paso a paso.
10: Claro que sí. Me gustaría decir que la Agencia de Transformación Digital y Telecomunicaciones está haciendo un esfuerzo para que todos los trámites de gobierno se puedan acceder con esta llave MX. Es de ahí su importancia. Es sumamente fácil y rápido. Primero que nada, vamos a entrar a www.llave.gob.mx. Posteriormente nos va a aparecer un botón que se llama Crear Usuario. Le damos clic y vamos a introducir nuestro CURP. Solo necesitamos 3 cosas, el CURP, nuestro correo electrónico y un número de contacto. En la plataforma nos va a pedir que verifiquemos que nuestro número de teléfono sea correcto, así como nuestro número de contacto, porque ahí nos van a llegar las notificaciones. Si meten algún dato erróneo o tu correo está mal, puedes marcar al 079 y ahí una operadora te ayuda a realizar el trámite para verificar tus datos.
9: Entonces sí tenemos asesoría.
10: Así es. También en la página vas a encontrar un link que se llama Olvidaste tu contraseña y ahí puedes restablecer tus datos para poder acceder de nuevo.
9: Pero si alguien tiene alguna duda, ¿dónde te podemos localizar, Axel?
10: Cualquier duda que tengan con respecto a esta llave MX me pueden escribir a axeltecnotips en Instagram o también a mi correo electrónico axeltecnotips@gmail.com.
9: Y fíjate que una de las preguntas que constantemente nos llega es ¿cuál es la diferencia o por qué la importancia de tener la llave MX?
10: Mira, vamos a tener la oportunidad de acceder más rápido a trámites, programas, porque ya contiene nuestros datos.
9: Okay.
10: Entonces te ahorra bastante tiempo. En la página vas a encontrar un listado enorme de trámites que ya puedes acceder con esta llave MX.
9: Entonces es muy necesario sacar esta llave MX.
10: Súper necesario y vamos a seguir utilizando. Y recuerden, digitalizar es innovar y vamos a estar mejorando cada día en este mundo de la tecnología, ¿verdad?
9: Claro.
10: Inscríbanse en llave.gob.mx.
9: Muchas gracias, Axel. Y ya saben que todas y todos ustedes realizan esta sección junto con nosotros. Por favor, escríbanos, díganos qué tipo de trámites son los que necesitan.
10: Así es, nos han estado escribiendo acerca de la CURP, de actas digitales y bueno.
9: Hay muchas dudas, Axel, así que yo te agradezco mucho que estés con nosotros.
10: Muchas gracias, Rosa.
9: Y gracias a todos ustedes por permanecer aquí en La Hora Nacional.
0: El Alzheimer es la forma más común de demencia y provoca un deterioro progresivo de la memoria, el pensamiento y otras capacidades mentales. En México se calcula que alrededor de 1.3 millones de personas viven con esta enfermedad.
1: Vamos a hablar mucho más del tema en un minuto, pero antes queremos recordarles que si necesitan más información sobre la atención del Alzheimer, pueden llamar al Instituto de Neurología en el teléfono 55 56 06 38 22.
0: 55 56 06 38 22. Sí, hoy está con nosotros el doctor Raúl Medina Rioja, médico adscrito al Departamento de Urgencias del Instituto Nacional de Neurología y Neurocirugía Manuel Velasco Suárez. Doctor, bienvenido a la Hora Nacional.
11: Hola, muchas gracias. Gracias por la invitación. Un placer estar aquí con ustedes.
1: Gracias por venir una vez más a platicarnos de una enfermedad que quizá es de las que neurológicamente más se conocen como en el ojo público, en el imaginario de la gente, pero que a lo mejor no entendemos muy bien de qué va. Entonces, ¿nos podría platicar un poquito sobre qué es el Alzheimer y qué es lo que está pasando en el cerebro de las personas que desarrollan esta enfermedad?
11: Sí, claro. La enfermedad de Alzheimer es una enfermedad que pertenece dentro de este grupo de demencias, ¿no? En el cual es un grupo de enfermedades en las que el cerebro poco a poco va perdiendo ciertas funciones. Alzheimer es la más frecuente. Se estima que son como el 60-70% de todos los casos de demencia. Ahora, a nivel cerebral, ¿no? A nivel microscópico y macroscópico, se caracteriza porque varias partes del cerebro se hacen más chicas. El término médico de esto es atrofia. Si vemos todavía con más detalle a nivel microscópico, hay depósito de dos cosas en los cerebros de las personas que viven o vivieron con esta enfermedad. Una cosa llamada amiloide y otra cosa llamada proteína tau. Se cree que esas proteínas, por muchísimos mecanismos que todavía no entendemos, junto con otros factores ambientales y demás, causan un proceso degenerativo en el cerebro de las personas.
0: Bueno, dos preguntas. La primera, ¿es hereditario?
11: Para hablar de hereditario, creo que vale la pena hacer como la aclaración de entre algo determinante y un factor de riesgo. Algo determinante es una variante en algún gen que lo heredamos de algún familiar y sí o sí vamos a tener la enfermedad.
1: Como la enfermedad de Huntington.
11: La enfermedad de Huntington, exactamente, es un ejemplo muy, muy bueno. Existen algunos de estos genes que son determinantes para la enfermedad de Alzheimer. Son los más raros, ¿no? Se estima que es del 1 al 5% de todos los casos. Y existen los factores de riesgo. Un factor de riesgo es como fumar. Sabemos que fumar aumenta el riesgo de tener cáncer, pero no todas las personas que fuman lo tienen. Entonces, existen varios genes dentro el espectro de enfermedad de Alzheimer, algunos se conocen, muchos, ¿no? La realidad, que nos dicen, si esta persona tiene estas combinaciones, tiene un riesgo aumentado, pero al 100% puede o no que desarrolle la enfermedad.
0: Y para poder prevenir o al menos reducir el riesgo de tener Alzheimer, ¿qué hábitos podemos ir incorporando desde ahora?
11: Por fortuna, dentro de todos los factores que existen para aumentar el riesgo de desarrollar la enfermedad, se dice que un 45% son factores que nosotros podemos modificar. ¿A qué me refiero con esto? Pues cosas que nosotros podemos hacer relativamente sencillas para bajar nuestro riesgo. Entre esas, si tenemos alguna enfermedad crónica como diabetes, hipertensión, colesterol alto, tratarlas. Si tenemos alguna enfermedad psiquiátrica no tratada, pues tratarla también. Cosas como el aislamiento, ¿no? Si nosotros somos seres sociales y conservamos esas redes, nos va a ayudar muchísimo a reducir nuestro riesgo.
1: ¿Cuáles son las primeras señales que a veces es fácil tal vez confundir con solamente cosas características de un aumento de edad, ¿no?
11: Claro. Existen algunos cambios que conforme nosotros vamos envejeciendo son esperados, ¿no? Obviamente si esto se hace un problema y impide la comunicación, pues podría ser un dato de alguna de estas enfermedades. Los primeros síntomas o los más frecuentes en la enfermedad de Alzheimer son olvidos, pero olvidos en el contexto de una persona que igual y no era así antes.
0: Oiga, doctor, ¿y cuando las personas cercanas, los familiares, empiezan a notar estos cambios, qué es lo que tienen que hacer y cuáles son los principales cuidados que necesita una persona que tiene Alzheimer?
11: Lo primero es no normalizarlo. Estamos en una sociedad en la cual es muy normal que nosotros creamos que olvidar las cosas es perfectamente normal. Y hasta que no llega a un estado muy avanzado de la enfermedad, donde no comen, no se mueven y demás, ya acudimos a consulta. Lo primero sería eso, no normalizar los cambios cognitivos, buscar atención cuando veamos los primeros síntomas que nos llamen la atención, valga la redundancia, y a partir de eso, intentar llegar a un diagnóstico definitivo. En función del diagnóstico definitivo, nosotros podemos implementar medidas específicas para la enfermedad que tenga la persona o el paciente, con la intención de modificar un poco el curso de la enfermedad, tenga mejor calidad de vida, que eso es fundamental y sí, no tenemos que olvidar.
1: ¿Quiere decir que no hay propiamente un tratamiento como tal?
11: Hay tratamientos que nos ayudan a controlar síntomas, algunos medicamentos que nos ayudan a mejorar un poco la concentración, pero como tal no modifican la enfermedad. Y hay terapias más nuevas que se dice que pueden modificar un poco el curso de los pacientes, pero la evidencia todavía está muy discutida. Pero la verdad es que, siendo muy sincero, no hay nada que pare la enfermedad al 100%.
0: Oye, doctor, y bueno, ya para finalizar, también es muy importante el cuidado que tienen que tener las personas que están a cargo de los pacientes con Alzheimer.
11: Ellos son una parte fundamental, ¿no?, del cuidado de las personas que viven con alguna enfermedad. Hay varias cosas que ellos pueden hacer. Número uno, construir una red de apoyo. A veces es difícil, ¿no? Pero si es solamente un cuidador el que se encarga de la persona que vive con la enfermedad, se puede desgastar. Y buscar programas de apoyo. La Sociedad de Alzheimer México, por ejemplo, ofrece estos servicios de escuela de día, en el cual los pacientes pueden estar cuidados un tiempo con actividades sociales que les ayudan muchísimo a su calidad de vida, actividades de terapia ocupacional o rehabilitación física.
1: Pues un poco con miras, si alguien que nos esté viendo o escuchando se quede con alguna duda o quiere más información, ¿tendrá usted redes sociales que pueda compartir con la audiencia?
11: Y la red social que utilizo principalmente, la red X, antes conocida como Twitter, sí, ¿no? Es @MedinaRiojaMD.
1: Perfecto, pues le agradecemos muchísimo que haya venido una vez más a la Hora Nacional.
11: Muchas gracias por la invitación.
0: Al contrario, doctor, muchísimas gracias y muchas gracias a ustedes. Por favor, no se vayan, quédense con nosotros.
1: En 2010, en Temascalcingo de José María Velasco, Estado de México, nació Majetzi, o Cielo, un proyecto dedicado a enseñar y promover la cultura, la lengua y la música tradicional de esta región. Majetzi interpreta música, danzas y sones de distintas regiones de México y ha llevado su trabajo a muchos espacios culturales del país.
0: Y hoy vamos a conocer su historia y la importancia de mantener vivas nuestras tradiciones. Y para esto vamos a platicar con Fernando Corona Miguel, promotor cultural, músico tradicional, multiinstrumentista y artista plástico de origen otomí y mazahua, y con el resto de Majetzi. Maestro, bienvenido. Bienvenido. Hola, a la Hora Nacional.
12: Gracias, saludos a toda su audiencia.
0: Muchas gracias. Maestro, quisiéramos empezar, que nos hiciera usted favor de presentar a los miembros de la banda.
12: Pues hoy me honra que me acompañe aquí el ingeniero Hugo Ramírez de Tepetzintla, Veracruz, músico también multiinstrumentista y maestro de música huasteca, que nos ha apoyado en distintos conciertos a lo largo de esta trayectoria.
0: Muy bien, ¿y a su derecha?
12: Bueno, a mi derecha está la socióloga Eliat Cornejo Tenorio, del Valle del Mezquital, Hidalgo, y también es músico tradicional, ejecuta la jarana huasteca. Al lado está el maestro Luis Muñoz de Tecozautla, Hidalgo. También laudero, construye instrumentos.
0: Ah, de haber sabido me traigo.
12: Y es músico tradicional ya de hace muchos años.
0: Muy bien.
12: Al maestro que nos acompaña desde Pinal de Amoles, Querétaro. Él es músico de sones arribeños, ejecuta el violín. Y bueno, nos acompaña desde ese hermoso cielo querétano.
0: Perfecto.
1: Ahora, Fernando, platícanos un poquito, digo brevemente, ¿cómo nació Majetzi y qué te motivó a juntar este grupo de gente tan talentosa?
12: Bueno, Majetzi tiene una responsabilidad social ahí en mi comunidad y en las otras donde mi trabajo me ha llevado a estar presente, porque encuentro luego dificultades para con nuestro patrimonio cultural intangible. Una de esas son que nuestra lengua está en extinción, nuestros músicos tradicionales ya están marchándose de este plano astral y otros asuntos, ¿no? Con la producción y reproducción de nuestros bienes culturales.
0: Y fíjense, es padre porque han llevado ustedes su trabajo a Bellas Artes, a la UNAM, han estado en Los Pinos, en el Canal 11, ¿no? Donde muchas personas pues, pueden verlos, los pueden escuchar y ayudan a que estos valores, estas tradiciones no mueran con las nuevas generaciones. ¿Qué más se puede hacer para que esto no pase, para que esto siga adelante?
12: Algunas políticas comunitarias donde la comunidad sea quien se encargue de la reproducción de la cultura, ¿no? Y no estar esperando a que otras instancias sean las que hagan el trabajo. Este trabajo de Majetzi es un proyecto autogestivo, ¿no? Ha salido desde el puro esfuerzo, ¿no? de mis compañeros y mío.
1: Ahora, ¿cómo funciona Majetzi en la práctica, en el día a día? ¿Cómo se componen las canciones? ¿Cómo se decide qué forma parte de una presentación, del espectáculo? ¿Cómo se organizan, okay, digamos?
12: Dependiendo del concierto, el contexto del evento, metemos el repertorio. Se le llama a ciertos músicos. En este caso también trabajamos con escritores en lenguas indígenas de la Casa de Escritores ELIAC, Pluralidad Indígena y también la OTIGLE, que es Organización de Traductores en la Ciudad de México.
0: Muy bien. ¿Cuáles son sus redes sociales para que la gente los pueda seguir más de cerca?
12: Bueno, está una que se llama Majetzi, Fernando Corona.
0: Perdón, bueno, maestro, se escribe Majetzi con H y Z e I latina, ¿verdad?
12: Con S e I latina.
0: S e I latina. Majetzi.
12: Majetzi, cielo, la lengua otomí.
0: Majetzi Fernando Díaz. Fernando Corona, perdón.
12: Sí.
0: Sí.
12: También están las de mis compañeros que tienen sus propios proyectos también.
0: Muy bien.
12: Sí. Perfecto. Voy a hacer comercial el trío Frenesí Huasteco.
0: Sí, pues ahí está.
12: El trío Hidalgo Son. El maestro Muñoz también es fundador de un colectivo, pero ¿cómo se llama? Taller de música tradicional en la Ciudad de México.
0: Qué interesante.
12: Él lo fundó. El maestro toca música ribeña con algunos proyectos allá de su región. Cada quien tenemos también otros proyectos.
1: Pues qué gusto conocerlos dentro de esta iteración. Qué bueno que pudieron venir a la Hora Nacional a presentarnos esta colectiva y que además no solamente nos lleva música, sino un montón de otros saberes y disciplinas para que podamos conocer un poquito más de la riqueza cultural de nuestro país.
12: Sí, que la cuidemos, por favor.
1: Claro. Muchísimas gracias, de verdad.
0: Muchas gracias y muchas gracias a ustedes. No se vayan porque viene lo bueno, viene la música.
13: Somos el proyecto Mahetsi. Vamos a interpretar para ustedes La Manta. Estamos en la Hora Nacional Hamadi.

0: Y así llegamos al final de esta emisión de La Hora Nacional. Muchas gracias de verdad por estar con nosotros desde sus casas, en el trayecto, en el trabajo o desde cualquier lugar donde nos escuchen y nos vean.
1: Hasta la próxima semana. Y recuerden que nos pueden escribir en La Hora Nacional Oficial. Estamos en YouTube, Facebook, Instagram, TikTok, X y Spotify, y también en el número 55 34 83 42 39. También pueden mandarnos un correo electrónico a lahoranacional@segov.gov.mx.
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0: 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En la Guadalupana son las 11 con 6 minutos.
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En la Guadalupana son las 11 con 24 minutos. 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

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En la Guadalupana son las 11 con

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En La Guadalupana son las 12 con 6 minutos. 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

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En La Guadalupana son las 12 con 21 minutos. 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

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En la Guadalupana son las 12 con 32 minutos. 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

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En La Guadalupana, es la una con dos minutos. 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
0: 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En La Guadalupana es la 1:16. 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

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En la Guadalupana es la 1:29. 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

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En La Guadalupana, es la 1:56. 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

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En La Guadalupana, son las 2:09. 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

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En la Guadalupana son las 2:25. 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

0: 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En La Guadalupana, son las 2 con 47 minutos. 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

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En la Guadalupana, son las 3 con 2 minutos. 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

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En la Guadalupana son las 3 con 17 minutos. 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

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En La Guadalupana son las 3:41. 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
1: En La Guadalupana son las 3 con 56 minutos.
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0: from the United States.
1: Ah, buena noche, oiga.
0: Are you coming from Mexico?
1: Así es, oiga, venimos de Culiacán, Sinaloa.
0: Again?
1: Otra vez, oiga, aquí andamos.
0: How do you guys do it?
1: ¿Cómo? No le entiendo, oiga.
0: ¿Cómo ustedes hacen para venir to the United States?
1: Chambeándole, oiga, como siempre lo hemos hecho, en el rancho.
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En la Guadalupana son las 4 con 10 minutos. 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

0: Yo como que traía algo atorado en el pecho.
1: Ay, mi querida Ana, qué mejor que hablarles derecho.
0: ¡Ay! Con Ana Bárbara, señores. Y Adriana Ríos.

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0: ¿Qué puedo ustedes decir de ustedes? ¡Qué bonito! ¡Maestros! ¡Gracias! ¡Mariachi Cabrillo!
1: ¡Un aplauso para este mariachi maravilloso!
0: Pues la verdad es que hicimos una canción y nos sonó mariachi y la grabamos. Y aquí está, esa fue.
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0: 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En La Guadalupana son las 4 con 40 minutos.
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0: 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En La Guadalupana son las 4 con 53 minutos. 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

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En la Guadalupana son las 5:08. 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

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En La Guadalupana, son las 5 con 36 minutos. 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

0: 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En La Guadalupana son las 5 con 48 minutos. 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

0: Son las 6 de la mañana con 3 minutos. ¿Qué tal? Muy buenos días. Bienvenidos, bienvenidos a Noticias, Noticias Clave 3 en esta mañana. De este día, el lunes, arranque de semana, lunes 21 de septiembre de este año 2026, como siempre. Un placer estar aquí ya desde muy temprano con todos ustedes para traerles toda la información, todo lo que acontece en nuestro estado. Le invito a que me acompañe durante este espacio de noticias para que usted se entere de todo lo relevante, todo lo que acontece en el ambiente policiaco, que el día de hoy tenemos un concentrado de información bárbaro, ¿eh? De verdad que este fin de semana hubo mucha información que se generó, de verdad, y que en unos instantes más le voy a dar a conocer, así que le invito a que pues escuche y también se puede usted conectar a través de nuestra página de Facebook Live, donde también estaremos transmitiendo completamente en vivo y también le estaremos poniendo ya imágenes de lo que pues ocurrió este fin de semana. Un fin de semana bastante movido, trágico, por todos los accidentes que se dieron. Así que le invito a que me acompañe, como siempre, como todas las mañanas, en este espacio de noticias. Y como siempre, también saludo a quienes ya desde muy temprano me están sintonizando en las diferentes colonias de aquí de la capital del estado, en los que están en el taxi, en la guardia, quienes están en diferentes puntos. Para todos un cordial y muy afectuoso saludo. También a nuestros amigos, los hombres del campo, quienes están allá en la zona limítrofe, los que están aquí en la ribera del río Hondo, para todos también un saludo muy especial en esta mañana calurosa aquí en la capital del estado. Seguimos con estas temperaturas de verdad bastante sofocantes, no quiere llover, únicamente vemos las nubarrones, pero pues no más, no quiere llover como debiera y seguimos en espera de estas lluvias que para los campesinos, algunos ya pues pronostican que va a ser desastroso derivado de que está pues ahora sí que ya pues sin agua la mayor parte del campo. Así que, y como siempre, antes de arrancar esta mañana con las noticias, permítame compartirles, como siempre, una excelente reflexión. Adelante.
1: A veces, un gesto tan pequeño puede cambiar la vida de todo un pueblo sin que nadie lo planee. Cada lunes, antes de que el pueblo terminara de despertar, don Aurelio sacaba una olla grande y comenzaba a preparar sopa. No había anuncios, no invitaba a nadie. Simplemente cocinaba un poco más de lo necesario. El primer lunes, mientras servía los primeros platos, solo aparecieron dos personas. Es para quien tenga hambre o quiera compañía, decía don Aurelio, señalando la olla. El siguiente lunes llegaron cinco. Después, algunas personas comenzaron a acercarse, no solo por la sopa, sino porque habían descubierto algo extraño. Allí nadie tenía prisa. Un mes después, ya había una pequeña fila. Mientras esperaban, hablaban. Una mujer descubrió que el hombre que vivía frente a su casa tenía una hija de su misma edad. Dos vecinos que apenas se saludaban comenzaron a compartir historias. Un anciano que llevaba años pasando las tardes solo empezó a quedarse un poco más, incluso cuando ya no quedaba sopa. Y los lunes siguieron pasando. Con el tiempo, la fila creció. Llegaban niños, trabajadores, ancianos y familias enteras. Algunos llevaban pan, otros llevaban postre. Nadie se los había pedido. Un año después, aquel lunes se había convertido en el día más esperado de la semana. Las personas que habían vivido durante décadas puerta con puerta ahora conocían sus nombres, sus historias y hasta las preocupaciones que antes escondían. Una tarde, alguien le preguntó a don Aurelio cómo consiguió unir a todo el pueblo. Don Aurelio miró alrededor. Varias personas conversaban mientras los niños jugaban cerca. Sonrió y respondió: "No fue la sopa, fue el lunes". Y quizá tenía razón, porque a veces creemos que para cambiar una comunidad necesitamos grandes planes, reuniones o discursos. Pero las personas no siempre necesitan que alguien les diga cómo acercarse. A veces solo necesitan un lugar donde volver. Un gesto sencillo que se repita. Un día que les recuerde que no tienen que estar solos. Don Aurelio puso una olla sobre el fuego, pero, sin darse cuenta, terminó encendiendo algo mucho más difícil de apagar: el deseo de estar juntos.
0: Bueno, pues esa fue la reflexión de esta mañana, y bueno, pues ahora nos vamos ya con información importante que tenemos que darle a conocer a ustedes. Aquí en la capital del estado, déjeme informarle que el día de ayer la gobernadora del estado, Mara Lezama Espinosa, dio a conocer lo que es la iluminación que fue inaugurada el día de ayer, la iluminación del Boulevard Bahía, que comprende desde la Ucro hasta Calderitas. Son 189 luminarias LEDs que se colocaron, cableado, y una inversión de poco más de 9 millones de pesos. Vamos a escuchar lo que informó al respecto.
2: Listo, el alumbrado de la Ucro a Calderitas, aquí en el bello bulevar de la Bahía de Chetumal, en nuestra capital, con este nuevo sistema de alumbrado público en este tramo que además nos los habían pedido muchísimo, desde los habitantes de Calderitas, pero de Chetumal, pero las y los estudiantes, y que les invitamos a que salgan a caminar, a correr, a andar en bicicleta, a disfrutar de nuestra bahía, y pueden hacerlo con toda la seguridad, con la tranquilidad, con esta iluminación que es una inversión cercana a los 9.8 millones de pesos, pero sobre todo de dinero del pueblo que regresa al pueblo, en un gobierno honesto que trabaja de manera coordinada para todas las necesidades y lo que nos piden en territorio se pueda llevar a cabo. Se instalaron 189 luminarias LED, más de 3.5 kilómetros de cableado eléctrico y toda la infraestructura necesaria para iluminar este corredor estratégico en beneficio directo de las y los habitantes. 31 mil personas que habitan o que vienen y pasan por este lugar. Iluminar un espacio público significa recuperar el derecho de las familias a caminar, a correr, a andar en bicicleta, a convivir y apropiarse de su ciudad. Una ciudad, nuestra capital, que vive sus espacios públicos, es una ciudad que fortalece su tejido social, que genera bienestar y que construye paz. Vamos a seguir invirtiendo en obras que mejoran la calidad de vida de los seres humanos, de las y los quintanarroenses, de las y los chetumaleños. Así fortalecemos la movilidad y hacemos de nuestra capital una ciudad más segura, una ciudad más ordenada y digna. Esta obra la hizo OCEOP, el gobierno del estado, y trabajamos como siempre la mano con la presidenta de la República. Este es un gobierno humanista con corazón feminista, un gobierno honesto, que lo que promete, lo cumple. Aquí está la iluminación, y esto es de día, y mírenlo de noche.
0: Bueno, pues como le comentaba al inicio de este programa, vaya que hubo una de accidentes este fin de semana. De verdad que Chetumal estuvo, ahora sí que volcado. No hubieron inclusive suficientes elementos de tránsito para atender tantos accidentes. Inclusive el sábado, fíjese usted, muy temprano, aquí enfrente de la estación de radio, el conductor de un vehículo Polo, completamente ebrio, se quedó dormido y se impactó en el camión central. Ahí estuvo por varios minutos hasta que llegó la patrulla de tránsito. Completamente dormido el angelito. Híjole, de verdad, pero bueno. Y eso fue el sábado. También ayer se registró un fuerte accidente aquí a la entrada de la ciudad de Chetumal, que ahí tengo las imágenes, ahí usted va a ver las imágenes. Inclusive provocó un caos vial y ocurrió precisamente a la hora en que muchas familias regresan de los balnearios regresan de viaje, etcétera. Y en esto, que muchas personas regresan, algunos vienen completamente alcoholizados. Un hombre falleció ayer tras ser impactado por el conductor de una camioneta que al parecer, repito, se encontraba en estado de ebriedad y provocó atropellar a este motociclista, quien terminó con serias lesiones. Al parecer venía otra persona también con él en la moto, que también fue atendido por paramédicos de la Cruz Roja Mexicana y que fue trasladado al hospital, en tanto que el segundo lesionado, según trascendió, falleció minutos después ahí en la carretera. El accidente ocurrió precisamente antes de llegar al puente, en lo que es el crucero, es como una vía para entrar a Chetumal sobre el Obregón y lo que es la avenida Insurgentes, ahí muy cerca de lo que era el Hotel Luna, que ahorita ya es un anexo. Pues ahí muy cerca es cuando viene este conductor de la camioneta y de manera imprudente, y al parecer porque se encontraba bajo los influjos del alcohol, atropelló a este motociclista y luego la camioneta se impactó contra la barda de un terreno que se encuentra ahí en ese lugar, y toda la parte frontal del vehículo quedó completamente destrozado. Al interior se encontraba esta persona, quien, según testigos y quienes grabaron ahí, tomaron fotografías, el hombre se encontraba presuntamente bajo los influjos del alcohol. El motociclista quedó en el lugar, algunos lo identificaron con el nombre de Manuel, sin embargo no está confirmado, y posteriormente arribaron peritos de la Fiscalía del Estado, así como también llegaron elementos de la Guardia Nacional, División Caminos, para encargarse de las diligencias correspondientes y realizar también el traslado a través de una grúa de los vehículos involucrados al corralón. Y trascendió, repito, que minutos después el conductor falleció. Todavía no tenemos confirmada la información, pero según trascendió por paramédicos de la Cruz Roja, que sí, el hombre, debido de las lesiones que tenía en el tórax, pues había fallecido cuando recibía los primeros auxilios. Repito, esto falta que lo confirme la autoridad, pero sí, estuvo bastante fuerte el accidente, y repito, derivado de que precisamente en este tramo, que todavía no han concluido, hay varios conos colocados. Yo no sé por qué, la calle está terminada, pero todavía no quitan los conos, y esto hace que muchas personas tengan que pegarse más hacia la derecha, y quiero pensar que este sujeto alcoholizado se pegó más de lo que es, no se fijó del motociclista y terminó impactándolo, y pues ahí se dio este accidente. Ya es necesario que intervenga de verdad la Secretaría de Infraestructura, Comunicaciones y Transportes y ver qué está pasando, porque esta obra ya la terminaron. No sé por qué no quitan estos conos, porque a la entrada de la ciudad, le repito, está lleno de conos, y ya se vio que ya terminaron la obra. Pero bueno, son las 6 de la mañana ya con 17 minutos, vamos a nuestra primera pausa comercial. De regreso le tengo mucha más información, y por supuesto, ya después de que ya descansó el ingeniero Martín Arellano, pues ya lo tenemos con la información del campo. Regresamos.
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3: En la Guadalupana son las 6:18.
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0: 6 de la mañana ya con 20 minutos y ya tengo en la línea telefónica ya al ingeniero Martín Arellano, quien ya terminó ya sus prácticas, que prácticamente se llevó casi una semana ahí realizando estas prácticas para poder competir en las próximas ferias. ¿Qué tal, Martín? Buen día.
1: Buenos días, señor Jorge Meneses. Buenos días a usted que ya está en sintonía. Y buenos días a aquellos que piensen que andar de práctica en nombre, andábamos a hacer unos cursos para estar más capacitados en lo que nos estamos enfocados, que es que hacer producir la tierra. Saludamos a toda esa gente de las comunidades rurales que últimamente pues, están preguntando qué pasa con las lluvias. Simple y sencillamente este año ha sido muy flojo para las lluvias. Prueba de ello es que allá por la zona limítrofe están careciendo de agua y están careciendo de agua porque los agüeyes ya simple y sencillamente ya no tienen nada y ahí es muy difícil llevar el agua hasta las comunidades rurales. Pero vamos a ver cómo viene estos finales días de lo que es septiembre. Y recuérdense que siempre el mes más llovedor aquí en el estado de Quintana Roo es octubre, y sobre todo cuando viene la inauguración de la feria. Vamos a ver si es cierto. Por lo pronto, déjenme enviar un cordial saludo a toda esa gente de la ribera del río Hondo que siempre está pendiente de lo que acontece aquí en este programa, y sobre todo escuchar al señor Meneses. Vamos también a la gente que viene viajando de las comunidades rurales, de donde vengan, si vienen allá por el rumbo de la zona limítrofe, seguramente esos inician el viaje desde las 2 de la mañana y ya están a punto de llegar aquí a Chetumal. Vénganse con mucha precaución para evitar accidentes. Y también saludamos a los que vienen ahí, ¿de dónde? De Tomás Garrido, que viene en la 77, y seguramente hoy todo el mundo viene dormido porque no viene Ricardón, porque cuando viene Ricardón, ellos no duermen. También saludamos aquí a la gente de la ribera del río Hondo. Hoy vamos a hablar de un ejido que está aquí por la ribera del río Hondo, y es un ejido donde la gente es muy trabajadora. Es el ejido de Sabidos. Sabidos, que pertenece al municipio de Otompe Blanco y fue fundado en 1942. Debe comentarle que este ejido tiene aproximadamente 1.900 habitantes y está a 50 metros sobre el nivel del mar. Si usted lo duda, cuéntelos. Y si estamos en lo correcto, adelante. Y si no, pues nos corrige simple y sencillamente. Este pueblo inició en una isla que está ahí cerca del poblado. Ahora, en aquel entonces, había familias conocidas, porque pues todos eran conocidos, y cuando necesitaban viajar de Sabidos a Chetumal, lo hacían a través del río Hondo en un barco que se llamaba El Goyito, me cuentan, porque en ese tiempo todavía no existía. Comenzó con las familias, el pueblo, la familia Blanco, la familia Reyes, la familia Castañeda, la familia Cheluja y la familia Huitz, a los que les enviamos un cordial saludo, porque todavía hay raíces ahí de esa gente que fundó al poblado de Sabidos. Y fue fundado, como les mencioné anteriormente, en 1942. La dotación que le dieron a este ejido fue de 10.000 hectáreas. ¿Para cuántos ejidatarios? Para 306 ejidatarios. A cada uno de ellos le dieron 30 hectáreas para que las trabajaran, y algunos las trabajaron, y otros, pues, como ocurrió en los demás ejidos, las cedieron a otras familias para que las trabajaran. Los lotes que les dieron en aquel entonces fueron de 40 por 20, lotes que aprovecharon para sembrar toda clase de árboles frutales, desde los más comunes, limón, mandarina, anona, guanábano, coco, que aunque no lo creas, Meneses, ahí no hay plátano macho. Por eso, sí, ni vayas por allá, por aquellos rumbos. Por eso siempre que vas ahí te quedas en el ejido que está antes de llegar, ¿sí? El origen de esta gente, de dónde son originarios, he comentarle que la mayoría es gente nativa, también hay gente de Veracruz, gente de Tabasco, gente de Jalisco. El grado de escolaridad que hay ahí en la comunidad es preescolar, primaria y secundaria, y los chamacos que quieren estudiar bachilleres se tienen que trasladar hasta el poblado de Pucté, o lo hacen al poblado de Carlos Amadrazo, y algunos ya más enfocados se vienen hasta Chetumal para de una vez ya estar encarrilados y meterse a lo que es el tecnológico o a lo que es la UCRO. Pero la comunidad, ¿a qué se dedica ahí? La primera actividad a la que se dedicaron en aquellos años fue a la explotación de las maderas, pero una vez que ya no hubo explotación de madera, se dedicaron al cultivo de maíz y frijol para autoconsumo, pero cuando se fundó el ingenio azucarero, pues se dedicaron a la explotación de la caña de azúcar y son actualmente ganaderos y cañeros. Hablando de ganadería, tienen ganado doble propósito, lo que es leche y carne, y son buenos ganaderos porque, déjeme comentarle, que en los años 80, cuando hubo aquel programa lechero, tenían un potrero que donde eran socios como 13 gentes de por ahí, o 16 gentes, no recuerdo el número exacto, sí, y trajeron vacas del estado de Michoacán, vacas que adaptaron a un sistema de aquí, sí, a un manejo de por acá, porque esas vacas venían de una zona fría, y a pesar de que venían de una zona fría, eran buenas productoras, porque se manejaba de la siguiente forma. La ordeña se comenzaba a las 2 de la mañana, sí, y terminaba a las 6. A las 6 había que entregarle la leche y de ahí los animales salían a pastorear. Los pastoreaban hasta las 9 o 10 y ellas solitas regresaban a las instalaciones donde había sombrereros y así ahí se les daba un suplemento alimenticio, se les daba agua y sales minerales. Después, cuando caía la tarde, ya como a las 4 de la tarde, ellas solitas buscaban el pastoreo y pastoreaban toda la noche y parte de la tarde también. Sí, en aquel tiempo los zacates privilegio y el zacate estrella de África eran los que predominaban en esta zona. Pero por el mal manejo que le dieron los ganaderos, desaparecieron, como también desaparecieron las vacas pintas, sí, como ellos le llamaban, de la raza holandesa. Pero eran vacas muy buenas productoras y aparte la gente se capacitó porque la capacitación comenzaba, aunque usted no lo crea, con ese servidor y el técnico que se quedó a vivir ahí con ellos, que hubo aburto, comenzábamos la ordeña a las 2 de la mañana. De ahí por eso la gente de campo en aquel entonces era madrugadora. Ahora, para levantarse preguntan que si son los rayos del sol o de la luna. ¿Y qué hora es? Y siempre digan rayando a la hora que debe entrar, cuando usted, amigo, siempre debe ser puntual, llegar 15 minutos antes para que todo esté en orden. Pero esos tiempos ya pasaron. Actualmente la gente ahí en Sabidos, ¿a qué se dedica? Se dedica a la siembra de caña de azúcar, que por cierto son buenos cañeros, aunque últimamente, como en toda la zona, han corrido con la mala suerte de que viene una plaga, apenas están terminando de combatirla cuando aparece otra. Y ahorita lo sabe de un dolor de cabeza, la cochinilla. Esta cochinilla que les ha afectado bastante a los cañeros y sobre todo a aquellos que no ponen atención. Pero ahí, en Sabidos, la gente es muy noble, es muy trabajadora y tienen que salir adelante. Déjenme comentarle que tienen parque, tienen domo, también tienen un centro de salud, aunque los fines de semana brillan por su ausencia, pero ahí tienen el centro de salud. Y si usted quiere ir a la comunidad de Sabidos, la ruta a seguir es muy fácil. Usted eche tu mano, se va de aquí a Guaypich. Cuando pase por Guaypich, visite Laguna Milagros y ahí se va a pasar un rato agradable con su familia, sobre todo los fines de semana. Después le sigue a la comunidad de Ocum. Cuando pase por Ocum, recibe al mandilón de la gallina, donde lo atiende como se merece. Después de ahí le sigue a Sachán. De Sachán se va a Palmar, de Palmar se va a Ramonal, de Ramonal llega Allende, respire profundo porque está a punto de llegar ahí a Ríos, donde lo esperan con los brazos abiertos y la gente muy noble. Y el señor Meneses me pregunta que cuando hacen su aniversario. Meneses, el aniversario lo hacen en el mes de mayo, pero prepárate porque seguramente te van a invitar para que vayas a practicar ese deporte que se gusta. Buenos días y hasta la próxima, si Dios nos lo permite.

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2: En la Guadalupana son las 6 con 30 minutos.
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0: Ya estamos de regreso, 6 de la mañana ya con 31 minutos. Y mire, vamos a escuchar el reporte de la Dirección de Tránsito del Estado para que usted tenga pendiente y en cuenta los lugares donde están cerrados a la circulación, o sea, las calles que están ahorita, pues ahora sí que cerradas por trabajos que está realizando el Ayuntamiento de Otompe Blanco. Así que vamos a escuchar este reporte y después escucharemos el reporte también de tránsito sobre los accidentes. Así que escuchemos.
1: Para mantenerlo informado y evitar accidentes y contratiempos en sus traslados, la Secretaría de Seguridad Ciudadana le da a conocer la lista de calles y avenidas que permanecerán cerradas a la circulación vehicular el día 21 de septiembre del año 2026 en la ciudad de Chetumal. Avenida Adriano Angulo con calle Panamá, Avenida Juárez entre Camelias y San Salvador cerrado por zanja, Avenida José María Morelos con San Salvador por la alcantarilla destapada, Avenida Rojo Gómez con Yaxcopoil por trabajos de capa, cerrados por montículos de tierra y alcantarilla destapada, la calle Venustiano Carranza con Nápoles, Andador 2 con Justo Sierra, Bugambilias con Manuel Pérez Treviño y Eric Paolo Martínez con Rojo Gómez, también la Eric Paolo con Rojo Gómez y Yaxcopoil de norte a sur. Le informamos que estará cerrada la calle Chunyaxche, esquina Universidad y Avenida Isla Mujeres de la colonia Sasilja, por aniversario del Partido Acción Nacional. Ayúdenos a ayudarle, tome sus precauciones, maneje a la defensiva y evite accidentes. Muy buenos días. La Secretaría de Seguridad Ciudadana, a través de la Dirección de Tránsito del Estado de Quintana Roo, le informa las novedades ocurridas en la ciudad de Chetumal durante la guardia del 20 al 21 de septiembre del año 2026. Hechos de tránsito 8, 3 provocados por conducir bajo el influjo de bebidas alcohólicas y 5 por falta de precaución. 2 fueron turnados a la Fiscalía General del Estado, en donde los conductores quedaron a disposición de esta autoridad. 1 fue turnado a la Fiscalía General del Estado a su unidad de atención temprana. 3 fueron solucionados mediante acta convenio y se atienden 2 reportes informativos de hechos de tránsito de conocimiento en el que los conductores de una forma irresponsable se retiraron del lugar. Como resultado tenemos 2 lesionados, se aplican 3 infracciones por faltas al reglamento y son 7 los vehículos resguardados en el corralón en turno. La señal de alto indica la obligación legal de detener por completo un vehículo antes de cruzar una intersección o vía prioritaria. Las primeras señales de alto aparecieron en Michigan, Estados Unidos, en 1915 y tenían una forma cuadrada y medían 2 pies por 2 pies con letras negras sobre fondo amarillo. Más tarde, la forma octagonal se adoptó internacionalmente para que los conductores la reconocieran fácilmente por detrás o por la noche. Esta señal exige que las llantas del auto

0: Que no se le pase el alto, un café y una sonrisa para desearle un maravilloso día.
1: Pues ese fue el reporte de la Dirección de Tránsito del Estado. Y bueno, vamos a escuchar tantito lo que es lo que es el pronóstico del tiempo. Mira, aquí lo tengo.
2: El panorama meteorológico para esta semana, iniciamos el otoño, que por cierto es este 22 de septiembre, cuando da inicio, aproximadamente a las 6 de la tarde, vamos a iniciar con posible ciclón tropical allá en el Pacífico, incluso posible amago de ciclón en el Caribe o Golfo de México, situaciones bastante inestables con potencial ciclónico, se puede decir. Para empezar, el giro centroamericano ya está por formarse. Va a generar muchísima lluvia, la península de Yucatán también va a tener, Centroamérica, los estados del sur del país, a tomar precauciones, que en muchas regiones podría haber inundaciones. Hay que empezar a redoblar esfuerzos. No se puede en este momento asegurar el impacto de un ciclón tropical, pero sí ya la atmósfera empieza gradualmente a tener esta tendencia a ser ciclónica, a tener vientos ciclónicos, a tener vorticidad e inestabilidad, y esto ya no había ocurrido en toda la temporada, y ahora es momento, sobre todo porque estamos exactamente en la zona donde se está dando esta situación. Vamos rápidamente con la imagen de satélite. Vemos que esta tarde, bastante tranquila la situación, esperaba que lloviera un poco más. Vemos que Valladolid volvió a tener algunas tormentas dispersas, todavía podrían darse algunas tormentas esta noche en el centro de Campeche. Las lluvias están concentradas al interior por el efecto de la formación de la vaguada Chiapas frente a Guatemala, frente a El Salvador, moviendo grandes cantidades de humedad. Se aproxima esta onda tropical. Hay un frente frío ahí que se estaría aproximando al sur de Estados Unidos. No parece que vaya a llegar, pero vean, este sistema extiende su vaguada, se mete al sur, sureste del país, península de Yucatán, y las lluvias van a prevalecer en la zona. Y la onda tropical que ustedes ven por ahí, pues ya estaría llegando para el sábado. Arre.
1: Ya escuchó usted que tendremos posiblemente lluvias para el próximo fin de semana. Son pronósticos, repito, que da la Comisión Nacional del Agua. Bueno, pues vámonos con un fuerte accidente también que se registró anoche aquí en este también cruzamiento bastante peligroso, donde se han dado varios accidentes en todo el año. Hablo de la calle Naranjal con Machuchac, donde anoche el conductor de un vehículo no respetó el alto y, para su mala fortuna, en esos momentos pasaba un motociclista, quien terminó siendo impactado y fue aventado hasta donde se encuentra un poste de un local comercial. Ahí en este cruzamiento sufrió lesiones graves. Este joven fue atendido en el lugar por paramédicos, quienes estuvieron atendiendo a esta persona, que, repito, por paramédicos de Emergencias Médicas del Sur, quienes arribaron al sitio y atendieron a esta persona que, repito, sufrió lesiones graves. En este cruzamiento, la moto quedó completamente despedazada y los paramédicos lo trasladaron al Hospital General para que reciba atención médica. Ahí podemos ver las imágenes de cómo quedó este joven gravemente lesionado. Por cierto, vemos que inclusive andaba hasta en chanclas, con, creo que, el casco se le cayó, porque no se ve el que tenga el casco sujetado, y vemos que las lesiones, pues, fueron graves. Otro accidente también muy aparatoso se registró también el día de ayer en la colonia Emancipación, esto en la calle Torcaza con Tulum, donde también se solicitó una unidad de paramédicos, ya que en este cruzamiento la motocicleta, una pareja en motocicleta que circulaba, terminó con lesiones tras derrapar aparatosamente en este punto. Los paramédicos de Emergencias Médicas del Sur atendieron a los lesionados, quienes fueron llevados al Hospital General, esto después de ser estabilizados, y en el lugar los elementos de tránsito se encargaron de realizar el deslinde de responsabilidades. Otro accidente también ocurrió la madrugada de ahí.

0: ayer, donde triste y lamentablemente dos personas perdieron la vida, también en motocicleta. Este accidente ocurrió en el tramo de la carretera federal 307, en el tramo Felipe Carrillo Puerto Tulum, a la altura del entronque de Tres Reyes. De acuerdo con las imágenes, esto ocurrió entre las 4 y 5 de la mañana. Los elementos de la Guardia Nacional recibieron el reporte y atendieron a paramédicos, atendieron el reporte, igual paramédicos de la Cruz Roja que acudieron al lugar. Sin embargo, al llegar, confirmaron que ambos ocupantes ya no contaban con signos vitales. La zona fue acordonada por personal de la Fiscalía para realizar el levantamiento de los cuerpos e iniciar las investigaciones. Hasta el momento se desconoce cómo ocurrió este accidente. La moto quedó completamente también destrozada, pero no se sabe si fueron impactados por un vehículo o estos jóvenes perdieron el control y se salieron de la cinta asfáltica. Pero ahí está el hecho trágico. Y bueno, también en otra información, déjenme comentarles también, esto ocurrió esta madrugada, de aquí no tengo las imágenes, pero también se registró un apagón aquí en la colonia Centro. Los vecinos se quedaron sin energía eléctrica durante la madrugada de este lunes, luego de que se registrara un apagón a las 3 de la mañana. Y de acuerdo a los ciudadanos, este corte afectó varias calles de la zona y se prolongó hasta 2 horas, generando molestias entre las familias que tuvieron que soportar el calor y la falta de ventilación en plena madrugada. El servicio fue restablecido cerca de las 5:30 de la mañana, sin que hasta el momento la Comisión Federal de Electricidad haya informado sobre las causas de la falla. Los afectados señalaron que el apagón también puso en riesgo los aparatos electrodomésticos por las variaciones de voltaje. Esto, repito, ahí en la colonia Centro. Tengo algunos mensajes que me hacen llegar. Uno con terminación 77. Saludos, don Jorge Méndez, desde Nachicocom. Saludos a los amigos de Nachicocom. Uno con terminación 01, vamos a escucharlo.
1: Buenos días, Meneses. Vaya, hasta que entendió Tránsito que es parte de sus funciones indicar dónde están haciendo las reparaciones. Lástima que lo entendió unos 6 meses después de que ya están cerradas las vialidades. Pero bueno, se agradece la información tardía, pero oportuna.
0: Bueno, pues ahí está el reporte. Sí, lo que pasa es que tuvimos ahí que pues ahora solicitarles que nos hagan este reporte para que usted se entere y evite pues pasar por estas calles y pierda usted más tiempo. Saludos a don Humberto Pastrana. Ahí nos está reportando los buenos días también don Humberto Pastrana, como siempre, todas las mañanas. Y a ver, otro mensaje. Jorge, buenos días, excelente día con terminación 08. Gracias ahí a quienes están reportándose todos los días. Y bueno, me quedo aquí con dos, tres notas más, pero igual fueron accidentes de tránsito con moto. Le repito, es que estuvo este fin de semana desatada la gente. Una de accidentes que hubieron, pero bueno. 6 de la mañana, ya con 44 minutos. De esta manera, llegamos ya a la parte final de este espacio de noticias, Noticias Clave 3. Soy Jorge Meneses. Le deseo que tenga un excelente lunes, arranque de semana, ande con cuidado y le recuerdo que si algo pasa en Chetumal, por supuesto, solo pasa aquí en Noticias, Noticias Clave 3.
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4: En La Guadalupana son las 6:45.
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0: Hola, ¿qué tal, mis peregrinos del alma y del espíritu? Reciban todos ustedes un cordial saludo, un abrazo caluroso de los hermanos de Fe y Esperanza. En este su programa de Alternativas para un Mejor Vivir, vamos a entregarle el día de hoy la sabiduría, hablarles del éxito y cómo llegar a él. Y el día de hoy los invitamos a todos ustedes a que se comuniquen con nosotros para que participen en este su programa de sabiduría. 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Y precisamente, una persona se ha comunicado con nosotros y se encuentra aquí con nosotros al aire. ¿Sí, bueno?
1: Bueno.
0: Hola, hermano. El día de hoy usted se comunica con nosotros para dar su testimonio.
1: Sí.
0: ¿Cómo está, hermano?
1: ¿Cómo está?
0: Bien, gracias a Dios. Pero usted llama el día de hoy a darnos su testimonio para contarle a la gente que ya se ha curado, ¿verdad?
1: Sí.
0: Y díganos, mi querido hermano, ¿usted cómo se llama?
1: Yo me llamo Carlos Beltrán.
0: ¿Y de dónde nos llama?
1: De Villahermosa.
0: ¿Y cuál es su fecha de nacimiento, mi querido hermano?
1: 15 de mayo de 1983.
0: Pero cuéntenos, mi querido hermano, ¿para qué llamaba el día de hoy?
1: Para dar mi testimonio acerca de Fe y Esperanza, que me ayudaron.
0: Muy bien, hermano, gracias a Dios. Adelante, cuéntenos, ¿qué era lo que le sucedía?
1: Pues en la familia, pues no salíamos adelante. Pues veíamos que no, lo que queríamos hacer, pues no prosperaba nada. Y ahorita, pues ya veo que ahorita nos sentimos bien, en la familia, todo bien.
0: O sea, mi querido hermano, que el día de hoy usted nos puede decir que usted está totalmente curado.
1: Sí, ya en la familia, pues ya nos sentimos bien ahorita. Gracias a Dios, pues vinimos a tiempo y pudimos lograr lo que no queríamos nosotros, pues ahora sí.
0: ¿Pero usted supo exactamente qué era lo que le habían hecho, amigo?
1: No, bueno, usted, en un entierro que nos habían puesto, o sea, cosas feas, es que nos habían hecho un maldad en un entierro.
0: ¿Y de parte de quién venía el daño que les hicieron?
1: De unos familiares de mi mamá, que nos había hecho una maldad, pero no nos querían.
0: Sí, así es, hermano. Los enemigos ocultos muchas veces están dentro de la familia. Y antes de venir aquí, ¿qué le habían dicho a ustedes que le habían hecho?
1: Nos dijeron que habían enterrado una cosa y gracias a Dios, pues.
0: Y gracias a Dios vinieron a tiempo a curarse con nosotros. Y gracias a nosotros pudieron sacar eso que les habían hecho. Y estaba en un panteón, ¿verdad?
1: Así es, en un panteón.
0: Y usted envió a su propio hijo a que lo sacaran. Y usted vio con sus propios ojos también qué era lo que le habían hecho.
1: Sí, yo lo vi. Yo lo vi. Yo aquí lo trajeron. Yo lo vi con mis propios ojos.
0: ¿Y qué era lo que había ahí?
1: Ahí había así, cosas feas, como pelos de mujer, cráneos así, bien feos.
0: Y también había muñecos de vudú, ¿verdad?
1: Sí, había muñecos con los nombres de toda mi familia, ahí estaba.
0: Y a partir de ahí ya empezaron a sentirse bien, porque a ustedes les estaba yendo mal en absolutamente todo.
1: Sí, no avanzamos en nada, o sea, lo que nos dedicábamos, nos íbamos para abajo, no nos iba bien, la casa se enfermaban, todo, mi mamá se estaba sintiendo mal y todo.
0: Pero hoy ya se siente mucho mejor, ¿verdad?
1: Sí, ahora sí ya nos, gracias a Dios y a los maestros, pues ya estamos bien en la casa.
0: Mi querido hermano, si usted quiere recomendarnos, dígale a la gente.
1: Yo recomiendo a los hermanos Fe y Esperanza, porque son muy buenos y les ayuda a salir de toda cosa. Yo quiero que vengan las personas aquí, porque sí nos cura, la mera verdad, mi familia se está mal, ahorita sí ya estamos bien, y hago la invitación a todas las personas. Les doy las gracias, la mera verdad, yo espero que vengan las personas aquí, que vengan, porque sí les ayudan. la mera verdad. Sí.
0: Bueno, hermano, pues muchas gracias.
1: Gracias.
0: Y así como este hermano, usted puede venir con nosotros, buscar salida, buscar sanación, liberar a su familia, liberar todas sus tierras, liberar su vida de toda esa maldición que le han hecho los enemigos. Nosotros aquí en Fe y Esperanza somos un grupo de espiritistas, parapsicólogos, profesionales en contra de las artes oscuras, dispuestos a ayudarles a ustedes a sanar de sus heridas, a liberarse de toda esa maldad y de toda esa envidia. Y aquí nosotros estamos listos con el Maestro Isaac a ayudarlos, a curarlos, a liberarlos de toda esa negatividad, maldad y salamiento. 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Adelante, Maestro.
2: Sí, muchas gracias, Maestro Gregorio. Aquí, escuchando atentamente el testimonio de este hermano que quiso ser parte del grupo de personas de éxito. Como pudieron escuchar, queridos oyentes, esos son los testimonios de nuestros pacientes, de las personas que hemos curado, que hemos sanado. Todos los testimonios que ustedes escuchan en este nuestro programa son testimonios reales, testimonios veraces que se pueden comprobar. Son personas que dicen solamente la verdad de lo que les ha ocurrido, lo que les ha pasado. Nos han contado cómo se han curado, nos han agradecido inmensamente, dan su testimonio con el único deseo de compartir con ustedes esa información veraz. Ellos tienen el deseo que ustedes se curen, que ustedes sean partícipes y beneficiarios de ese don que nosotros tenemos para que se curen, para que salgan de esa oscuridad, de esa vida triste, de esa vida opaca y arruinada que tiene. Esa es la intención de nuestros verdaderos pacientes cuando quieren dar su testimonio. Dicen, maestro, yo quiero que la gente sepa lo que me pasó. Nosotros les decimos con mucho gusto, comparta su testimonio, dígale a sus vecinos, cuénteles la verdad y solo la verdad de cómo vino, de cómo está, de cómo se siente, de qué hicimos sobre usted, cuál fue la obra de nosotros, los maestros del Centro Espiritual Fe y Esperanza sobre usted, cuál fue la obra de Dios sobre usted. 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Esas enfermedades que los médicos, que ni los aparatos, que ni toda la tecnología en esta era moderna logran encontrarle. Amigo, no la van a encontrar porque son enfermedades postizas, puestas por hechicería, por vudú, por magia negra, por daño. Se lo puedo asegurar. Si la ciencia, si los aparatos nuevos, si la medicina actual no le dan con el chiste, hermano, eso no es una enfermedad natural. Eso es una enfermedad de brujería. Eso es una enfermedad de magia negra. Por eso lo invito para que vean. Porque la solución a la magia negra es la magia blanca y nosotros somos aquí profesionales, expertos para combatir esa clase de trabajos. Así que tranquilo, usted tiene salvación, usted tiene remedio, su enfermedad tiene cura, pero no son los médicos, somos nosotros, los espiritistas, las personas con este don y con esta sabiduría. 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Y si acaso su enfermedad es natural, si su enfermedad sí es biológica, También nosotros, por medio del poder de las plantas, de los extractos, de los zumos de las plantas, podemos darle a usted el remedio, la solución a esa enfermedad, sin que llene su cuerpo de tanto químico que tiene efectos secundarios contraproducentes, porque de las plantas es de donde sale la mayoría de los remedios y nosotros las trabajamos directamente de la planta al paciente, porque nosotros tenemos la capacidad, el conocimiento para transformar esas plantas en medicina, en pomadas, en líquidos, para que usted se cure. 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Va a saber a ciencia cierta el verdadero origen de sus problemas y si hay alguien detrás de eso con malas intenciones. Le garantizamos el trabajo. Porque hemos sabido de gente que no le tiembla el corazón para pagarle a un brujo, a un hechicero, a una pitonisa para acabar con la vida de un familiar, con la vida de su padre, con la vida de su mejor amigo, de su cuñado. En fin, no se imaginan las personas que son capaces de hacer daño y contratar esta clase de personas para acabar con la vida del otro. Por eso, amigos y amigas, esté presto, esté preparado, esté pilas, esté prevenido. Uno nunca sabe quién es la persona que de verdad le quiere hacer daño. Por eso nosotros estamos aquí, listos para decirle a usted de quién debe cuidarse, de cómo debe andar usted por ese mundo oscuro de esas personas con malas intenciones. Porque como dice el dicho, caras vemos, corazones no sabemos. Recuerde, amigo, a veces el dinero daña el corazón de las personas. A veces las ansias y el deseo por estar con un hombre o con una mujer daña amistades, daña lazos familiares. 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Bueno, mis queridos hermanos, como ustedes bien lo saben, el tiempo en la radio es corto. Por hoy hemos terminado el programa, pero esperamos mañana su leal sintonía para que esté pendiente de cada programa que nosotros hacemos, ya que son temas importantísimos que nos tocan a todos y cada una de las personas. Así que cuídense mucho, que Dios los bendiga y que Dios me bendiga.
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4: En la Guadalupana, son las 7.
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10: Distribuidor Coculcán en la zona hotelera de Cancún será concluido en este 2026. Falta de lluvias en el sur del estado ha provocado pérdidas de hectáreas de caña de azúcar. Finaliza alumbrado en principal zona turística de Chetumal. Entrega a Estefanía Mercado la glosa de su segundo informe de gobierno. Respalda a la Secretaría de Medio Ambiente uso de energías limpias. Que siempre no se va a dedicar a sus negocios, dice el aspirante a la coordinación, derrotado en la interna, Rafael Marín. Espacio para todos y aún falta tiempo para el 2027, asegura Eugenio Segura Vázquez, que la operación Cicatriz va en marcha. Preparan restricción de teléfonos celulares en las escuelas, entérese. Náuticos de Bacalar también resienten el bajón turístico. Licenciaturas en la Universidad Autónoma de Quintana Roo tendrán en modalidad mixta. Noticias, denuncias, ciudadana, entrevistas, editoriales, análisis político y mucho, mucho más. Aquí en la primera emisión de CIPSE Noticias Radio. Acompáñame. Hola, ¿qué tal? Muy buenos días. Qué gusto saludarles. ¿Cómo están? ¿Cómo están este lunes 21 de septiembre de 2026? Sigue yéndose el año como agua. Ya les dije, ya se acabó, ¿no? Ya después de que llegas a septiembre, ya. Octubre, noviembre, diciembre es puro trámite. Ya se nos fue el 2026. Qué gusto saludarlos en esta mañana de lunes, arrancando la semana. Siempre con la mejor información aquí en la primera emisión de CIPSE Noticias Radio. Te doy la bienvenida y te recuerdo que estamos transmitiendo desde la bella capital de Quintana Roo, la ciudad de Chetumal, para los 11 municipios de nuestro estado y mucho más allá de nuestras fronteras, solo a través de las plataformas de comunicación de Grupo CIPSE Radio y Televisión, el corporativo de medios más importante y más consolidado del sureste de la República. Soy Anuar Moguel, un gustazo como todos los días, estar aquí. Un verdadero honor poder llegar hasta donde quiera que nos escuches, en casita, en el negocio, en la chamba, llevando a los niños a la escuela, ahí en el taxi, en el mercado, donde quiera que estés, en el transporte. Gracias, gracias por estar en sintonía. Y bueno, te recuerdo que tenemos cobertura total a través de la radio, la televisión y las redes sociales. Para todo el centro y sur nos puedes escuchar en la frecuencia de La Guadalupana en el 101.7 FM de tu radio, con cobertura total en todo el municipio de Tompe Blanco y sus comunidades, en todo el municipio de Bacalar y sus más de 50 comunidades, y llegando hasta la zona maya en Felipe Carrillo Puerto y José María Morelos. En la zona norte estamos presentes a través de CIPSE TV CUN para nuestros amigos de Cancún, Puerto Morelos, Isla Mujeres, Lázaro Cárdenas, para Playa del Carmen, para Tulum, Cozumel. Gracias a todos los que nos siguen a través de la televisión. Y complementando el menú de opciones, estamos en las redes sociales con transmisión completamente en vivo en nuestra página de Facebook, CIPSE Noticias Chetumal, donde además de ver y escuchar este programa, puedes interactuar con nosotros en tiempo real, enviándonos tus denuncias, comentarios, peticiones, felicitaciones para tus seres queridos, servicios sociales, todo lo que quieras hacer llegar y que necesitas que sea escuchado, aquí cuenta con nosotros, por supuesto. Lo puedes hacer a través de la transmisión en vivo o lo puedes hacer a nuestros números de contacto que están a tu total disposición. WhatsApp 983-102-1748, 983-102-1748. O si nos quieres marcar, llámanos al número fijo 983-83-20096. Y así, sin más preámbulo, vámonos. Vámonos directo con la información esta mañana de lunes 21 de septiembre. Ay, se me olvidó decirte, y además, pues es que es obligatorio, porque es real, que donde quiera que estés escuchándonos, te deseamos que tengas un súper día, que este inicio de semana arranque de lujo, que nada te salga mal, que todo te salga bien. Eso es lo que deseamos y lo que esperamos para ti. Y bueno, hablando de temas que están en marcha, el distribuidor Kukulcán, el que se está construyendo al final de Puente Nichupté en la zona hotelera de Cancún, y que servirá justamente para agilizar la vialidad en esta nueva ruta que se implementó gracias a la construcción de esta mega obra del precioso Puente Nichupté, estará finalizado en este 2026. De acuerdo al secretario de Infraestructura, Comunicaciones y Transportes, este distribuidor de primer nivel ya presenta un 57% de avance. Y si bien su proyección era finalizarlo en diciembre de este 2026, es posible que incluso se termine antes, lo cual es raro, ¿no? Casi siempre se atrasan, esta vez piensan terminarlo antes de la fecha proyectada. Samuel Camal con la información.
0: El secretario de Infraestructura, Comunicaciones y Transportes, Jesús Antonio Esteban, informó de la construcción del distribuidor vial Kukulcán en el acceso al puente Nichupté en la zona hotelera de Cancún, el cual ya tiene un avance del 57%. Puede quedar incluido antes de que finalice este 2026. Durante una presentación ante los medios de comunicación y la presidenta del país, Claudia Sheinbaum, señaló lo siguiente.
11: Vial Kukulcán lo iniciamos en abril de este año, estaremos terminándolo en diciembre de este año y lleva 57%. Por ciento de avance, va muy rápido, yo creo que va a terminar un poco adelante.
0: Es importante mencionar que el Boulevard Kukulcán concentra este distribuidor vial con un monto de 484 millones de pesos a cargo de este organismo y se destinan recursos adicionales por 336 millones de pesos programados para el programa de modernización de otros fondos complementarios de mantenimiento. Ya supera más del 57% de avance y tendrá una longitud de 1.92 kilómetros con estructura elevada de 770 metros. Desde Chetumal, Samuel Camán, CIPSE Noticias.
10: Y como ve, pues bueno, la función que jugará este distribuidor Kukulcán es no interrumpir el flujo vehicular sobre el Boulevard Kukulcán, la zona hotelera, y permitir a aquellos que van a trasladarse rumbo a la avenida Colosio a través del puente Nichupté, o también aquellos que estén llegando, incorporarse de una manera ágil a cualquiera de las dos vías. Así que muy importante para la movilidad en esta zona, que no es para menos, estamos hablando de la zona hotelera, del principal destino turístico, no de México, de Latinoamérica. Así que tiene que ser pues un distribuidor vial a la altura. Aquí en la zona sur, los Cañeros andan sufriendo por el tema de la falta de lluvias. Y es que este año ha sido atípico, no ha llovido tanto. Por un lado, qué bueno. Por otro lado, pues, es como todo, ¿no? Por otro lado, hay afectaciones. Y en este caso, los agricultores, los productores, están preocupados porque el 40% de las 35 mil hectáreas de caña de azúcar que tienen sembradas han visto afectadas por esta sequía. Paloma Wong con la información.
12: De acuerdo con expertos del Servicio Meteorológico Nacional, el fenómeno del Niño está provocando la ausencia de lluvias en diferentes puntos del país. El sur de Quintana Roo empieza a sentir los efectos de la sequía. Prueba de ello son los productores cañeros que han visto la ausencia de lluvias en la zona cañera, pues en pleno periodo de cultivo al menos 15.000 hectáreas presentan daños por la sequía. Derivado de esta situación, Sergio Crisanto Morteo, presidente de la Unión Local de Productores Cañeros, AC, indicó que ya están haciendo recorridos entre las aproximadamente 35.000 hectáreas sembradas con caña de azúcar en el estado, a fin de verificar el estado en el cual se encuentran y poder dar vista a la aseguradora contratada para el trámite correspondiente. El entrevistado dijo que los productores se mantienen alertas ante el impacto que podría tener el cultivo con respecto al desarrollo de la planta, aunque de entrada dijo que al no tener el agua suficiente, la vara dulce podría generar un bajo rendimiento al momento de llegar a la molienda.
13: Hoy nos está golpeando tanto las plagas, bueno, nos dejaron bastante devastados y también ahorita la sequía, ¿no? La sequía nos está pegando fuerte en nuestro sector cañero. Y en donde, bueno, estamos haciendo recorrido, estamos mandando a los técnicos con la aseguradora para dar el aviso, porque eso es importante decir a los productores que tenemos que dar el aviso para que, bueno, podamos meter esas cañas como sequía, ¿no? La verdad que hoy sí nos llueve sobre mojado, ¿no? Porque al final de cuentas venimos de una baja producción en donde nos pegaron las plagas, donde nos pega el bajo rendimiento, y hoy mira, vemos una sequía que no se va, ¿no? Que realmente estamos esperando la lluvia y no nos llega, ¿no? Y esto como resultado, bueno, nos va a traer un bajo rendimiento nuevamente, ¿no? Pues estamos hablando de que el 50% de la producción está afectada por la sequía, ¿no?
12: Para CIPSE Noticias Radio, Paloma Wong.
10: Mira nada más, así están las cosas. Y luego, entre el hongo ese que está afectando, las plagas, la sequía, andan mal y de malas los amigos de la zona cañera, pero esperemos que las cosas mejoren y salgan adelante. Vámonos a un breve corte. Regresamos con más información, por supuesto, para usted.
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14: En La Guadalupana, son las 7 con 16 minutos.
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10: Estamos de regreso aquí en la primera emisión de CIPSE Noticias Radio. Y bueno, este fin de semana también hubo informes en Playa del Carmen. Estefanía Mercado, la presidenta municipal, entregó la glosa de su segundo informe de gobierno ante el Cabildo. Ojo, que este no es el acto público. El acto público se realizará este martes 22 de septiembre en la Plaza 28 de Julio, ahí será el informe a la ciudadanía, pero en este caso es la parte solemne, ¿no? ¿Y por qué? Usted dirá, ¿y por qué se hizo así? ¿Por qué? Y no fue la única. Ayer también Ana Pati Peralta, la presidenta municipal de Benito Juárez, Cancún, también entregó la glosa de su informe. Ahorita le voy a dar la información de ambas. ¿Por qué? Porque el 20, por ley, el 20 de septiembre es el último día para presentar el informe en la parte legal. Así que ellas cumplen con la parte legal haciendo la sesión solemne, la entrega de la glosa ante el Cabildo, y realizarán los eventos públicos, el informe a la ciudadanía, que si ya no es la parte pues obligatoria, Ana Pati Peralta, el día de hoy por la tarde, estará realizando este evento, y mañana, martes, Estefanía Mercado. En el caso de Estefanía Mercado, ayer durante la entrega de la glosa de su informe, centró su mensaje en los resultados y en la transformación de la vida cotidiana de las familias de Playa del Carmen. Afirmó que hoy Playa del Carmen tiene rumbo, un plan de trabajo y condiciones para seguir avanzando. Durante esta sesión solemne realizada en el Auditorio Leona Vicario, destacó que los avances alcanzados son resultado del trabajo conjunto entre el gobierno municipal, el Cabildo y la ciudadanía. Estos resultados, dijo, no son solamente de la presidenta municipal ni del gobierno municipal, muchos de ellos también se construyeron aquí, en este Cabildo, afirmó durante un breve mensaje que definitivamente será empleado el próximo martes. En este marco, informó que en Seguridad Pública, durante los últimos dos años se han destinado 1.600 millones de pesos a equipamiento, tecnología y fortalecimiento operativo. Entre enero y julio de 2026, detalló, el homicidio doloso disminuyó 46.4%, una cifra importante, el robo de motocicletas 46%, el robo de vehículos 45.1% y el robo a casa habitación 37%. Además, señaló que en ese periodo no se registraron secuestros. En materia social, resaltó Salud Sin Tanto Choro, con más de 20.000 beneficiarios, y Playa Llena Corazón Contento, que beneficia a 7.200 personas y contempla la entrega de 36.000 paquetes alimentarios. También habló del programa Chamba Manía, en el que se ha brindado atención directa a más de 12.000 personas en 14 colonias, entre otros temas. También abordó el asunto del recale del sargazo, la inversión de 100 millones de pesos de recursos propios del municipio para retirar más de 35.000 toneladas de las playas de este municipio, la mejora de las instalaciones deportivas y mucho más. Al concluir, Estefanía Mercado señaló que los resultados alcanzados pertenecen también a la sociedad playense y reconoció que aún existen retos por atender, reiterando que Playa del Carmen hoy tiene rumbo, tiene un plan, tiene un equipo que trabaja y principalmente tiene futuro. Todavía tenemos muchísimo por hacer, pero tengan la certeza de que lo mejor está por venir. Estuvieron presentes en esta sesión de Cabildo representantes de los poderes ejecutivo, legislativo y judicial, así como expresidentes municipales, autoridades civiles y militares, integrantes del Cabildo y del gabinete municipal. Esto fue en Playa del Carmen. En Benito Juárez, también Ana Pati Peralta, la presidenta municipal, apenas regresando a la posición después de estar fuera por casi 70 días, participando en la búsqueda de la coordinación estatal de Morena, realizó la entrega de su segundo informe de gobierno ante el Cabildo. Fue la quinta sesión solemne del Ayuntamiento de Benito Juárez, en la cual la presidenta municipal, Ana Pati Peralta, entregó de manera formal el libro del segundo informe de gobierno sobre el estado que guarda la Administración Pública Municipal 2024-2027. En este, destacó el refuerzo a las acciones en materia de seguridad, prevención y construcción de paz como punto fundamental y otros rubros más. Los resultados que hoy entregamos, dijo Ana Pati, son gracias a un gran trabajo colectivo. Este informe lo construimos a partir de quienes están detrás de cada obra, cada programa. Historias que transforman, porque transformar Cancún va mucho más allá de construir obras o alcanzar cifras. Se trata de que esos resultados mejoren la vida del pueblo cancunense, afirmó. La entrega del informe se realizó en el recinto oficial Sala 20 de Abril, ante representantes de los tres poderes del Estado. Estuvieron la Secretaría de Anticorrupción y Buen Gobierno, Reina Valdivia Arceo, en representación del Poder Ejecutivo. De la 18ª Legislatura estuvo la diputada Jimena Laza y por parte del Tribunal Superior de Justicia el magistrado Raúl Galán. También estuvo presente la presidenta honoraria del DIF Quintana Roo, Verónica Lezama Espinosa. Ana Pati agradeció al cuerpo cabildar por su compromiso y por los acuerdos que toman, que privilegian siempre el interés colectivo sobre cualquier beneficio individual. Además, destacó que queda un año para trabajar y seguir dando resultados en equipo, con el mismo compromiso desde que asumió esta responsabilidad. Anunció que el mensaje al pueblo se dará este lunes, o sea, hoy, a las 6:00 p.m. en el Teatro de la Ciudad. Y no será el único, serán 9 encuentros en diferentes puntos del municipio, en territorio, en diferentes colonias, para hablar sobre los logros y sobre el informe de su administración. Y bueno, pues ahí está lo que se dio en esta materia el día de ayer domingo para el cumplimiento pleno de lo que exige la ley. Bueno, vámonos con más información. Ya con estos, por cierto, estos son los dos últimos informes. Con esto terminan los informes de los presidentes municipales. Los actos públicos serán hoy y mañana. Y bueno, de aquí hasta el próximo año. Vámonos con más noticias. Fíjese que la gobernadora del estado, Mara Lezama Espinosa, anunció la conclusión del nuevo alumbrado público de la zona más turística de Chetumal, nuestro bulevar, el Bulevar Bahía. Desde la Ucro hasta Calderitas se iluminó, una obra en beneficio de más de 31,000 habitantes y que contribuirá a mejorar la seguridad de esta zona, que es una de las zonas de mayor afluencia en nuestra capital estatal. Samuel Camal con la información.
0: El principal punto turístico de la capital del estado, el Boulevard Bahía, ya recibirá una atención muy especial. La gobernadora del estado, Mara Lezama, ha anunciado la conclusión del nuevo alumbrado que va del Boulevard Bahía desde la Ucro a la zona turística de Calderitas. Se impactará de manera benéfica más de 31,000 habitantes. Al respecto, comentó lo siguiente.
20: Boulevard de la Bahía de Chetumal, en nuestra capital, con este nuevo sistema de alumbrado público en ese tramo que además nos los habían pedido muchísimo. Desde los habitantes de Calderitas, pero de Chetumal, pero las y los estudiantes, y que les invitamos a que salgan a caminar, a correr, a andar en bicicleta, a disfrutar de nuestra bahía, y pueden hacerlo con toda la seguridad, con la tranquilidad, con esta iluminación, que es una inversión cercana a los 9.8 millones de pesos, pero sobre todo de dinero del pueblo, que regresa al pueblo, en un gobierno honesto, que trabaja de manera coordinada para todas las necesidades y lo que nos piden en territorio se pueda llevar a cabo. Se instalaron 189 luminarias LED, más de 3.5 kilómetros de cableado eléctrico y toda la infraestructura necesaria para iluminar este corredor estratégico en beneficio directo de las y los habitantes. 31,000 personas que habitan o que vienen y pasan por este lugar. Iluminar un espacio público significa recuperar el derecho de las familias a caminar, a correr, a andar en bicicleta, a convivir y apropiarse de su ciudad. Una ciudad, nuestra capital, que vive sus espacios públicos, es una ciudad que fortalece su tejido social, que genera bienestar y que construye paz. Vamos a seguir invirtiendo en obras que mejoran la calidad de vida de los seres humanos, de las y los quintanarroenses, de las y los chetumaleños.
0: Desde Chetumal, Samuel Camán, CIPSE Noticias.
10: Pues allí tienen la información y la verdad es que sí se necesita. De hecho, todo el bulevar debería estar perfectamente iluminado. Hay una zona que frecuentemente tiene problemas y la que por muchos años tenía esta necesidad es justo la que está anunciando ahorita la gobernadora Mara Lezama, la zona de la que va desde la Universidad de Quintana Roo hasta Calderitas. Y bueno, pues ahí está la atención a la petición de la gente. Mandamos saludos a Fernelia Aguilar, que dice por aquí, excelente inicio de semana, fuerte abrazo. Felipe Salas, muy buen día tengan todos. René David dice, buenos días Chetumal, buenos días ciudadano profesor. Mire, yo nada más quisiera dar un punto de vista al respecto. A todos los que apoyaron al señor Marín, sí, que se serenen. Ya terminó el proceso que se tenía que llevar internamente dentro de ese partido y ahora no queda de otra que invitar a la comunidad a que participen, votando. ¿Por qué? Porque tenemos que politizar a nuestra sociedad. Eso que digamos que ni qué, cuando se vaya a votar, digamos no al candidato que haya surgido, eso yo creo que estamos demostrando nuestra incapacidad. Seamos congruentes e invitemos a la sociedad a participar. Ya se terminó el proceso. ¡Serenémonos! Gracias, saluditos. Y ahorita vamos a hablar de todo lo que pasó, lo que ha pasado. Este fin de semana, ¿no? Ahí hubo ruidito. Justamente por esto que señalas, tenemos todos los datos, toda la información, y ahorita se las vamos a presentar. Carlos Cruz, feliz inicio de semana, chamacos, dice, ánimo. Von Manstein dice, mi estimado fino, distinguido y recalcitrante profesor anti-AMLO, válgame. En que, no le digo, no hay manera de darle gusto a la gente, pero bueno, está bien. La Fiscalía General de la República aseguró instalaciones que resguardaban 59 millones de litros de hidrocarburos en Guanajuato. ¿Cómo? Si el huachicol ya se acabó, lo dijo AMLO, ¿no? Bueno, entre otras cosas. La gobernadora panista Livia Denise en silencio y la prensa, el servicio de los grupos de interés y el PREAN no han salido a escandalizar por tales hechos. Continúan difundiendo como distractores más ataques a la 4T. Bueno, esa es tu perspectiva, ¿no? César Hernández dice, buen día, terrible lo que está sucediendo en Argentina. Disturbios por donde sea. El gobierno está matando de hambre a los pensionados y jubilados. Aquí Vicente Fox les quiere quitar el apoyo que según para el gobierno les está regalando a los jubilados y abuelitos. Xochitl Gálvez le dice a los abuelitos que ya están de salida, que no necesitan apoyo económico. El nuevo gobierno de Colombia prácticamente le regaló el país a Estados Unidos. Aquí en México la derecha clama y desea una intervención extranjera de Estados Unidos. El dueño de TV Azteca, de la derecha por igual, quiere que el gobierno pague su deuda extranjera. No estamos de lo mejor, pero tampoco nos encontramos como Argentina o Colombia, afortunadamente. Lo de Argentina es trágico, ¿no? Pero bueno, también vean por quién votaron. ¿Por quién votaron los argentinos? O sea, a todas luces un cuate loco se queda corto. Eso es lo que opino. Vámonos, un breve corte. ¿Qué pasó con todo este asunto de que siempre no se va a dedicar a sus negocios y que siempre no acepta los resultados? Bueno, o al menos así se entiende, ¿no? De el tabasqueño Rafael Marín Mollinedo. Al ratito, después de este corte, le cuento. ¿Qué pasó este fin de semana? ¿Qué pasó antes? Toda la historia.
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14: En La Guadalupana son las 7. Con 32 minutos.
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10: Continuamos en esta primera emisión de CIPSE Noticias Radio. Y bueno, el ex aspirante a la coordinación estatal de Morena en Quintana Roo, el tabasqueño Rafael Marín Mollinedo, pues causó ruido con algunos simpatizantes este fin de semana, después de aparecer en el cumpleaños de uno de sus alfiles, uno de sus más cercanos promotores políticos, el diputado local Ricardo Velasco, quien festejó su cumpleaños, y bueno, que ahí, azuzado por la gente y por el propio Ricardo Velasco y demás, tomó el micrófono, dijo algunas palabras, entre ellas que están evaluando qué hacer después de la derrota que sufrieron o que sufrió en el proceso interno. Llama la atención el cambio de postura. Llama la atención la falta de respeto a su propia palabra. Y no se adelante. Ahora le voy a decir por qué. Unos días antes de que se diera a conocer quién ganó la coordinación, como todos los participantes, a Rafael Marín Mollinedo se le acercaron los reporteros y le preguntaron, ¿no?, acerca de si iba a respetar los resultados si no salía favorecido como el coordinador. Mire, este era Rafael Marín, ¿qué le digo?, 8 días antes más o menos de que se diera el anuncio de Morena. Vamos a escuchar brevemente lo que decía el propio, en ese entonces, aspirante a la coordinación estatal.
3: ¿Quién inicia? ¿Quién inicia? Precisamente, que se produzca un mandamiento, ¿qué puede llevar a cabo? ¿Más divisiones dentro de Morena?
4: No, estamos tranquilos, ya nada más estamos esperando realmente los resultados. Ya las encuestas ya deben haber pasado. Y pues aquí yo voy a respetar el resultado, como todos vamos a respetar el resultado.

0: Durante su recorrido aquí en Playa Carmen, ¿qué es lo que más sentido de la comunidad, de la gente?
1: Se firmó, decía don Rafael Marín, se firmó ante el Comité Ejecutivo Nacional que íbamos a acatar los resultados. Yo no lo estoy diciendo, ¿eh? ¿Usted lo escuchó? Clarito, que cualquier inconformidad, pues no. De mi parte, yo sí lo voy a respetar, no sé los demás, pero yo sí, yo soy respetuoso. Eso fue lo que dijo Rafael Marín. O sea que no está respetando ni su palabra ni su firma, caray. ¿Por qué digo que no está respetando? ¿Por qué lo afirmo? Pues porque resulta que sí hay inconformidad. Ah, no fue lo único, ¿eh? Después, apenas terminando el anuncio de Morena, donde él reconoció estar en el tercer lugar. Y ojo, que por ahí me dicen que hasta en el cuarto quedó. Lo cual no está fuera de toda lógica y ahorita le platicamos. O sea, finalmente Maribel Villegas tiene más tiempo y presencia que el propio Rafael Marín Mollinedo. Ahí dicen las malas lenguas que no quedó en tercero, que quedó en cuarto. Que dijo tercero, pues para no sentirse tan lejos, ¿no? Pero salió diciendo, no, reconozco, nos mostraron las encuestas, quedé en tercer lugar y me voy a dedicar a mis negocios. Pero tres doritos después, aparece en este cumpleaños de Ricardo Velasco, le dan la palabra y esto es lo que dice. Ahora, el mismo Rafael Marín Mollinedo.
2: ¡Tú puedes!
3: ¡No estás solo, Rafa!
4: Lo que dice Ricardo, pues, si estamos evaluando qué es lo que vamos a hacer hacia adelante. Tengan calma, tengan confianza en nosotros. Pues vamos a hacer cosas buenas. Nosotros, todos ustedes, nosotros queremos lo mejor para Quintana Roo y pues vamos a estar peleando y luchando porque así sea. El hecho de que se hayan quedado esta gente por la agricultura no quiere decir que se van a quedar con el Estado. Nosotros tenemos a la gente está con nosotros y pues vamos a ver cómo vamos a transitar de aquí en adelante. Hay muchas oportunidades, muchas opciones y nada más tengamos paciencia y tengamos confianza que vamos a seguir adelante.
1: Pues no parece alguien que esté acatando, ¿no?, lo que dice su partido. Estas gentes, dice, se quedaron con la gubernatura. Ya lo reconoce plenamente, que con la gubernatura no hay vuelta de hoja, pero no se van a quedar con el Estado. ¿Y a quién se refiere con estas gentes? ¿Se refiere a su partido? ¿Se refiere a Gino? ¿Se refiere a la gobernadora Mara Lezama? ¿Se refiere a la mayoría de los morenistas del Estado? ¿A quién se refiere, no? Con estas gentes. Pero bueno, ya lo escuchó usted. Y eso ha desatado que muchos de sus simpatizantes, que son como 30, los que hacen mucho ruido en las redes, no estoy hablando de todos sus simpatizantes, pues hayan desatado una campaña, que se van al PT, que se van al Movimiento Ciudadano, que se van a por la Independiente, que van a dar pelea, que todavía, bueno, un sinfín de cosas. La pregunta real es, ¿por qué el cambio de la aceptación? ¿Por qué el decir primero que va a acatar y que va a mantener la unidad del partido y que de su parte, lo escuchó usted, que de su parte no va a haber una situación de inconformidad si él no salía favorecido a este pataleo? ¿Por qué? ¿Será que está escuchando a esos pepegrillos sedientos de poder que tiene alrededor? Porque no es solo él, son los que están alrededor, unos que ya saben el juego y que están sedientos de poder, y otros que pues lo ven como la única alternativa de tener algún espacio, ¿no? Y esos son los más apasionados, los que han estado ahí, fundadores de Morena que no tienen muchas luces y que piensan que solamente pegándose a alguien pueden tener espacio aunque no tengan la capacidad. Hay que decirlo como tal. ¿O será otro tipo de intereses? ¿O será que para toda la movilización y para todo el derroche que se realizó durante 70 días de proceso interno? Porque todo eso cuesta. A todos, ¿eh? El señor no gastó poco.

también. Sí veían la viga en el ojo ajeno. Miren, ahí están gastando mucho, pero de este lado no veían también cómo se estaban cocinando las habas, ¿no? Bueno, todo eso cuesta. Todo lo que invirtieron en estructura y demás, ¿será que le están diciendo, no, pues ahora nos cumples? Porque además de todo, sí se sentía él ya coordinador, y la gente que lo rodeaba también, lo daban por hecho. Daban por hecho que tenía la gubernatura en la bolsa, porque desde Palenque lo estaban apoyando, porque era el hombre de la presidenta, ¿se acuerda? Todas esas narrativas, porque está ganando en las encuestas. ¿En cuáles? En ninguna encuesta seria salió arriba. En las encuestas serias, en todas salían tercero o cuarto lugar, tal cual fue la encuesta de Morena. Bueno, ya habían repartido posiciones, ayuntamientos, diputaciones, presidencias municipales. Ya ellos ya se veían y se les rompió la burbuja. ¿Será que todo este pataleo, toda esta presión es para intentar responderle a esos intereses? ¿Para intentar rescatar algo de lo aportado? Porque ciertamente va a estar muy complicado, ¿no? No están, o sea, primero que nada, hablan de que ellos representan el origen del movimiento de Morena, que cuidan mucho al partido. O sea, todo ese rollo ya lo echaron a la basura. Porque están demostrando que lo último que les importa es el partido, Morena. La democracia, las encuestas, todo lo que en un momento ellos dijeron que creían en ello, ya les vale cacahuate. La presidenta, que ellos decían, no, es que es amigo de la presidenta, y que no nos hagamos. En todas estas decisiones está también la venia y el visto bueno de la presidenta. También le vale cuete. Y de la población que votó en las encuestas, también les vale cuete. A ellos lo que les importa es el poder. Como a todos los políticos, también cabe decirlo. Pero la incongruencia está allí, está evidente. La ambición, y me voy un poquito más, la vulgar ambición para lo que representan, también es evidente. A ver, ¿qué pretendes exigir con base en amagos y en ruido? Ellos dicen que tienen a la gente. No se ha demostrado, en ningún momento se ha demostrado. Cheque usted, incluso en las publicaciones, porque sí son muy apasionados, los que tienen sí son muy apasionados, eso se lo respeto. Cheque usted las publicaciones pro Rafa Marín. Son los mismos que comentan en todas, ¿eh? Hasta nombre les puedo poner. Son los mismos activistas de Chetumal, de Bacalar, de cada municipio. Los mismos va a haber comentando en cada una de las publicaciones. Salga a la calle y pregunte, y el sentir es otro, o el desconocimiento es grande. Él mismo lo reconoció. Empecé tarde. Todos los otros, Maribel, Ana Pati, Gino, llevaban kilómetros de ventaja. Entonces el resultado era previsible. Bueno, pues con ese respaldo popular imaginario que tienen, pues parece que quieren las perlas de la Virgen, ¿no? Amenazo con que me voy, ¿qué me vas a dar a cambio? La cosa es que, pues en la política lo que cuenta son las fichas de verdad, lo que tengas de verdad. Y la verdad es que yo pienso que sí estaría bueno que saltara, ¿no?, al PT o a Movimiento Ciudadano, o más aún, que se fuera por la Independiente. Y entonces sí que demuestren que cuentan con todo ese apoyo. Entonces sí que demuestren que tienen esa fortaleza, porque yo le garantizo, y no soy pitonizo, le garantizo que si se va por el PT, que afuera o separado de Morena aquí en Quintana Roo tiene una base electoral casi casi del 3%, ahí apenitas manteniendo el registro, o si se va por Movimiento Ciudadano o por la Independiente, va a ser muy difícil que en una contienda por la gubernatura salga del mismo lugar que lo tienen las encuestas, el tercero o cuarto lugar. Mi previsión, lo que yo pienso que va a pasar, este es muy mi análisis, me puedo equivocar porque es un análisis. No se va a ir el señor Rafael Marín Mollinedo. No va a salirse de Morena, el partido en el que él puso las primeras piedras aquí en Quintana Roo, y que lo hizo con su compadre, Andrés Manuel López Obrador. No se va a ir. Va a hacer lo que hizo la vez pasada, pero en esta ocasión con más fuerza. Presionar para tratar de que a cambio de

0: los poquitos votos que tengan, se le queda un buen botín para él y para su gente. Si le sale la jugada, pues allá los de Morena, ¿no? Pero yo creo que no se va a ir. Está presionando para negociar. Y hasta allá. Y lo más triste para los simpatizantes es que los que van a salir ganones son esos que andan en la foto, los que sí saben de la política, los Ricalde, que pues ya han vivido de la política toda su vida, los Velasco, los más cercanitos, los operadores que sí saben del juego, todos los demás, estos fundadores de Morena que tanto claman que están despreciados, los van a volver a despreciar, acuérdese de mí. Vámonos, un breve corte, regresamos.
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4: En La Guadalupana, son las 7 con 48 minutos.
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0: Vamos de vuelta aquí en la primera emisión de Cipsa Noticias. Y bueno, pues ya ve cómo es este tema de la grilla. Por cierto, uno publica cualquier cosa y le llueve, ¿no? Están bien. Ya estamos acostumbrados, a esto nos dedicamos, ¿no? Pero de verdad, el sábado pasado puse una frase ahí en Facebook, ¿no? Sencillita. Y es que además es notorio, es evidente. Dije, ante la situación que se está viendo, los que saben, mantienen la prudencia. Los que saben el juego político. Ve usted a esos que mencioné, si han manifestado ahí alguna cosa en particular, así muy abierta, ¿no? Son cuidadosos. Pero mandan a sus chalanes, ¿no? Mandan a los de abajo, mandan la carne de cañón. Ustedes sí, ustedes hagan escándalo. Ustedes convocan una marcha. Ah, porque están convocando una marcha que en apoyo a Rafael Marín. A ver cuántos van. A ver si no se les sale mal también. Y ahí, por ejemplo, lo mismo estaban haciendo los de la alcaldesa de Acapulco, esta señora Avelina, que ella sí salió tronando del anuncio de la coordinación. A diferencia del tabasqueño Rafael Marín, ella salió diciendo, no, pues yo no estoy en desacuerdo, estas encuestas, no, y bla, bla, bla. Pero como que después le entró la razón, y cuando sus simpatizantes amenazaban, así como están amenazando estos, de que iban a hacer una marcha y demás, ella misma solía decir, a ver, cálmense, no vamos a seguir haciendo política, pero no vamos a afectar el movimiento, no estamos convocando ni respaldando ninguna marcha y vamos a optar por la concordia, por el diálogo, etcétera. O sea, dando muestras de estatura política después del berrinche que hizo. Aquí va al revés, primero dio muestras de estatura política y después viene el berrinche o el pataleo. Vamos a ver, hasta ahorita a sus huestes no les ha dicho nada. Y las huestes ahí andan como huérfanos esperando línea. Así lo dicen, ¿no? Estamos esperando la línea. Pero bueno, ya pasemos a otro tema. Para que no digan que luego uno se clava. William Alvarado dice, ¿y las calles para cuándo serán terminadas o terminarán así con las zanjas el año? ¿O ya no hay recursos? Esa es muy buena pregunta porque la verdad es un problema, ¿no? Vas por la ciudad y de repente hay como 10 puntos cerrados. Ramírez Eduardo, buen día. Respecto a la sequía, los agricultores deben de ir pensando en tener una opción más que solo el riego por lluvia. Ejemplo, en algunos estados usan captación de lluvia para amortiguar los días de sequía, construyen ollas agrícolas, recolección de lluvia por medio de cisternas. Lo que quiero decir es aprovechar las temporadas de lluvia bastas y regar con ello. Efectivamente, además aquí tenemos pues más agua que en la mayoría de los estados. Lo que nos falta es mecanización, inversión en el campo. Ramón Cabral manda los buenos días también por acá. Saludos a todos los que están pendientes de esta primera emisión. Y bueno, vámonos con más información. Fíjense que hablando del tema de lo que está pasando en Morena, el coordinador estatal, ya al que le alzó la mano el partido, que ya se reunió con la presidenta Ariadna Montiel, Eugenio Segura Vázquez, sigue insistiendo en que hay espacio para todos, para esas voces inconformes, ¿no? Hay espacios para todos en Morena y en la 4T. Y que se estará reuniendo con todos los equipos de trabajo de quienes aspiran a inscribirse a las demás convocatorias. Todavía falta mucho tiempo para 2027 y aseguró que aún nada está definido, que ese es el enfoque que hay que tener para el tema de la gubernatura y para el tema de las demás posiciones. Por lo que en este caso él como coordinador tiene la responsabilidad de seguir recorriendo el estado, pero también de estar platicando con todas las voces y personajes que pretendan buscar las demás coordinaciones. Samuel Camal con la información.
1: Eugenio Segura, defensor de la 4T en Quintana Roo, señaló que estará reuniéndose con todos los equipos de trabajo de quienes aspiran a un cargo de elección popular dentro del partido Morena en las siguientes inscripciones que van hacia las diputaciones y las presidencias municipales. Esto con miras de las elecciones 2027. Sin embargo, en su caso, dijo que hay mucho por hacer y trabajar y no está pensando con el tema de la gubernatura. Al respecto, comentó lo siguiente.
2: Algún compañero o compañera, inclusive de los que me faltaron al respeto en redes sociales, bienvenidos. Cabeza fría, créanme que no voy a actuar con el estómago, creo que me conocen y han visto mi actuar durante los años, y yo de verdad lo digo con total humildad. Vamos a tener puertas abiertas para todos, y bueno, y siempre y cuando, como lo decía el expresidente López Obrador, tengan estos mismos ideales de Morena y de la coalición de este movimiento transformador. Encomienda de la dirigencia nacional de Morena, que es una encomienda además muy importante hoy, defender a nuestro movimiento también es defender la unidad, y eso conlleva defender también a los compañeros que hicieron ese tipo de acciones con nombre y apellido, firmándolos ellos mismos. Tomarlo, como te decía, con total humildad, responsabilidad, y además este tipo de coordinaciones, de triunfos, en este caso no es un triunfo electoral, pero es un triunfo pues en un proceso interno de Morena y de la coalición, es un triunfo del pueblo, porque es una decisión democrática.
1: Desde Chetumal, Samuel Camán, Simpson Noticias.
0: Pues esa es la postura que tiene el coordinador estatal de Morena, Eugenio Segura, al respecto. Ya escuchó usted cuál es el enfoque y hacia dónde va. En más información, el titular de la Secretaría de Ecología y Medio Ambiente de Quintana Roo, Óscar Révora, se pronunció a favor de que las dependencias públicas avancen en la instalación de paneles solares. La idea es legislar al respecto e impulsar que todas las dependencias utilicen energías limpias, no solo como una medida de impulso al uso de estas energías que contaminan menos, sino también para amortiguar el costo, para generar ahorros para el propio gobierno. Obviamente esos ahorros no son en lo inmediato, pero se perciben a mediano plazo. Mario Castillo con la información.
3: Óscar Révora Aguilera, titular de la Secretaría de Ecología y Medio Ambiente en Quintana Roo, dio su respaldo a la instalación de paneles solares en dependencias de gobierno, lo que permitirá ir migrando hacia el uso de energías limpias en la entidad y reducir el gasto público respecto del consumo de electricidad. Consideró positiva la iniciativa presentada en el Congreso del Estado por la diputada María José Osorio Rosas para promover que las instituciones gubernamentales sean ejemplo en la transición hacia energías renovables, propuesta que todavía se encuentra en proceso legislativo. Como ejemplo de los beneficios que puede representar esta medida, Révora Aguilera señaló la experiencia de la propia Secretaría a su cargo, que invirtió alrededor de $1,000,000 en la instalación de paneles solares para sus oficinas de Chetumal y redujo su consumo a $500 mensuales después de pagar facturas de hasta $30,000 a la Comisión Federal de Electricidad.
4: Ya llevamos casi 2 años con paneles solares en la dependencia. Esto nos ha ayudado a eficientar mucho la energía. Sabemos que pues ahora las condiciones no solamente pues de Quintana Roo, sino del mundo entero, pues ocupa que se necesite más energías limpias, y esta transición pues es benéfica para todos. Y bueno, desde la SEMA pues sí decimos que fuimos la primera dependencia en, previo a la iniciativa, cambiar hacia esta energía limpia.
3: El funcionario estatal destacó que los paneles solares cuentan con un horizonte de funcionamiento por alrededor de 25 años, por lo que una vez recuperada la inversión, el sistema puede continuar generando ahorros durante más de 2 décadas. Considero que esta experiencia demuestra que la transición energética puede generar beneficios, tanto ambientales como económicos, para las instituciones públicas, siempre que antes de instalar los sistemas se realice un diagnóstico que determine si el inmueble cuenta con las condiciones necesarias, particularmente espacio suficiente y un nivel de consumo que haga rentable la inversión. Para CIPSE Noticias, Mario Castillo.
0: Pues mire, esa es la idea y el enfoque que se tiene desde la Secretaría de Medio Ambiente. Y pues, ¿qué le digo? Es una buena medida. Deberían impulsar también políticas públicas para que en los hogares se facilite la instalación de paneles solares. Y me voy un poquito más allá. Por ejemplo, constructores de viviendas y demás, que ya desde el principio, desde la venta, se incluyan sistemas de paneles solares, creo que sería un gran avance. Tenemos mensajes, dice por aquí, a ver, vamos leyendo. Buenos días, profe, le comparto la información de vacunación antirrábica, son puestos fijos durante 1 semana. Órale pues, aquí tenemos los puestos de vacunación antirrábica. Fíjese, estarán en, ¿dónde? En Forjadores, en Las Casitas, en Payo Obispo, en Fraccionamiento Caribe, en Proterritorio, en Fraccionamiento Las Américas, el domingo a las 8 de la mañana, parece que van a estar en Forjadores. Bueno, ahí les paso la información. Dice otro mensaje por aquí. Buenos días, ¿y qué saben de las alcantarillas de la avenida Rojo Gómez y Eric Paolo? Ese trabajo está ahí, abandonado. Lo mismo que todos los demás, los empezaron y no sé por qué los abandonaron. Como dicen, falta de recursos a lo mejor. Nos aseguran que se van a terminar, pero no nos dicen cuándo, ¿no? Como la canción de la negra. ¡Profe, eso ni nos interesa! Estas personas no son honestas. Ahí está el mensajito. Maestro, dice, la universidad está en hasta la Chapultepec, todo oscuro. Eso es lo que tienen que ver. Pues que es que vamos para eso, ¿no? Ya está lo de del bulevar, ahora de ese lado. La avenida Universidad hasta la Chapultepec, todo está oscuro. Otro mensajito por acá dice, profe, qué mal se ve Rafael Marín rodeándose de gente como la panista Atenea, la presidenta municipal de Isla Mujeres, y su familia, que son puros vividores de la política. Esos no tienen partido ni lealtades, solo ellos, el dinero y sus intereses les importan. Bueno, es que pues ya ve que ahí estuvo Atenea Gómez, la alcaldesa panista, aplaudiéndole, me imagino por eso lo dicen, ¿no? Ahí a Rafa Marín en este cumpleaños de Velasco. Pues ya ve, ¿no?, cómo son las cosas. Ahí ¿qué le podemos decir? Excelente día, inicio de semana, dice por aquí. Ay, a ver, que ya se cerró. Bendiciones para todos. Atentamente, Tony Pérez. Gracias, amigo. Bueno, nos vamos a un breve corte. Regresamos con más información.
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7: 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En La Guadalupana son las 8 con 2 minutos.
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6: ¿Qué tal? Muy buenos días, muchísimas gracias por continuar con nosotros. Estamos de regreso en la primera emisión de CIPSE Noticias Radio y bueno, pues vámonos con toda la información deportiva rápidamente porque tuvimos actividad en la Liga MX, la jornada número 9, grandes partidos que se vieron este fin de semana, arrancando el viernes con el partido entre Puebla y Atlante, partido que terminó con empate a un gol y en el que, bueno, pues arrancaban las acciones en esta jornada número 9 de la apertura 2026. ¡Juárez! Los Bravos de Juárez dieron el gran golpe y rompieron con todas las quinielas este fin de semana al vencer 2-0 a los Tigres, que no dan una. Los Tigres que, bueno, pues fueron derrotados por el último lugar de la tabla, 2-0. Juárez que venía derrumbándose, que se había quedado sin director deportivo en el transcurso de la semana y, bueno, pues en su casa logra esta importante victoria. San Luis le pega 3-1 al Necaxa. Atlas y Pumas dividen puntos 1-1. Monterrey le pegó 1-0 al Cruz Azul. Y el clásico de clásicos, que fue una verdadera chulada. Déjeme decirle que en lo personal, como todos saben, yo le voy a las Chivas, al mejor equipo del mundo. Pero ya en cuestión de ver partidos y todo eso, hacía mucho tiempo que yo no veía. Digo, solo cuando llegan las Chivas a clasificar a la liguilla es que me pongo a ver algún partido, pero yo ya no soy muy fanático de ver los partidos, sobre todo de las Chivas, hablando específicamente, porque me daba muchísimo coraje, ¿no? Además, pues era siempre los clásicos partidos aburridos, etcétera, etcétera, pero pues este fin de semana se me ocurrió poner la tele para ver, dije, vamos a ver qué tal. Tremendo partidazo. El primer tiempo completamente de las Chivas, lograron ponerse en ventaja 2-0, tenían dominado por completo al rival, mantenían la posesión de la pelota, estaban teniendo llegada por derecha, por izquierda, con servicios, con jugadas, etcétera, etcétera. Lograron la ventaja de 2-0, que tal vez por ahí pudo haber sido más amplia, y para el segundo tiempo las cosas fueron completamente distintas. El América vino de atrás para poder rescatar alguna situación, meterse al partido, y lo hicieron, vaya, de qué manera tan monstruosa, como ese golazo de Miguel Borja, golazo de chilena que sorprendió a todos. Lo decía el técnico de las Chivas en la conferencia de prensa después del partido, ese gol sorprendió absolutamente a todos, jugadores, cuerpo técnico, al público, a los propios americanistas, a todos dejó prácticamente congelados. Y ese gol por su forma, por el momento, por la clase de anotación, que lo decían los comentaristas que son unos exagerados, pero ahora sí les di la razón, es el gol del torneo, la verdad hay que decirlo, revivió y resurgió al América de entre las cenizas, porque le digo, el primer tiempo había sido ampliamente dominado por las Chivas, el América no veía ni por dónde. Pero este gol los metió completamente, no solo al partido, sino el momento anímico era del América. Y bueno, pues un minuto después viene una jugada, un error en la salida de las Chivas que apostaban mucho a eso. Las Chivas, y eso me gustaba, me gustó verlo, un equipo de Guadalajara que no sale ni siquiera en los saques de meta, sale con el pelotazo largo, buscan salir jugando. Toca la pelota en corto, crear desde su propio terreno. Y bueno, pues en una jugada, en la salida de las Chivas, el Chiquito Sánchez rescata y logra recuperar una pelota ahí que se convierte en una llegada de peligro para el América. Henry Martín parecía que ya la oportunidad se les fumaba porque no había hecho un buen control, pero pues no se volvió loco y habilitó a Borja, que estaba completamente solo frente a la portería, simplemente para empujar la pelota y de esta manera sellar el 2-2 con el que terminaba este buen partido de fútbol. Y bueno, pues tanto las Águilas como las Chivas se quedaron con un puntito en esta jornada. Ya para finalizar, Santos venció de visita 3-2 al Toluca, Pachuca y Tijuana 2-2 y Querétaro y León empataron a un tanto. Y bueno, con esto llegamos al final de la información deportiva. Me despido de todos ustedes, esperando tengan un excelente día y un exitoso inicio de semana. Quédese con nosotros porque todavía tenemos mucha más información con mi compañero y amigo Anuar Moguel.
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5: En La Guadalupana son las 8 con 10 minutos.
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20: Ya estamos de regreso, casi que nos agarran aquí en la chorcha cotorreando. Tenemos invitados aquí en cabina, se encuentra con nosotros el secretario general del Ayuntamiento Capitalino, Luis Gamero Barranco, a quien saludo con mucho gusto. ¿Cómo estás, Luis?
21: Muy buenos días, Anuar. Muchas gracias por la invitación, muchas gracias al Grupo CIPSE, a Jorge y a todos los que nos escuchan y nos ven a través de las redes sociales. Si nos escuchan a esta frecuencia, un saludo de parte de su amigo Gamero, ahí en la zona limítrofe, zona Cañera, El Otero y todo, que nos están escuchando, y en las más de 145 colonias que tiene esta hermosísima ciudad de Chetumal y de Otompe Blanco.
20: Y en esta ocasión no viene solo Luis aquí a la entrevista, viene acompañado por un conocido abogado chetumaleño, Jorge Yeladaki, a quien también le damos la bienvenida. ¿Cómo
22: buenos
20: estás, abogado?
22: Bienvenido. Días, mucho gusto.
20: Y usted dirá, pues, ¿por qué trae abogado, no? ¿Por qué trae refuerzo? Porque vamos a hablar de temas importantes que tienen que ver con el asunto jurídico. Y es que, a ver, esto no es un secreto porque, pues, de la grilla todos nos enteramos. Luis, tenías ahí un tema que te impedía participar en procesos electorales. No sé hasta qué punto, porque en la pasada convocatoria del 2024 para la presidencia municipal participaste, sí, y estuviste dentro del proceso interno. Sin embargo, hay por ahí un tema que es una sanción por violencia política en razón de género y que creo que tiene una caducidad. Entonces, a ver, para aclararlo, para que todos nos enteremos, ¿qué sí, qué no es, qué te impedía eso, qué no te impedía, hasta qué grado de sentencia llega? Vamos, todos los detalles.
21: Sí, Anuar, mira, hay que aclarar muy bien este tema. Hace 5 años... 4 meses y un día. Hubo una resolución administrativa en la cual nos impedía o nos limitaba el poder tener acceso o participar en alguna contienda estatal para buscar algún cargo de elección popular. En algunos momentos nosotros estuvimos, y siempre le hemos señalado que fue derivado a una injusticia, siempre lo voy a decir, acudimos a todas las instancias para poder llevar a cabo la modificación de esa resolución. Pero ha pasado el tiempo. Hoy llevamos ya 5 años, 4 meses, un día de esa resolución, y precisamente el día de ayer, conforme a lo que mandata la resolución administrativa que derivó del tribunal, nos impedía y feneció el día de ayer a medianoche. Hoy ya realmente han sido restituidos conforme a lo que dicta la resolución administrativa del tribunal, y estamos en toda libertad de poder estar participando, como siempre lo hemos hecho. No hemos requerido de un visto bueno si teníamos o no la posibilidad. Siempre le hemos demostrado a este pueblo tan hermoso de Otompe Blanco, de Chetumal y de Quintana Roo, el amor y el cariño que le tenemos, y no necesitábamos que una resolución nos dijera qué podíamos hacer. Hemos seguido avanzando desde las trincheras que nos hemos permitido tener, y gracias por la confianza que nos han dado la oportunidad a los ciudadanos, hemos trabajado de la mano con ellos, tanto en la zona rural, en la zona urbana, porque no olvidemos que la capital, Otompe Blanco no solamente es la capital, también son sus comunidades, en donde hemos estado en contacto directo, que han querido tergiversar en unas horas la versión, diciendo que es hasta noviembre, octubre. Realmente, aquellas personas enemigas del pueblo de Otompe Blanco y de Quintana Roo van a siempre señalar esa situación, y sobre todo los de la derecha, ¿no? Los de la derecha, los que realmente no quieren ver que Otompe Blanco podamos seguir caminando. Y estamos hoy más que nunca convencidos de que el caminar para poder sacar adelante el municipio de Otompe Blanco, Chetumal, Quintana Roo, es con ese ejemplo tan valioso que tenemos en nuestra presidenta de la República y de nuestra gobernadora Mara Lezama, en unidad siempre y en concordia con cada uno de los actores y ciudadanos que están aquí en Otompe Blanco, en Chetumal. Y por eso nos acompaña el licenciado Jorge y el Adaki también para poder ampliar un poco el tema jurídico.
20: Y para poder entender, a ver, de qué alcances tuvo esta resolución, que una vez más es administrativa, ¿no?
21: Es administrativa.
20: Para que confunden, no, que es que una sentencia judicial, no es judicial, no, es administrativa, y tenía un efecto particular en el tema electoral.
21: Definitivamente.
20: Entonces, pues pasamos la voz aquí al abogado Jorge Yeladaki para que nos explique, pues, de qué se trata, ¿no?
0: Muy buenos días. Buenos días. Gracias por la invitación. Estamos aquí. Pues nos hemos dedicado toda la vida al análisis jurídico y al trabajo jurídico. Y en esta ocasión, pues, nos ha tocado apoyar a nuestro paisano y amigo Luis. Y y con muchísimo gusto lo hacemos porque es una persona que tiene una trayectoria ya bastante amplia. Trabajado en varios procesos electorales, inclusive en la historia, ¿no?, de política de nuestro estado y del municipio. Entonces, hay una serie de ataques y de pronunciamientos y publicaciones que tienen que ver,
20: son normales en este
0: que dentro
20: momentos,
0: de un proceso, ¿no?, como este, pues le comentaba yo a Luis, es normal, no vamos a encontrar besos y abrazos en un proceso interno. Entonces, pues sobre el tema que nos toca esta mañana, que es la aplicación de la sanción administrativa que se le impuso a través del Tribunal de Jalapa, pues está precisada y tenemos nosotros toda la documentación exacta y certificada de cuándo inicia y cuándo concluye el término de la sanción que le fue impuesta de 5 años y 4 meses. Entonces, esta resolución es emitida por el Tribunal Regional del Poder Judicial de la Federación en fecha 18 de mayo de 2021. Sabemos que este tipo de resoluciones se notifican a través de páginas electrónicas, tanto a la parte quejosa como a la parte demandada y terceros interesados, etcétera. Entonces, dado este procedimiento, que es modificatorio de la resolución de nuestro Tribunal Local Electoral, pues tenemos aquí en esta fecha, y si llevamos a cabo el cómputo, nos vamos a dar cuenta que los 5 años y los 4 meses concluyeron a la noche de anoche.
20: O sea, el 20 de septiembre del 2026 fue el último día, ¿no?, donde podía estar vigente
0: la pasada noche. Esto forma parte ya de la historia de un procedimiento que fue con los carismas y características que nos ha mencionado Luis, ¿verdad? Independientemente de lo legal o de lo ilegal o de lo justo o lo injusto, es un tema histórico ya.
20: Ya.
0: Desde el punto de vista jurídico, tenemos todos los elementos para proceder al proceso interno de manera pulcra y limpia. No tenemos ningún inconveniente jurídico, y si así fuere, y no es amenaza, pero sabemos que el derecho político electoral de todo ciudadano es inviolable y no puede existir una sentencia o una resolución, como es el caso, administrativa, que sea perenne, que sea para toda la vida.
20: Toda la vida, claro.
0: Entonces, este tipo de publicaciones a nosotros nos causa un poquito de, digamos, no de enojo, sino que nos incomoda porque existe confusión entre la población. Y no estamos dispuestos nosotros a permitir que se haga una mala interpretación de la ley y de las resoluciones por el simple capricho de querer descalificar a una persona.
20: Bueno, el que es, insisto, parte de la guerra que se vive en momentos políticos. Pero entonces, para dejarlo claro, en estos momentos, el día de hoy, lunes 21 de septiembre, ya no estás bajo este término sancionatorio, Luis.
21: Definitivamente, Anuar, ya... Anoche, la noche, valga la redundancia, feneció esta sanción administrativa. Y también creo que es importante resaltar, ante el cómputo que se hizo en su momento, hay una resolución del Tribunal Electoral en donde la ex magistrada hace un cómputo.
0: La magistrada, no recuerdo exactamente el nombre, si me deja explicar a ver si... Hay un voto particular de una magistrada.
21: Gasca.
20: Uh-huh. Claudia Carrillo Gasca.
0: Claudia Carrillo Gasca hace un voto particular y ahí establece con toda precisión los plazos que deberá tener esa sanción administrativa, uh-huh, y de dónde a dónde se computará. Entonces, quiero comentarte que dentro de la página del IECRO existe un cómputo que habla de la fecha de ahora, del
20: 20 de septiembre. También. Ahora, entonces, ¿de dónde están sacando estas publicaciones? ¿Que en octubre, que en noviembre, que en diciembre, que cualquier fecha?
21: Mira, hay un error administrativo que ya nosotros hemos pedido la aclaración a la página del INE, ¿sí? Pero no recordemos que esta resolución que se emitió hace 5 años, 4 meses, 1 día, obligaba al IECRO que él hiciera el procedimiento para poder ponerlo en la página y ponerlo en la lista, hacerlo público. Y te comentaba de la resolución que emitió en voto particular la magistrada en aquel entonces, en el juicio, por si alguno tiene duda, lo puede ir buscando, lo puede, son todo lo que te estamos informando es de carácter público, sí. Lo pueden ellos descargar, hay veces que no se cuenta la historia, la encuentran a medias. Entonces, en el juicio JDC diagonal 014 diagonal 23, en la página 44, establece exactamente durante 5, ahí dice la magistrada en su voto particular, cuánto tiempo durará, que dice que durante 5 años, 4 meses, los cuales esta sanción concluye en septiembre del 2026. Y hay que recalcar la palabra relevante aquí, que fue una sanción administrativa. Sí,
0: el tema no es, sí, no es de conducta típica, punible, judicial, de algún tipo de delito de esa naturaleza, simplemente se trata de una resolución de carácter administrativo y que pues por ende, así fuera, vamos a irnos a los extremos, así fuera una conducta típica punible, tú sabes que todo reo es sujeto a un procedimiento y tiene un plazo para el vencimiento de su sanción,
20: sí, ahora, sea la que fuera. Jurídicamente, ahí ilumíneme un poquito, abogado, sí, dígame. Creo que aún con la existencia de esta sanción, que ahorita ya no está vigente, pero suponiendo
21: estuvo
20: que
21: vigente. Así fuera,
20: estuvo vigente, para un proceso interno no te impide participar.
21: Definitivamente.
20: No, porque no es un proceso electoral.
0: No, no es un proceso electoral, es un proceso interno de partido. Y pues eso es lo que...
20: todavía más, porque pues finalmente el proceso formal va a ser hasta el próximo año.
21: Hasta entonces, el próximo año.
20: Definitivamente va a estar fuera.
0: Exactamente, son reglas internas de nuestro partido o del partido de aquí de Luis. En este caso, el que va a determinar cuáles son las condiciones de acuerdo a la convocatoria y cuáles son los requisitos. Vuelvo a repetir, definitivamente, si esta sanción se prolongara o se pretendiera hacer creer que tiene mayor vigencia, sería violación a los derechos político-electorales, inclusive dentro del proceso interno de Morena.
20: Y eso se puede
0: recurrir. Y eso es compatible, sí, desde claro. Luego. Si por esa razón es que estamos en este brete ahora, de que estábamos, porque ya se concluyó la resolución, precisamente porque existen derechos que se pueden debatir y combatir a través de los procedimientos, tan es así que esta resolución sancionadora viene de un procedimiento de apelación en el Tribunal de Xalapa Regional.
20: Ahora, en esas publicaciones donde señalaban que no ibas a poder y todo esto, Luis, ponían una captura de pantalla o una imagen de tu nombre en la página del Instituto Nacional Electoral, ¿no? En la parte de los sancionados. Y sí, te vas a la página y pues ahí aparecías. No sé si sigues apareciendo, no sé si con esta resolución ya ustedes buscarán que se elimine ese nombre o automáticamente el INE actualiza. Sí. ¿Qué procede en ese sentido?
0: Yo creo que procedería una aclaración, sí, más que nada, porque la página de IECRO se encuentra con el cómputo real, como uh-huh, el que dice la resolución. Entonces, las autoridades ejecutoras no pueden de ninguna manera variar los plazos, los términos y los cómputos de una resolución. Luego, entonces, si existe un error, el Instituto Nacional deberá cotejar y verificar con el Instituto Estatal para que exista congruencia entre una y otra publicación.
20: Y esa aclaración,
0: porque finalmente son autoridades, ambas,
20: claro,
0: son autoridades ejecutoras.
20: Y esa aclaración ya la hicieron.
0: ¿Qué es lo que no, ya, sí, estamos, ya, está. Ya estamos haciendo?
21: Ya se solicitó desde hace 15 días e incluso en el transcurso de estos días se va a meter la petición de la constancia de conclusión de la sanción ante la Sala Xalapa para declarar totalmente finiquitado este tema y asimismo pedir el archivo de este expediente como totalmente concluido. ¿Por qué? Porque estamos en el entendido de que pues ya el periodo que fue impuesto ya feneció desde el día de ayer. Y estoy hoy quiero agradecer a todos los otonenses y a los chetumaleños la confianza que han tenido en su servidor durante todo este tiempo y que la han tenido por más de los 25 años que hemos estado caminando Otompe Blanco, en mantenerse firmes, en saber de que estamos del lado correcto de la historia y de que vamos a seguir trabajando de la mano con cada uno de las ciudadanas y ciudadanos y de los otonenses y los jóvenes en todo el territorio de Otompe Blanco. Aquí lo importante es aclarar el día de hoy esta situación y lo que viene más adelante, pues el tiempo nos lo va a ir marcando, nos lo va diciendo, pero estamos siempre convencidos, como lo dijera el día de ayer en un evento que tuvimos, los otonenses y los chetumaleños nos podemos pandear para nunca quebrarnos. El amor a la tierra y al terruño que hoy hemos demostrado a nuestra gente es verdadero, lo traemos en el corazón y eso nos ha dado la fortaleza para seguir luchando. Desde el día que empezó este tema que ya está totalmente concluido, siempre hemos señalado la injusticia, siempre hemos estado luchando por sacar siempre la verdad a flote. Y el tiempo ha sido justo y es el que nos ha dado la razón.
20: Bueno, pues me parece que ha estado muy precisa la aclaración en este caso, Luis. Entonces, para dejarlo claro, y creo que con eso no se incumple la ley, ¿estás listo para inscribirte en el proceso interno que viene, en las convocatorias que vienen de tu partido?
21: Llegado el momento, tomaremos la decisión correcta y podremos ver para dónde vamos, pero siempre en beneficio de la colectividad, siempre en busca de poder servir a nuestra tierra, a los chetumaleños, a los otonenses y a Quintana Roo.
20: Bueno, pues te agradezco la entrevista, abogado. Gracias también por estar aquí en la primera emisión de CIPSE Noticias. Y antes de despedirnos, pues nada más, si quieres enviar un mensaje final
21: a toda la gente que nos está escuchando. Muchas gracias al grupo CIPSE, a Noar, a Jorge, a todos los que nos ven a través de las redes sociales y nos escuchan, decirles que pues aquí estamos de pie y listos para seguir caminando donde la ciudadanía y donde podamos servir de manera eficiente a nuestra ciudad, Otompe Blanco, a Chetumal, siempre de la mano con la sociedad. Muchas gracias por todo este espacio y por toda la confianza que han tenido en su servidor.
20: Nos vamos a un breve corte, quédese conmigo, tenemos todavía más información, no se vaya.
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22: En La Guadalupana, son las 8, con 30 minutos.
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20: Estamos de regreso y del secretario general del Ayuntamiento Capitalino nos vamos ahora con otra entrevista, en este caso el titular de la Dirección General del Instituto de Infraestructura Física Educativa del Estado del IFECRO. Vamos, para no hacerla tanto de emoción, los que se dedican a construir y a dar mantenimiento a toda la infraestructura escolar en Quintana Roo. Moisés Pérez Canto, a quien doy la bienvenida. ¿Qué tal, Moy? Bienvenido.
7: Es correcto, disculpa, muchas gracias.
20: Confianza, pero...
7: No, para nada. Con toda confianza.
20: Oye, pues relativamente tomaste las riendas del instituto hace unos meses. Un reto profesional importante, dado lo que representa. No es algo menor estar a cargo de la seguridad de los edificios en los que están miles y miles de niños, niñas y adolescentes en nuestro estado. Y en ese sentido te quiero preguntar relativo a la inversión que se ha realizado durante tu gestión, durante el tiempo que te ha correspondido en lo que es infraestructura de educación básica en Quintana Roo.
7: Claro que sí. Primero que nada, un saludo a todas las y los radioescuchas. En inversión en educación básica se ha realizado 139 millones de pesos, en los cuales se ha destinado en 6 nuevos planteles de nivel básico. Estamos hablando en el municipio de Benito Juárez, en el fraccionamiento Villas Laquín, en el municipio de Playa del Carmen también, el fraccionamiento Edén, lo que es el preescolar, primaria y secundaria, y también en el municipio de Tulum, en Aldea Tulum, tenemos el preescolar y la secundaria, ¿no? Básicamente ese es el avance que tenemos.
20: Durante todo el 2026.
7: Es correcto, en este cuarto año de gobierno de nuestra gobernadora,
20: ¿no? Ahora, hay un tema fundamental también que tiene que ver con la educación media superior, y me voy un poquito más allá con la educación superior. Son, digamos, instituciones que va aumentando la demanda y que requieren a veces una inversión mucho más alta o especializada debido a los espacios que se requieren. Ya no estamos hablando de educación básica, sino de otros niveles. En este sentido, ante el crecimiento de la demanda en educación media superior y superior, ¿qué acciones ha tomado el instituto que diriges?
7: Sí, pues básicamente es bien sabido que la demanda en el nivel medio superior año con año va incrementando, ¿no? Pues en el instituto llevamos a cabo ampliaciones de espacios educativos para cumplir con la demanda que tiene este nivel. Estamos realizando ampliaciones en los CEBETIS, dos en Benito Juárez, en el CEBETIS 301 y en el CEBETIS 272. Asimismo, aquí en la ciudad de Chetumal, en el CEBETIS 253, también en lo que es en el CETMAR 33, en la ciudad de Cancún, y en el CETMAR 41, ¿no? También quiero mencionar que está en proceso también la ejecución del CEBETIS 309 en Playa del Carmen. Ahorita se encuentran trabajos preliminares y muy prontamente van a iniciar los trabajos de la construcción de los edificios, ¿no? Asimismo, gracias a la gestión de nuestra gobernadora, a la visión que ella tiene y también al impulso que tenemos con la presidenta Claudia Sheinbaum, se encuentran autorizados 8 planteles de los bachilleratos nacionales Margarita Maza en 5 municipios del estado, 3 en Benito Juárez, 1 en Puerto Morelos, 1 en Tulum, 1 en Otompe Blanco y 2 en el municipio de Playa del Carmen, ¿no? Entonces, básicamente, estamos...

0: Claro, claro.
1: Básicamente en infraestructura, ¿cómo se está trabajando para combatir esto?
0: Sí, bueno, hay que recordar que pues en los gobiernos anteriores pues había un rezago considerable en materia de infraestructura educativa, más sin embargo, como repito, ¿no? Gracias a la visión humanista de la gobernadora Mara Lezama, pues nos hemos dado la tarea de fortalecer los espacios educativos en rehabilitaciones, en equipamientos, en ampliaciones, en construcciones, en todos los municipios del estado, ¿no? Estamos trabajando incansablemente, siguiendo sus instrucciones, y vamos a trabajar siempre con esa visión, ¿no? Que nos ha instruido. Hemos trabajado, como te comento, en trabajos de rehabilitación, en trabajos de construcción, ampliación, y pues básicamente es eso, ¿no?
1: Y en temas de educación superior, porque ahorita cuando me diste el tema de la educación media superior, pues hablamos principalmente de CBETIS y demás, pero también en educación superior, a nivel licenciatura, profesionales, ha aumentado la demanda. Obviamente ahí hay oferta privada, pero desde el área pública, ¿cómo participa
0: el IFECRO? Sí, es correcto. Bueno, el IFECRO también fortalece los espacios educativos de nivel superior. Por ejemplo, se construyó el estacionamiento de la Universidad Politécnica de Quintana Roo, la ampliación en la Universidad del Caribe. Tenemos también lo que es también otra gestión de nuestra gobernadora Mara Lezama, la Universidad Nacional Rosario Castellanos, que hoy en día es una realidad en el municipio de Playa del Carmen. Este año entró con una modalidad en línea, más sin embargo el próximo año pues ya habrá de manera presencial el funcionamiento de esta universidad, ¿no? Y también mencionar que para el próximo año se encuentra proyectado igual un campus aquí en la ciudad de Chetumal, con diversas carreras para ofertar a la comunidad estudiantil, ¿no?, de este nivel.
1: Bueno, una última pregunta, Moisés, y con eso creo que finalizamos ya para tener un panorama completo. Uno de los grandes programas de la gobernadora Mara Lezama, o de las grandes acciones que se han realizado y que lo ha informado en los últimos 2 años, tiene que ver con la construcción de los domos, más de 1,000
0: sí,
1: domos
0: correcto.
1: En todo el estado. ¿El Instituto de Infraestructura Física Educativa tiene algo que ver en ese sentido?
0: Así es, prácticamente nosotros ahorita este año tuvimos un paquete de construcción de domos. Estamos construyendo 67 domos en planteles de nivel básico, en lo que es primarias, secundarias y telesecundarias. Hay que recordar que también nunca se había volteado a ver a los planteles en este sentido. Los niños, las niñas, los jóvenes hacían sus actividades bajo la luz del sol, ¿no? Y pues sabemos que las temperaturas en el estado pues son muy altas, y pues esto puede ocasionar diferentes situaciones de salud, ¿no? Más sin embargo, con la visión humanista de nuestra gobernadora, primera gobernadora mujer aquí en el estado de Quintana Roo y la mejor evaluada del país, pues volteó a ver a este sector y nos estamos dando la tarea de seguir sus instrucciones en construir los domos en todas las escuelas que no cuenten con una techumbre o que no cuenten con una cubierta para realizar todas las actividades que necesiten, ¿no? Tanto recreativas, culturales, deportivas y pues para cualquier situación que se necesite.
1: Ahora, debido a la amplitud del programa, obviamente el IFECRO no puede construir todos los domos. Los que no construye el IFECRO sí son supervisados, sí de alguna manera intervienen para ver que estén con la normativa que debe llevar.
0: Sí, definitivamente nosotros intervenimos en todo proceso constructivo que tenga que ver con instalaciones educativas, en donde se esté construyendo un aula, donde se esté construyendo un domo. Nosotros tenemos la tarea o estamos obligados a revisar que se cumpla con las especificaciones, tanto de lo que es contratado como con lo del proyecto, ¿no? O sea, nosotros tenemos la tarea de verificar todo eso para entregar obras de calidad y dignas para los espacios que se necesitan.
1: ¿Qué viene para este último año de trabajo de la administración actual?
0: Pues vienen muchas cosas grandes, como comentaba, la construcción de los bachilleratos Margarita Maza, vienen también, continuamos con el programa de ejecución de domos escolares, que pues bien sabemos que este es un programa que impulsa nuestra gobernadora. Se vienen también inversiones en continuamos con rehabilitaciones, con ampliaciones, porque año con año pues el crecimiento poblacional va a la alza y pues la demanda en infraestructura escolar siempre es una prioridad, ¿no?
1: Pues te agradezco mucho, director, la visita aquí a la primera emisión de CIPSE Noticias. ¿Algo más que decirle a todo el público que nos está escuchando?
0: Pues muchas gracias a todos los radioescuchas por habernos escuchado en este espacio. Agradecerte también el espacio que nos brindas. Y pues estamos a la orden desde el Instituto de Infraestructura Educativa. Ahí estamos para lo que se requiera, ¿no?
1: Moisés Pérez Canto, él es el director. Cualquier situación que tenga que ver con esto, pues ahí está, a las órdenes. Nos vamos en estos momentos, mientras despedimos al director del IFECRO, con la información policiaca. Los dejo con la nota roja del especialista Jorge.

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2: Hola, ¿qué tal amigos y amigas de CIPSE Noticias? Es momento de la información más importante de lo que acontece en el ambiente policiaco en este día. Y aquí en la capital del estado se generó mucha información este fin de semana. Déjenme informarles que primeramente, el día de hoy, lamentablemente, una persona perdió la vida luego de haber sido atropellado por un imprudente conductor de una camioneta casi a la entrada de la ciudad, cerca del entronque de la avenida Insurgentes con Álvaro Obregón, hecho que movilizó de manera urgente a paramédicos de la Roja Mexicana. El motociclista resultó con tórax inestable y quedó inconsciente tras el impacto, por lo que personal de paramédicos de la Cruz Roja Mexicana realizó maniobras de estabilización antes de valorar su traslado a un hospital para atención especializada, aunque trascendió que tras el atropellamiento el hombre falleció en el lugar cuando recibía los primeros auxilios. Los testigos que se encontraban en el lugar relataron que el conductor de la camioneta presuntamente se encontraba bajo los influjos del alcohol al momento de perder control de la unidad y arrollar al motociclista, terminando por impactarse contra la barda de un domicilio ubicado sobre esta vía. Posteriormente, los elementos de la Guardia Nacional División Caminos arribaron al sitio para encargarse de realizar las diligencias correspondientes. En otra información, también les comento que un aparatoso accidente vehicular también se registró sobre la calle Naranjal con Masuchat. Esto ocurrió la noche de ayer, aproximadamente a las 11 de la noche, en ese cruzamiento bastante peligroso, donde el conductor de una motocicleta fue atropellado por un imprudente conductor de un vehículo que no respetó su alto en este cruzamiento, provocándole lesiones graves a esta persona, quien terminó gravemente lesionado y tirado en lo que es la cinta asfáltica y a un costado su motocicleta. Los testigos señalaron que el conductor del vehículo no respetó su alto, provocando atropellar al motociclista, quien terminó con severas lesiones. Los paramédicos del grupo Albatros le brindaron los primeros auxilios y posteriormente fue trasladado a un hospital para que reciba atención médica. En otra información, también otro accidente muy aparatoso se registró también esto el día de ayer en la colonia Emancipación, donde una pareja que circulaba en una motocicleta terminó con graves lesiones. El accidente ocurrió en la avenida Torcaza con Tulum, por lo que se requería una unidad médica. Paramédicos de Emergencias Médicas del Sur y elementos de bomberos brindaron los primeros auxilios a los lesionados, que permanecían tendidos en el pavimento. Luego de ser estabilizados, los paramédicos los trasladaron a un hospital para que reciban atención médica, en tanto que los elementos de tránsito se hicieron cargo para el deslinde de responsabilidades. Otro accidente también trágico ocurrió la madrugada del sábado, donde dos personas perdieron la vida tras sufrir un fuerte accidente en motocicleta sobre la carretera federal 307 en el tramo Felipe Carrillo Puerto Tulum, a la altura del entronque de Tres Reyes. De acuerdo con los primeros reportes, esto ocurrió cerca de las 4 de la mañana. Elementos de la Guardia Nacional y paramédicos de la Cruz Roja acudieron al sitio. Sin embargo, confirmaron que ambos ocupantes ya no contaban con signos vitales. La zona fue acordonada mientras la Fiscalía General del Estado realizaba las diligencias correspondientes. Hasta el momento, las autoridades no han confirmado si la motocicleta fue impactada por otro vehículo o si sus ocupantes perdieron el control y derraparon. El caso continúa bajo investigación para esclarecer cómo ocurrió esa tragedia y determinar responsabilidades. La información, amigos, que tengan excelente día.
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1: En La Guadalupana son las 8:46.
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11: Estamos de vuelta y es momento de nuestra barra de opinión y análisis político. Como usted sabe, contamos con columnistas de primer nivel. Y en este caso, como cada lunes, abre la semana en este segmento mi compañero y amigo Francisco Espinosa, quien saludo con mucho gusto esta mañana. Mi estimado Francisco, buenos días.
12: Anuar, ¿cómo estás? Muy buenos días, gusto en saludarte como siempre. Y bueno, abriendo semana, aunque fue tema, digamos, del día 15 y lo que se ha generado en los días subsecuentes, llama mucho la atención que dentro del el proceso interno para elegir el coordinador de la defensa, de lo que la coordinación de la defensa de la soberanía nacional aquí en Quintana Roo, que ganó Eugenio Segura claramente en primer lugar en las encuestas, dicho esto por la dirigencia nacional de Morena, reconocido así, reconocido por todos los que participaron en el momento, reconocido, bueno, tanto así que Rafa Marín dijo que aceptaba el resultado y que había quedado en tercer lugar, como se pensaba, se esperaba, quedó en tercer lugar reconociendo todo y que se retiraba a su negocio. Sin embargo, pues días después da un viraje ahí, yo creo que impulsado por quienes están con él, da un viraje diciendo que van a recuperar el estado y echando rollo, pero bueno, ya él reconoció públicamente en el momento que no le favoreció, que no le fue nada bien en el sondeo, en las mediciones, que quedó en tercer lugar, pero bueno, ahí están sus simpatizantes, algunos de estos. Tú lo abordaste hace unos días y de manera atinada, Alberto Batum, 9 años de diputado, ¿qué ha hecho en estos 9 años? Prácticamente ha hecho nada, nada relevante, y es de los que pues se ve desesperado, ¿no? Porque ¿dónde va a quedar ahora? Él veía, se fue de ese lado, digo, cada quien respetable, pero de entrada lo que dijo cuando se dio a conocer el resultado de esas palabras de fraude. Y después, si analizamos su trayectoria, su trabajo como diputado, realmente no ha hecho nada en favor de Quintana Roo ni de la gente del estado en estos 9 años, tanto en la Cámara Federal como en el Congreso del Estado, Anuar.
11: No, definitivamente nada que presumir, nada que alardear. Ha tenido mucha suerte. Eso es lo que ha tenido el diputado. Y bueno, lo comentamos ese día, mi estimado Francisco.
12: Así es, y bueno, ¿qué va a pasar ahora? Hay quienes dicen, bueno, que se va por el PT, ya en otros estados como en Baja California ya el PT dice que va con candidato propio por la gubernatura. Bueno, pues el PT es una resta, sin duda alguna, pero hay de restas a restas. No creo que se vaya ahora sí que a hundir el barco de Morena y el Verde si quedan ellos dos y el PT decide irse con Rafa Marín o con otra figura que vayan a poner en riesgo el triunfo casi inminente. Yo me acuerdo, y voy a hacer una analogía con deportes, en 1992 para los Juegos Olímpicos de Barcelona en el básquetbol varonil, después del fracaso de Seúl 88, deciden que Estados Unidos vaya con profesionales, Michael Jordan y 11 jugadores más. Ya se sabía quién iba a tener la medalla de oro, que era, por cierto, una de las camadas más talentosas en la historia de la NBA. Ya se sabía quién iba a tener la medalla de oro. Ahí la pregunta es, ¿quién iba a ser el rival por la medalla de plata? Y es lo que pasa aquí. Ya se sabe y se ve muy difícil, muy complicado que la 4T pueda tener riesgo Quintana Roo. La verdad, no hay figuras de contrapeso. Tampoco lo es, hay que decirlo. Rafael Marín no lo es, con todo respeto. Y el PT, pues tampoco tiene esa gran estructura en todo el estado como sí la puede tener Morena y el Partido Verde.
11: Sí, bueno, ahí está el tema, ¿no? Y también, sí, ojo, ¿no? Con los números inflados, porque de repente, ahí yo me pregunto si el tabasqueño Rafael Marín, con toda su experiencia en temas políticos, aunque no tanto electorales, no se está dejando engañar. No será, porque de repente tú sabes que es un fenómeno que ocurre, lo he platicado con muchos candidatos, que llegas, te aplauden una burbuja de personas y tú piensas que esa burbuja representa a todo el pueblo, ¿no? Y luego te llevas un chasco cuando vas a la elección.

0: le ha dado gran peso, ni siquiera gran conocimiento a Rafael Marín Mollinedo. ¿Hasta qué punto puede estar siendo, pues, dejándose llevar por el canto de las sirenas? ¿O hasta qué punto es una situación medida para presionar y tratar de sacar raja política de ello?
1: Mira, que aquí también me llama la atención algo. Dijiste, bueno, porque te aplauden, pero también seamos sinceros, honestos, en su campaña o en sus recorridos más bien por todo el estado, quizás por ahí en Chetumal nada más, uno que otro evento en playa, pero no tuvo ningún evento multitudinario, ninguno. O sea, pudieron haber, no sé, a lo mejor 300, 400 personas en una toma cerrada y se ve, pero casi que haya tenido un evento que tú dijeras, wow, o sea, llenó la plaza y con camiones o sin camiones, pero la llenó, no tuvo ninguno. Entonces ahí me también creo que de las 100 personas a lo mejor que lo acompañaban, por lo menos 40 siempre estaban ahí en diferentes municipios, viajaban con
0: él. Sí, son los mismos, ¿no? Sí, igual en las redes sociales, es lo que decía. Sí. O sea, finalmente hay muchas publicaciones de apoyo a Rafael Marín Mollinedo, pero si te vas a ver los comentarios, son los mismos 30, 40 que comentan en todas.
1: Sí, por supuesto. Y bueno, también sabemos que alguien puede tener hasta 100 cuentas. Una sola persona.
0: No, entonces, pero ahí fíjate que hasta tienen nombre y apellido y son de su equipo, muchos de ellos.
1: Ah, de su equipo, sí.
0: O aspirantes también a posiciones, pero para aspirantes muy lejanos, ¿no? Que no tienen los números y que ven como la única posibilidad de acceder al poder, pues estar pegados con alguien. La cosa es que luego estos son los que son carne de cañón, los peones que son desechados a la primera, ¿no?
1: Sí, porque realmente también en política, los, como dicen, a veces los que están arriba toman los acuerdos, se aceptan, se pueden decir cosas en privado, pero hay un acuerdo. Pero los de abajo son a veces que son las peleas fuertes en redes sociales. Se recuerdan el 10 de mayo y si tuvieran la oportunidad pasan a empujones, etcétera, y son los irreconciliables después, pero finalmente son carne de cañón, como lo acabas de decir, de describir perfectamente, Anuar.
0: Definitivamente, y luego son los más desencantados, pero bueno, así es esto de la grilla, mi estimado Paco, y pues vamos a ver qué sucede, ¿no? Por puro morbo, sí me gustaría que compitiera solo el PT, por ejemplo, como dicen que van a ser otros estados, o que se fuera por independiente, por puro morbo, para ver la realidad de las cosas, ¿no?
1: Hasta podrían perder el registro, yo creo, la verdad, con todo respeto para el Partido del Trabajo, que es, bueno, ahí ha estado siempre, pero hay que decirlo, no es el candidato fuerte en cuanto a votos, a lo mejor de otra manera apoyan, pero en cuanto a votos no lo es, y bueno, al verlos solos, pues ahí sería pues una buena medición, un buen termómetro para que pues puedan ver la realidad que tiene el Partido del Trabajo.
0: Bueno, pues definitivamente, y como siempre, bien agradecido con tu comentario, con la información.
1: Al contrario.
0: Y ahí estaremos viéndonos
1: en el informe. Sí, en el informe de Ana Patti Peralta. Hoy Ana Patti Peralta, que ella reconoció el trabajo, reconoció los resultados, se regresó al ayuntamiento terminando su licencia y a trabajar, a chambearle, y hoy va a estar con su informe.
0: Sí, una gran diferencia, ¿no?
1: Así es, en fin. Así es.
0: Gracias, Francisco, estamos en contacto.
1: Gracias, hasta luego, adiós.
0: Francisco Espinosa, abriendo cancha como cada lunes aquí en la primera emisión de CIPSA Noticias. 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Fíjese que está avanzando la restricción de teléfonos celulares en las escuelas y los padres de familia están de acuerdo, aceptan las medidas que está lanzando la SEP al respecto. Paloma Wong con los detalles.
2: La Secretaría de Educación Pública informó que el Consejo Nacional de Autoridades Educativas alcanzó un acuerdo unánime para regular el uso de teléfonos celulares en las aulas a partir del próximo mes. En primaria y secundaria habrá una restricción total durante toda la jornada escolar, mientras que en los niveles media superior y superior las reglas serán constituidas por acuerdo de su propia comunidad educativa. En este sentido, la presidenta de la Asociación de Padres de Familia en la entidad, Cecilia Manzanilla, refirió que esta regularización refirió refirió que esta regulación traerá ventajas para el sector educativo, ya que en la actualidad el uso excesivo de dispositivos móviles afecta el desarrollo social y educativo de los alumnos. Explicó que dentro de cada plantel educativo existen teléfonos para poder comunicarse con los padres de familia en caso de existir alguna emergencia, además de existir grupos de WhatsApp con los papás. Cecilia Manzanilla dijo que se encuentran a la espera de las reuniones que se hagan tanto con los padres de familia, así como con los docentes, para establecer

0: Las reglas al respecto.
1: Referente a la aprobación de que se regule el uso del celular dentro del periodo de clases, trae consigo ventajas. Tenemos que aceptar que el uso excesivo del celular afecta la atención dentro del aula. De igual manera, limita la convivencia escolar. Como padres de familia, coincidimos en que el abuso del uso del celular perjudica la atención, la comprensión lectora, la convivencia con otros compañeros y otros aspectos académicos. Recordemos que dentro de cada escuela hay teléfonos para poder comunicarnos si hay una emergencia.
0: Para CIPSE Noticias Radio, Paloma Wong.
2: Y así estamos llegando al final de esta primera emisión de CIPSE Noticias Radio. Como cada inicio de semana, lo invito a mantenerse informado a lo largo del día. A la 1 de la tarde, Noticias con Ángel. A las 2 de la tarde, llegó la hora con Alex Dorado. A las 6 de la tarde, la segunda emisión de CIPSE Noticias con Diego Medina y Miriam Chan. Y mañana yo les espero aquí a la misma hora, en la misma frecuencia y en el mismo canal, en la primera emisión de CIPSE Noticias. Que tenga un bendecido y muy próspero inicio de semana. Nos escuchamos mañana. Soy Omar Moguel. Pásela bonito.
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4: En La Guadalupana son las 9 con un minuto.
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26: Buenos días, son exactamente las 9 de la mañana con 7 monitos y te saludo desde la cabina de la Guadalupana 101.7 de tu FM. En este día que estamos, lunes.
27: Dicen que vino Tito, pero es un rey.
26: Lunes 21 de septiembre del año 2026. Te saludo a ti que me escuchas en todos lados. Este día lunes es el Día Internacional de la Paz.
27: Cuando consigo una
26: fecha establecida por la ONU para promover la paz, la no violencia
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26: y el diálogo entre personas y los pueblos. También un día como hoy, pero en 1810, Miguel Hidalgo fue nombrado capitán general de los ejércitos insurgentes. Pocos días después del inicio de la independencia.
28: No, gracias.
26: Oye, el símbolo de la paloma blanca que asocia la paz es desde hace miles de años.
28: Ahí llegó, vea.
26: Y el Día Internacional de la Paz se conmemora cada 21 de septiembre desde 1981. En algunos países de Sudamérica, el 21 de septiembre también coincide con el inicio de la primavera. Pero en México, aunque aún sentimos como que es ambiente de verano, ya mero se va porque estamos a, bueno, alrededor del 22-23 de septiembre, si no me equivoco, ya empieza el otoño. Así que estamos a la vuelta de despedir verano.
0: Un sombrero
26: bien arroz. Ya ni modo, hoy es 21, lunes 21 de septiembre. Y si hay algo que necesitamos todos los días, además de café, es un poquito de paz.
0: Una preocupación, porque está tan entregada.
26: Así que hoy, antes de pelear, si alguien te hace enojar, recuerda que hoy es Día de la Paz y hay que dar paz, paz, paz, paz y paz.
1: Ese viejo tiene su carrito y cada vez que pasa.
26: ¿Qué tal? ¿Cómo estuvo tu fin de semana? ¡Cuéntamelo todo! A través de nuestros números oficiales que ya conoces, 83-200-96 para tus llamaditas, 83-200-96. Y para tus mensajitos al 983-102-17-48.
2: 983-102-17-48. Baila con la banda.
26: Fin de semana estuvo tranquilo, estuviste descansando, durmiendo, paseando o trabajando. Fíjate que a mí me duelen hasta los pies. Gracias a Diosito y a ti. Tuvimos muchísimo trabajo este fin de semana. Me fui a Ocum. Animé fiesta tras fiesta, tras fiesta, tras fiesta. Yo ya no sabía qué hacer con tanto platillo.
2: Baila quebradita.
26: Yo no sabía qué hacer con tanto dulce. Con tanto recuerdito.
2: Baila con la banda.
26: No, hombre, fiesta que iba, fiesta que me daban recuerdos. Fiesta que iba, fiesta que me daban platillo. Gracias de verdad por invitarnos a sus fiestas. La Dayela de Ocum estuvo preciosa.
2: ¡Órale!
26: Otras estuvieron súper divertidísimas. Antes de ir a Ocum pasamos a otra fiesta. Y no, hombre, el festejado entró con su carrito. Cumplió un año. Y entró así manejando su carrito. Bueno, su papá lo iba manejando. Pero esos carritos eléctricos. La verdad hubo mucha pachanga y de verdad muchísimas gracias por invitarme. Yo soy la más contenta. Y me encanta porque estando ahí en el show se acercan y me dicen, oye Rita, yo te escucho todos los días. Así que de verdad muchísimas gracias. ¿Cómo quieres iniciar tu lunes? ¿Tu semanita? ¿Con algo romántico? ¿Algo tranquilón o ya algo en así que te emocione mucho?
2: Baila con la banda.
26: Vamos con algo de Capaz de la Sierra.

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1: Qué bonita está mi vecinita. Oigan, me tengo que ir a un corte y regreso. Estoy muy contenta porque el señor productor nos produjo. El señor productor chambió y nos hizo unos IDs de buenos días. Así que los vamos a estrenar. Y pues ya me tengo que ir a corte y regreso, así que no le cambies. 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
1: En la Guadalupana son las 9 con 15 minutos.
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0: Gloria a Dios en el cielo y en la tierra, paz a los hombres de buen corazón. Gracias a todos los oyentes que hoy me están escuchando. Les deseo que tengan paz, amor y grandes bendiciones en su hogar, en su trabajo, para que hoy sea un día diferente, pueda ser un día próspero, donde a usted, mi querido hermano, todo le salga bien, donde usted tenga felicidad. Y hoy, por medio de este programa, queremos transmitirle a usted toda esa buena energía. Por eso les agradezco por dejarnos llegar hasta su casa, por medio de estas ondas de radio, donde les podemos transmitir toda esa buena vibra, toda esa buena energía. Ondas de radio cargadas de poder para que usted pueda salir adelante. Por eso quiero invitarlos para que escuchen los siguientes minutos del programa. 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
0: 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Y en este momento tenemos una llamada que vamos a atender en vivo y en directo. ¿Bueno?
2: Bueno.
0: Hola, buenas tardes.
2: Hola.
0: Y dígame, ¿de dónde me habla?
2: De aquí, de un pueblo de aquí aquí cerca de Chetumal.
0: ¿Y cómo se llama el pueblo?
2: Se llama Sacsayhuamán.
0: Un saludo muy especial a toda la gente de Sacsayhuamán. Dígame su nombre y su fecha de nacimiento.
2: Mire, yo me llamo Miguel Reyes Guzmán y soy del 29 de julio de 1980.
0: Inmediatamente le vamos a leer las cartas del tarot.
2: Sí, está bien.
0: Para ello, yo necesito, mi querido hermano, que usted se concentre muy bien, porque vamos a hacer un puente telepático y usted me va a transmitir todos sus pensamientos y yo le voy a poder decir aquí, en vivo y en directo, qué es lo que está pasando con su vida.
2: Sí, sí, muy bien.
0: Le pido que respire profundo y piense un número del 1 al 10. Dígame el número que pensó.
2: El 9.
0: Aquí sale que usted es un hombre muy bueno y trabajador, que se dedica a las labores del campo. Y aquí veo claramente, mi hermano, que aunque usted trabaja mucho, sus cultivos no pelechan y sus animales se están muriendo.
2: Sí, así es.
0: Aquí se ve claramente que usted ha ganado buen dinero, pero a usted ese dinero se le ha ido tratando de curar a sus animales, cuidando sus cultivos y también atendiendo la enfermedad, porque veo claramente que en su familia varias personas se han enfermado. Pero gracias a Dios, ya en la parte de la salud, todos se encuentran bien. Su principal desgracia se encuentra en la parte económica, mi hermano, en el trabajo. Y también veo que está sufriendo en la parte sentimental.
2: Sí, la verdad sí. Y la verdad, pues ahorita estoy solo. Y pues sí, me gustaría saber qué me espera en el amor, o si voy a quedarme, o qué... ¿Qué va a pasar?
0: Yo veo que en la parte del amor usted está sufriendo porque quiere, ya que usted tomó la decisión de ser infiel y eso le ha costado su matrimonio. Aquí le sale que todo esto a usted le ha pasado por culpa de una brujería que le hicieron a usted para destruirlo, para que precisamente se acabara su matrimonio, porque al usted fijarse en otra mujer, usted tiró por el suelo toda la confianza que le habían dado y también arruinó la suerte que tenía con una buena mujer, también dejando sin padre a 3 hijos. Dígame, ¿cuántos hijos tiene?
2: Sí, tengo 3 hijas. De hecho, me separé.
0: ¿Y esa separación fue por culpa de la infidelidad que usted tuvo con ella? Y note que desde ahí a usted le empezó a ir mal en todo. Los animales empezaron a morirse y los cultivos dejaron de crecer.
2: Sí, sí, sí, mire, la verdad, yo, mi familia era muy, muy, muy feliz, muy unida. Desafortunadamente, pues, se atravesó una mujer y, pues, tuve un problema, tuve una infidelidad. Me quise ser infiel a mi esposa y, pues, ahí se vino, se cargó todo porque mi esposa nunca me perdonó. Ella también hizo lo mismo y... Y pues de ahí, o sea, yo con ella y a veces, no sé qué pasa, pero con ella no podíamos tener comunicación. Siempre empezamos hablando bien y terminamos peleando. Y es lo que me preocupa.
0: Lo que pasa es que usted no se puede llevar bien con su mujer. Porque como le digo, mi hermano, a usted le hicieron la brujería para apartarlo de ella. Y para que ya más nunca se pudiera llevar bien con ella. Pero no se preocupe porque yo estoy aquí para ayudarle. Recuerde que yo tengo la capacidad y el conocimiento para ponerle de nuevo a esa mujer a sus pies. Y también le voy a quitar la brujería que a usted le hicieron, porque a usted lo tienen dañado.
2: Ah, que me hicieron una maldad.
0: Esa maldad a usted se la hizo su cuñada, la hermana de su esposa, porque están muy ofendidas, porque esa mujer con la que usted se metió es la peor enemiga de ellas.
2: Ah, ¿es por ella?
0: Sí, fue su cuñada.
2: Lo que pasa es que, mire usted, con esa mujer que yo me metí, pues sí, no le caía nada bien a mi esposa, porque pues nosotros vivíamos bien, o sea, no peleábamos, era una familia, pues, perfecta. Desafortunadamente, pues, ella no le cayó nada bien a mi esposa, y pues se me metió hasta que, pues caí. No le echo la culpa a nadie más que yo, pero pues caí.
0: Claro que usted es culpable. Pero no toda la culpa la tiene usted, porque usted en este momento está ciego y está siendo víctima de una brujería. Por eso es que nada le sale bien y hoy se encuentra sufriendo en el amor.
2: Pues sí, Desafortunadamente, sí.
0: Dígame el nombre y la fecha de nacimiento de su mujer.
2: Se llama Rosa Belia Utrera Carvajal.
0: ¿Y la fecha de nacimiento?
2: Es el 1 de enero de 1986.
0: Yo veo que su mujer a usted todavía lo quiere, pero ella no puede volver con usted en este momento porque ella se siente muy resentida. Y además, por culpa de toda esa brujería que les han estado haciendo, es que ustedes no han podido de nuevo estar juntos. Porque aquí se ve claramente que hay muchas personas que les tienen envidia, porque ustedes eran una familia unida, una familia próspera. También veo que su mujer es una mujer muy bonita y por eso es que muchos hombres la desean. De hecho, aquí sale que tiene otro hombre y veo que ella vive lejos.
2: Sí, pues, de hecho, pues no, ella me dice que no. De hecho, ella no está aquí, ella se fue lejos.
0: ¿A dónde se fue?
2: Ella se fue a Reynosa, Tamaulipas. De hecho, ella vino a ver a su hija y se la va a llevar. Pero yo tanteo que sí tiene otra persona, ya vive con otra persona, pero pues, yo sé, yo ya quiero dejar todo por la paz, ya no quiero luchar contra él.
0: No diga que no quiere luchar, porque aquí le sale que usted la quiere mucho y quiere recuperarla.
2: Sí, está bien. Ya ve, o sea, hay un momento que sí quiero, o sea, me gustaría recuperar a mi familia, volver, porque yo siento que yo quiero a mi esposa, pero pues, si ya no se puede hacer nada, pues, ni modo.
0: No se preocupe, porque sí se puede hacer algo, y para eso estoy yo aquí. Vamos a hacer un trabajo de amarre de amor poderoso, para traer de nuevo a su mujer a sus pies. Y vamos a alejarle cualquier hombre que esté junto de ella. Y yo le garantizo, mi querido hermano, que usted va a volver a ser feliz.
2: Ajá.
0: Lo voy a invitar para que venga hasta mi consultorio, porque yo aquí voy a ayudarle.
2: Sí. Ajá.
0: Va usted a traerme 3 veladoras blancas, una fotografía y también una prenda de vestir que ya ella haya usado. Yo aquí, por medio de un amarre de amor, me comprometo a traerla en 9 días a sus pies.
2: Sí, está bien. Sí, ¿y cuánto me costaría eso?
0: La consulta le va a costar 100 pesos. Y si usted necesita algo para curarse, usted mismo lo va a comprar y me lo va a traer.
2: Sí, está bien. Entonces tengo oportunidad de recuperar a mi esposa.
0: Claro que sí.
2: Sí, sí, quiero, o sea, aunque ella esté con otra persona ya.
0: No, no importa. Yo me voy a encargar de quitarle del lado cualquier persona que esté junto a ella.
2: Sí, claro que sí, claro que sí. Ahí todo el día está abierto, ¿verdad?
0: Sí, tenemos abierto a partir de las 9 de la mañana hasta las 5 de la tarde todos los días.
2: ¿Por dónde está Majo?
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2: Ajá, sí.
0: Entonces lo espero lo más pronto posible para poder curarlo.
2: Ah, bueno.
0: También le voy a pedir que me traiga ruda, romero y albahaca, y también agua bendita, porque a usted hay que hacerle una limpia para quitarle y retirarle toda esa sal que tiene.
2: Sí, está bien. Una pregunta nada más, una pregunta. ¿Mi esposa vive sola o vive con alguien?
0: Aquí en las cartas sale que aunque ella está sola, hay otro hombre y ella se está enamorando de él.
2: Pero de allá mismo donde está ella.
0: Sí, es un hombre que vive en el lugar donde se fue a vivir ella. Y usted sabe que ella es una mujer bonita y siempre van a haber hombres dispuestos a conquistarla. Pero usted no se preocupe porque yo los voy a mantener alejados de ella.
2: Bueno, está muy bien. Gracias.
0: ¿Y cuándo va a venir a visitarme?
2: Mire, yo quiero ir a mediados de semana.
0: Aquí lo espero.
2: Sí, está bien, gracias.
0: Lo espero pronto, mi hermano, y recuerde que una consulta a tiempo puede cambiarle su vida. Puede hacer que recupere de nuevo la familia que un día perdió. Así que su destino está en sus manos. Aquí lo espero pronto.
2: Sí, está bien, muchas gracias. Gracias.
0: 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Y en este momento se acaba el tiempo en la radio y me despido de ustedes muy contenta por haber compartido este espacio y haber podido transmitirles todo mi conocimiento. Les deseo que tengan una excelente tarde, que Dios les bendiga.
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Continuamos a través de la Guadalupana. Buenos días, mujer de voz tierna. Dice mi cachete es que eres mi amor platónico. Dice. Yo le digo que eres una fruta.

0: 27 grados en nuestra ciudad capital, con una sensación térmica de 30.
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0: Eso quiere decir que no hay tanto calor. De hecho, hay un 80% de probabilidad que llueva, pero puede cambiar. Se supone que está ahorita chipi chipi en algunas partes de la ciudad, y como a las 2 de la tarde, entre 2 y 3, debe caer mucha lluvia. Y debe ir bajando, bajando, bajando. Pero puede que cambie, tómalo en cuenta. Muy buenos días, soy Otoniel, acá te escucho en la conocida tienda de conveniencia.
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0: Saludos a mi banda, los viene, viene, Don Pedro, Boquitas, El Gordo, Daniel y Miguel. Puedes conversaros con una canción de Hugo Ruiz, Cumbia del Mar, gracias. Saludos para ti, Otoniel, ahorita busco tu rola, si me da chance la pongo. Saludos, Rita, saludos para ti. Hasta Bacalar, mi buen amigo Rafa. Buenos días, mi hermosa princesita de la WR. Recibe saludos cordiales, acompáñalos con un cálido abrazo y un fraternal besito mañanero. Y como siempre, pidiéndole a papá Dios que te dé una salud muy buena. Muchas gracias por tus buenos deseos, Alfonso. Igual deseo que estés muy bien de salud. Y así es, mi hermoso ángel convertido en mujer. Tiene toda la razón esta canción, mi vecinita, está muy bonita. Saludos para ti, vecino. ¡Oye, Luisito! ¡Fui a Ocum! No me fuiste a ver.
2: Muy buenos días, Rita. Como siempre, saludándote a tu amigo fiel, Luisito el Yogurt. Excelente programa de Capiquit, Rita. Muy bonita con esa voz que conduces. Te mando muchos saludos y muchos besos, Rita. Ya sabes, de parte del único, tu admirador, Luisito del Yucún. Eres como una flor, eres como una fruta prohibida, como dijo Ana Bárbara.
0: Ana Bárbara dice. Sí, te estuve ahí en la fiesta de...
1: Yo quiero quebrar.
0: Andrés Adriel.

0: Más de 200 personas, si hubieras, aunque sea, te hubieras acercado a saludarme.
1: Días, Rita, muy buenos días. Nada de tristezas, nada de nada. No somos todos como el come lobo, el come huevo, el candidato a alcalde, hablando del señor Wilfredo Ramos. Nadie, no somos tan tóxicos como él. ¿Puedes poner la rola de La Burbuja con Grupo Liberación, porfa? Gracias, Rita, y que tengas bonito día.
0: La Burbuja. Ahí te la buscamos.

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1: En la Guadalupana son las 9:46.
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0: Muy buenos días.
1: Hola, Mari.
0: Puedes comenzar con una melodía de Industria del Amor, Otro Llega del Pasado. Un saludo para ti, Rita. A ver, ponen la canción. Gracias.
1: Industria del Amor, me dijiste.
2: Muy buenos días, Rita. Yo vivo por la calle de Ocún. Yo vivo por la calle del Parque de Ocún. Por entrar al campito de fútbol en esa calle pavimentada, por entrar un quinto. Todo derecho, a la última cuadra, al final vivo yo, Rita. Vivo al final del pueblo. De la carretera federal, al final del pueblo vivo yo, Rita.
1: ¡No manches!
2: La verdad, no me di cuenta, Rita. Solamente hubo fiesta acá por mi casa. Hubo 15 años el sábado. Que pase buen día.
1: ¡No! ¡Ayer estuve por allá! Llegué a Ocún como a las 6 de la tarde.
3: En la quebradita.
1: Y me quité como a las casi 10 de la noche.
3: Baila con la banda.
1: Estuvo bueno el relajo.

0: 6:53, monitos.
1: Bésame.
2: Buenos días, Rita, buenos días. No le hagas caso a Luisito Dupun. No le hagas caso. Como no pudo conquistar al Pantera. Como no, los hombres no le hacen caso. Ahorita quiere ver si las mujeres le hacen caso.
0: ¡Jesucristo!
2: Pero tú no le hagas caso. Oye, si puedes ponerme la de Fiesta en Belice. Aunque no creo, pero bueno. Saludos para todos, buen día.
0: De hecho, esa canción me viene persiguiendo desde que entré a trabajar aquí hace 4 años. Casi 4. No he encontrado esa rola. La que la tiene, el que la tiene es mi buen Panther.
3: Muy buenos días, Rita. Sí, yo vivo por donde te digo, al final del pueblo, cerca del panteón, vivo yo.
0: ¡Jesús!
3: Oye, Rita, la verdad no me di cuenta de la fiesta y por dónde más o menos fue la fiesta y cómo se llama la persona de la fiesta, si la conozco. Muy buenos días, Rita. No le hagas caso a Sebastián, no le hagas caso a Sebastián. Lo que pasa es que Sebastián Rivas es envidioso, porque como al Pantera sí lo quiere la banda y a él no lo quiere, es por eso.
0: La pachanga, pues en la calle principal, en la entradita. Es que hay una calle que divide a los amadrazos. Así es, ¿no? Pues en la calle principal. Ahí se veía el letrerote con así enorme de la pachanga. Dice, ahora sí el producer ya le puso sus títulos a sus respectivos espacios. Dice, entretenimiento. El título que le puso a tus espacios está buenísimo. Buenos días con Rita Rosado. Y era hora, dice, te lo mereces, vecinita. Fíjate que hemos querido hacer tantos proyectos con la bestia. No me cae muy bien mi productor, porque es mi jefe. Ya sabes, le toca regañarme, le toca corregirme. Pero es un buen locutor, es un buen productor, locutor. Entonces, pues digo, oye, mira, pues hemos querido hacer un chorro de cosas, pero con un ratito no nos da tiempo. Entonces, le dije, mira, yo doy los buenos días. Así que por lo menos buenos días. Y varias personas han comunicado conmigo. Dije, ay, Rita, tolera mis mañanas. Contigo empiezo el día. Y yo, ay, mira qué bonito. Entonces, pues buenos días. No me rompí la cabeza para el buenos días. Y ya le dije, el viernes le digo, se ve que hoy me quieres. ¿Quieres grabar unos IDs para mí? Falta todavía que grabe el intro, la salida. Pero ahí vamos.
4: Afirma, Rita, afirma. Es buen locutor, pero tiene un único defecto, es bipolar. No le das caso, así es él.
0: Así nació, así lo hicieron, así lo queremos.
3: Rita, ya sé más o menos por dónde fue, porque vi que tronaban cohetes de bengala.
0: ¡Ah, sí, cierto!
3: Por ahí vi, ya vi más o menos por dónde, más o menos. No es por donde estaba antes, antiguamente un restaurante.
0: Exactamente ahí, yo me espanté, Luisito, porque estaba terminando el show. Y empezó a sonar los fuegos artificiales. Y yo, ¡ay, Dios! ¡Ya me quedé aquí! ¿De dónde viene? Y ya cuando vi que estaban los fuegos artificiales. Y empezó a tocar la banda.
5: Ay, me pone la canción por Sarita. Yo siempre te escucho todos los días. Sí, ahí me pone la canción. Un saludo para ti. Gracias, Rita. Bendiciones.
0: Bendiciones para ti, Mari.
6: Buenos días, señorita Rita. Rita Rosado. Y de la voz angelical. Mire.
0: Miro.
6: Eso que me acaba de comentar de que su jefe lo regaña, la bestia, porque es una bestia. Eso se llama violencia laboral.
0: ¿Verdad que sí?
6: ¿Y sabe qué se puede hacer con ello? Usted sabe. No le voy a dar la respuesta. Ya sabe qué puede hacer.
0: Vuelve loca, más no quiero que tú pienses que por conseguir. Era conciliación. Nada, lo queremos mucho, la verdad hace su trabajo. Conmigo es la que es a la que más consienten, por eso les caigo mal a mis compañeros.
7: Por ti yo lo siento. Tanto que te adoro de más.
0: Y por eso mismo mi productor tiene que estar, oye, Rita. Pero es con todos, no es solo conmigo, hace su chamba. Tanto de buenas, tanto de malas, pero la hace. Que sí lo queremos.
3: Sí, el restaurante, el dueño del restaurante se llama Don Brambila. Don Brambila, la señora de él ya falleció, ya hace como un mes que falleció la señora de ese señor. Por ahí ese rumbo. Ahí venden perros calientes entre semana y fines de semana, Rita.
0: ¡Qué rico! Ya te enteré, ya sabes todo el chisme, ¿verdad, Luisito? Bueno, ya me voy. Ya llegó Chucho. Él va a estar en el lugar de Panther. Y a mí me escuchas mañana en punto de las 9 de la mañana.

0: inicio de semana, pórtate bien, y si te vas a portar mal, cuídate bien. Necesito un beso, vamos, dame un beso. Yo te quiero con... Ahora sí, ya me voy. Chao, bye. Tímida nena, nada te
1: va a pasar. 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En La Guadalupana son las 10.
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0: ¡Ay!
1: Con Ana Bárbara, señores.
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0: En la Guadalupana son las 10 con 15 minutos. 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
1: 10 de la mañana con 27 minutos, ya 10 de la mañana con 27 minutos. Sigues escuchando música a través del 101.7 de FM. Recuerda que hoy ya es lunes inicio de semana. Ya estamos nada más y nada más que iniciando la tercera semana, si no estoy mal, la tercera semana de lo que es este mes de septiembre. Que ya se está acabando el mes patrio, ya se nos está yendo. Ya es la cuarta semana técnicamente porque, primero de septiembre fue más o menos. Ya estamos en la cuarta semana. Este mes cuenta con 5 semanas en el calendario. Sí, son bastantes semanas, pero ya estamos en el punto casi de quiebre, porque terminaría el mes el miércoles 30 de septiembre. Todavía nos faltan unos 8 o 9 días para que acabe, 9 días para que acabe el mes. Recuerda que nuestro número en cabina es 983-102-1748, 983-102-1748, número en cabina totalmente, el mensajero oficial de WhatsApp. Ahí tenemos todo para que tengamos contacto vía unilateral contigo. Alfonso Pacheco nos manda mensaje y nos dice lo siguiente, ya que tenemos ya abierto el canal de WhatsApp, nos dice:
2: Buenos días, ¿qué onda? ¿Qué rollo? ¿Qué hay? Amigo Chuchito, Chuchito Carrillo,
1: ¿qué onda? ¿Cómo
2: como
1: está?
2: Siempre es un honor tenerte aquí y poderte escuchar.
1: A veces.
2: Salud y bendiciones, amigo.
1: Igualmente,
2: Jesús.
1: De vuelta.
2: Estamos pendientísimas aquí, pasando lista, mi hermano.
1: Ojo, ya pasó lista, ya firmó ahí su check de que sí vino, de que sí está presente, de que sí está escuchando el 101.7 de FM. Recuerda que si a lo mejor no estás habilitado para escuchar la señal, o que a lo mejor vas a salir, o a lo mejor no tienes radio en tu casa, o a lo mejor pasa lo que sea, desde tu teléfono totalmente buscando en Google la Guadalupana 101.7 online o la Guadalupana 101.7 Chetumal, te tiene que salir el link totalmente disponible de Cipse Play o de otras terceros, que sea iHeartRadio, en donde puedes escucharnos totalmente en línea, con así un ligero delay como de 15 segundos, o sea, lo que estoy diciendo y lo que vas a estar escuchando va a estar un poquito atrasado, pero nada que no sea totalmente en vivo, totalmente en directo. Igualmente, si tienes algún Alexa o algún dispositivo de Amazon, le puedes decir: oye, Alexa, autodestrúyete. No, le dices: oye, Alexa, reproduce la Guadalupana 101.7 de FM. A veces tienes que ser un poquito más específico y diles la Guadalupana Chetumal, porque luego te pone una otra, o sea, hay muchas guadalupanas alrededor de México. Entonces, sí. También Hugo Sánchez nos dice lo siguiente:
3: buenos días, Jesús Carrillo.
1: ¿Qué onda? ¿Cómo
3: estás? Más conocido como Chucho Carrillo.
1: Por el bajo mundo, de la guadalupana, así me ubican.
3: Carrillo. Chucho Carrillo al aire. Saludito, sí. Chucho, ¿yes?
1: ¿Qué onda?
3: Inicio de semana.
1: ¿Cómo le va?
3: Que comenzarla moviéndose, ¿no?
1: Sí,
3: moviendo el bote.
1: Bueno, pero.
3: No te pones una de banda guane guane. El tocador. Súbele.
1: A ver, ya le estoy escribiendo porque ya sabemos que en ocasiones, cuando tenemos varias canciones, sí se nos dificulta a ponerlas todas, porque pues a ver si se van yendo. Mira, vamos a dejarla puesta ya para que esto ya, antes de que nos vayamos al corte, porque de hecho ya estamos en el transcurso de irnos a corte, pero vamos a esperarnos así. ¿Cuánto dura? 2 minutos con 30 segundos en lo que acaba la canción, rápidamente.

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1: En La Guadalupana son las 10 con 33 minutos.
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1: Ya siendo las 10 de la mañana con 42 minutos, tenemos audio, audio, audio. Ah, bueno, antes de pasar al audio, la canción de que acabamos de escuchar fue totalmente dedicada por Edwin Secundino, si no estoy mal. Y Edward nos manda audio, ay, güey, nos manda audio y nos dice lo siguiente.
2: Buen día, amigo. Dígame. Excelente inicio de semana.
1: Igualmente, yo muchas gracias. Hoy ya siendo lunes, qué flojera, ¿no? Honestamente, qué flojera el lunes.
2: Diga, amigo.
1: Odio los lunes.
2: Éxito, éxito. ¿Será que puedas poner su canción de la Shakira?
1: Ojo, a ver.
2: La Quitamaridos, porque ella es una Quitamaridos.

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2: En La Guadalupana son las 10, con 47 minutos.
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1: Y ya siendo las 10 de la mañana con 55 minutos, tenemos un mensaje rezagado que habíamos dejado en el mensajero, porque pues ya saben que algunos se nos quedan ahí atorados en el mensajero. Nos responde Alfonso Pacheco con respecto al tema de la Guadalupana, totalmente en vivo, totalmente en directo, vía online. Nos dice, sí, Chuchito, sale en Face como cipseplay.com y en FM sale como Cipse Radio Chetumal. Así que ya lo escucharon, cipseplay.com. Cipse Play, Play con PLA y la Y.com. Y en cadena nacional e internacional en Mérida por Radio La Comadre y Centroamérica por Circuito Radio Lobo. Y Radio Polis, la voz de América Latina. No ubico ninguna. Nada. Bueno, no tenemos internet. Aquí dice que computadora sin conexión a internet. Bueno, vamos a ver qué mensajes tenemos disponibles. Mari de Bacalar nos manda un audio y nos dice lo siguiente. Vamos a acabar. Tenemos música prendida. Ahí está. Ahí está.
2: Hola, Chuchito, muy buenos días.
1: Buen día, ¿cómo está?
2: Sí, puedes comprar una melodía de Industria del Amor.
1: Okay,
2: la canción se llama Otro Llega del Pasado. Un saludo para ti, Chuchito. Me gusta con Madas.
1: ¿Qué?
2: Sí. Y un saludo para tu banda, un pasado. Un saludo para ti, Chuchito. Me gusta con Madas.
1: No sé qué dijo.
2: Ya. Un saludo para tu banda, un saludo para tu radio escucha.
1: Para mi banda,
2: un saludo
1: para todos los locutores. No tengo amigos.
2: ¿Quién quiere
1: ser
2: gracias,
1: mi amigo? Voy a abrir una
2: mañana,
1: selección.
2: Mañana, bendiciones, hasta dato. Gracias.
1: Creo que no tenemos internet, porque no me cargan nada en el teléfono. Creo que ahora sí nos... ¡Ey, Infinite! No sé qué tenemos. No sé cuál es nuestro distribuidor de internet. ¡Ey, pero todos los distribuidores de internet de Chetumal, por favor, tiren paro! No sé qué está pasando. Algo está pasando. No tenemos internet. Bueno, no sé. Ya ahorita lo verificaremos. Vamos a intentar buscar la canción Industria. Si no se encuentra, es precisamente porque no tenemos internet. A ver. Pareciera ser que, en efecto... No tenemos conexión Wi-Fi. Ahorita le voy a reportar a mi productor. Vamos a escuchar los mensajes de audio que ya tenemos, pero también tomar en cuenta que no tenemos internet ahorita, al parecer.
3: Dice, muy buen día. Un saludo para toda la bandera.
1: Ya escucharon. Les mandó saludos el chino. Número temporal, terminación 49. Ya creo que ya le dirigieron aquí a Juan Manuel, a nuestra bestia, a la bestiona, que no tenemos internet, lamentable.
3: A ver, Ever, ¿qué 40 con mi 28? ¿Qué aquí? ¿A ti te quitó tu marido? ¿Qué 40?
1: ¡Qué fuerte!
3: Tremendo el rollo.
1: Me encanta cuando salen los chismes, me encanta cuando salen a quemar gente, así de, no, es que aquí el Ever, y es que aquí la Shakira, y es que la Gilbertona de Petcacabi, y es que, ¿saben? O sea, me gusta porque me voy enterando ahí de los chismes, ¿no? Que tienen entre ustedes, y digo, no manches, qué padre. Venirse a enterar de chismes de años en 15 minutos.
3: Se está poniendo en boca de todos el 28 de la Shakira, ¿viste? Si ya te quitó un marido, dímelo y yo veo cómo arreglo el 40 con la Chakis. Por favor, no vuelvas a meterla en ese tipo de menesteres.
1: Ya lo escucharon, ¿eh? No le andes levantando falsos.
3: Bendiciones, excelente inicio de semana. 2-3.
1: No le anden levantando falsos, y quien le vaya a levantar falsos a la Shakira se las va a ver completamente con el chino, así que por favor tomen sus precauciones. No tenemos conexión a internet, no, vamos a tener que parar la selección musical. Pero a ver, vamos a terminar de leer los mensajes, seguramente otros mensajes. Mira, nos dice aquí, buenos días, una canción porfa de los Tigres del Norte, La Camioneta Gris o La Venganza del Rojo. Vamos a ver si tenemos alguna aquí en local, en la computadora del Station, como se le suele llamar. Vamos a ver si tenemos La Industria del Amor, Otro Viene y Se Va, o algo así de Uno Va y Se Viene, ¿no? Uno Va y Se Viene, suena bien ese nombre. ¿Alguien si tiene una canción de Va y Se Viene? A ver, Industria. A la bestia este teclado. No sé cómo le hace el Pantera, ¿eh? Industria. Ah, por cierto, no es el Pantera. Ya se dieron cuenta, ¿no? Ya se dieron cuenta de que no está. Si alguien se pregunta por qué no está, no se preocupe, yo tampoco tengo idea. Así que no tenemos La Industria del Amor. Vamos a ver Tigres del Norte. Ya tendríamos que irnos a corte, pero a ver, Tigres del Norte. North Tigers. Tigres del Norte. No sé escribir Tigres del Norte. A ver qué dice. La Camioneta Gris o La Venganza del Rojo. Le gustan los colores aquí, mi compadre. No. No las tenemos en local y no tenemos internet, pero mira, de los Tigres del Norte te voy a poner esta. Vamos a poner esta.

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1: En la Guadalupana son las 11 con 4 minutos.
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12: Y bueno, y entre los últimos mensajes que alcanzamos a recibir antes de que el internet nos abandonara aquí en las instalaciones de la Guadalupana, en las instalaciones de Cipsa Radio, en las instalaciones de la Lupe 95.3, en las instalaciones de, no sé, ojalá no solo seamos nosotros. A lo mejor no pagamos, a lo mejor yo ya me estoy quejando así como de, oigan, ahorita voy a demandar así a quemar públicamente a la compañía internet, pero a lo mejor es que nosotros no pagamos, o sea, a lo mejor recibo, nosotros ahí nos llegó, no sé, por decir, y, no voy a decir ninguna marca, y nosotros no fuimos a pagar, a lo mejor ahorita ya mandaron a pagar el, no lo sé, o sea, puede ser eso, o sea, si a lo mejor yo me estoy quejando y es culpa nuestra. No lo sé, o sea, puede ser. Pero entre los últimos mensajes que alcanzamos a recibir antes de que el mensajero oficial de WhatsApp, que es el nuevo de WhatsApp, antes de que el mensajero oficial de WhatsApp se cayera, el 9, ¿cómo es? 83-102-1748.
13: 83-102 Tocayo. Este fue.
14: Tocayo, buen día,
13: Tocayo. Oye, ten cuidado con Luisito. Ten cuidado con Luisito de Cumpo.
12: ¿Por qué será? ¿Por qué
13: anda será? Buscando quién sabe qué cosa.
12: Anda
13: hombre,
12: creo. Buscando crea. Hombre.
13: Ten mucho cuidado con él.
12: Qué fuerte. Porfa, yo tengo amigos también ahí que andan buscando hombre. O sea, no, sin ofender a Luisito, sí. Yo le puedo conectar ahí alguno. Entre ellos está el Dieguito Medina Jr. Si le contara, ese siempre anda buscando macho. Porque no puede con uno. Bueno, sí puede, ¿no? Puede hasta con varios, ¿no? Pero uno le resulta poco.
13: Lo quiero mucho, un saludo. Con la
12: lo amo. ¿Quién sabe dónde está?
13: El error de un padre.
12: ¿Estará trabajando?
13: Porfa.
12: No lo sé.
13: Y qué bueno que...
12: Lo marcaron.
13: Que estás en este horario.
12: Gracias.
13: Muy buen programa.
12: Ah, el error de un padre.
13: Joven. Es lo que necesitamos. Saludos para todos.
12: Gracias, buen día. Saludos igualmente y saludos a todas aquellas personas que nos están escuchando a través del 101.7 de FM, porque a pesar de haber hecho todo el comercial de, hey, si no nos escuchas, si no nos puedes escuchar, vete a Cipse Play Online, ya no. ¿Por qué? Porque no tenemos internet y no estamos transmitiendo, así que ya ni modo, o sea, ya que nos escuche quien nos puede escuchar. No tenemos la canción del error de un padre tampoco en local, y eso es lo que pasa cuando no tenemos internet. Lamentablemente ya Juan Manuel ya sabe, ya está enterado de que no tenemos internet. Digo, a ver si hace algo. Mira, nos están marcando. Vamos a recibir la llamada rápidamente. ¿Cómo se reciben llamadas aquí? Ya no sonó. Ya valió. Ni modo, se hizo lo que se pudo. Te dejo escuchando esta canción. Dios mío, se me cayó mi teléfono.

0: Buenos días. Buenos días.
1: Sí, buenos días, ¿cómo está?
0: El Pantera no se encuentra.
1: No se encuentra, desapareció. No sabemos de él. No sé, no tengo idea. Así es ese hombre, es misterioso.
0: Gracias, muy amable.
1: Y así es correcto. Ya lo escucharon, no soy yo, o sea, esa es la información que tenemos. De un día para otro ya nos supimos de él. Si alguien ha visto al Pantera y sabe de su paradero, 983, es cierto, no sé dónde está. O sea, no está perdido, o sea, no sabemos, o sea, no, yo no sé dónde está. O sea, yo, o sea, pero seguramente alguien sí sabrá, yo no.

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1: Y recuerda que si tienes ya planes para este lunes, digo, lunes de trabajar o lunes de actividades cotidianas que tengas que hacer, a lo mejor ir al supermercado, ir no sé, a dar la vuelta, no lo sé, a lo mejor a alguien te gusta hacer las cosas. Recuerda que tenemos pronóstico para estos próximos 10 días, 10 días de la semana, 10 días que nos hacen falta para terminar el mes, 10 días para que inicie más o menos octubre. En estos 10 días vamos a tener lluvias constantes, lluvias que van a estar cortadas, o sea, por decirlo, por ejemplo, ahorita está bastante soleado y va a seguir así al menos hasta las 12, 1 de la tarde. Al partir de la 1 de la tarde ya se va a poner nublado porque se supone que a las 2 de la tarde va a empezar las lluvias, más o menos poco fuertes. Ya sabemos que el pronóstico del clima siempre nos miente un poco, no es totalmente cierto, pero pues yo sí tengo fe o tengo la creencia de que sí va a estar lloviendo durante la próxima semana y los 8 días que nos hacen falta para terminar el mes. Recuerda que no tenemos actualmente el número en cabina, digo, sí lo tenemos, pero no tenemos conexión vía internet, no podemos conectarnos a nada, así que no sabemos qué es lo que quieres escuchar, no sabemos muchas cosas en este preciso instante. Recuerda que cualquier cosa puedes venir a la radio. Venir a la radio y aquí nos dices, oye, ponme tal canción. Ah, no sé. Pero te dejo escuchando más música a través del 101.7 de FM.

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1: En la Guadalupana son las 11:31.

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0: 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En la Guadalupana son las 11 con 45 minutos.
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0: 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En La Guadalupana son las 11 con 59 minutos.
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1: Son las 12. Es la hora del Ángelus. El ángel del Señor anunció a María y concibió por obra del Espíritu Santo.

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1: 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En La Guadalupana son las 12, con 13 minutos.
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2: En La Guadalupana son las 12, con 26 minutos.
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2: Ante esta comunidad cristiana que representa la Iglesia de Dios, os pregunto, si alguien tiene un impedimento para que esta unión se realice, que lo diga ahora o que calle para siempre. En la

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1: 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En La Guadalupana son las 12 con 56 minutos.
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0: Hola, ¿qué tal? ¿Cómo les va? Muy, pero muy buenas tardes. Muchas gracias por estar con nosotros y acompañarnos en esta emisión de Noticias con Ángel. Me da mucho gusto saludarle a todos ustedes en esta tarde calurosa. Estuvimos un ratito fuera del aire, pero recuperamos ya la señal. Aquí estamos contentos, con mucho gusto saludándoles este día bonito, agradable. Arrancamos la semana correspondiente al lunes 21 de septiembre del 2026. Les saludo cuando hasta hoy han transcurrido 263 días del año. Faltan 102 para que este concluya. La semana es la número 39. Seguimos en verano, nos rige el signo zodiacal de Virgo y nuestro almanaque de Okeechobee nos da cuenta de que hoy es santo de Mateo. A todos los Mateos, muchas felicidades, que la estén pasando de lo mejor. También evangelista, pues a todos los evangelistas. Hoy vine a buscar fuego en el altar. Ay, yo vi que padrísimo ambiente para todos los cristianos. Felicidades. Efigenia, también a las Efigenias. Jonás. A todos los Jonás y Nicolás, felicidades. Si usted tiene motivo para festejar, pásela bien y bonito. 1:02, está Jesús Carrillo en controles técnicos. Mi estimado licenciado Jesús, ¿cómo estás? Un gustazo saludarte, qué bueno que me acompañas. Gracias por ayudarme tanto para el 101.7 FM como para el Facebook Live. Muchas, muchas gracias. Y a un gran equipo de profesionales que hace posible este esfuerzo informativo. Le recuerdo teléfonos, a ver, para que me pueda mandar un mensajito. Aquí está el teléfono de la radio local, 983-10-217-48, con 10-217-48, aquí me puede mandar un mensaje. Ya estamos enlazados, también en la computadora acaba de agarrar, estamos ahorita configurando todo para poder estar con todos ustedes. Muchas gracias. Y mi teléfono, mi particular, el que traigo siempre, el que le he facilitado desde hace muchos años, 983-13-245-56, con 13-245-56. Aquí estamos, ya tengo un montón de mensajes, ahorita vamos a empezar a leerlos cada uno. Gracias a quien nos está pidiendo también gestión, que luego también nos avisen que se les fue la luz. Con toda confianza hacemos los enlaces, lo que se ocupe. Despejamos dudas también, porque luego me piden direcciones, horarios. Aquí estamos para hacer equipo, con mucho gusto. 1:03 con esta hora. Estos son los titulares. Fin de semana intenso desde el viernes. Bueno, pues fíjese, ayer una tragedia. Un funcionario del municipio, el de mejora regulatoria, atropelló a un motociclista, lo mató. Está también hospitalizado él. Fue un choque bárbaro, venía alcoholizado. Hoy detienen a un cubano acusado de homicidio en la región 92 de Cancún. Encuentran sin vida a un adulto mayor en un predio en Felipe Carrillo Puerto. Aprobado restricciones a los teléfonos celulares en primarias y secundarias. Así lo dispusieron, dice la presidenta Claudia, los secretarios de educación de todo el país. Además, mueren dos motociclistas en un accidente en Felipe Carrillo Puerto. En Chetumal, el fin de semana, una pipa de gas LP choca contra una camioneta, genera preocupaciones. Anuncia el Imovecro inicio de la ruta UT y credencialización MOBI a la comunidad estudiantil. Quintana Roo reúne a más de 172 mil personas en simulacro nacional. Al igual que en el resto del país, comenzaron a sonar teléfonos celulares. ¿Y qué cree? ¿Dónde cree que también empezaron a sonar y a correr todos? En el reclusorio. Ahorita le cuento. Cateo en Villas del Sol deja dos detenidos en Playa del Carmen. Ejecutan a un dentista cuando intentaba subir a su auto en Cancún. Buscan a Cristian Alfonso Pot Gómez, desaparecido en Carrillo Puerto. hallan a un hombre sin vida en un camino de terracería en Prado Norte, en Cancún. Baja el recale de sargazo en playas del norte de Quintana Roo. Quintana Roo suma 33 nuevos casos de dengue y refuerzan la prevención. Lunes de fuertes lluvias y ambiente caluroso en todo el estado. Por si usted andaba preocupado, en Cancún, Julia Fuentes asume la Secretaría General del PRI. Frena la Secretaría de Marina evaluación ambiental en el muelle en Bacalar. Quintana Roo alcanza el top 10 en competitividad. 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Con 7 minutos le informo, la Secretaría de Medio Ambiente y Recursos Naturales declaró la imposibilidad material para evaluar la manifestación de impacto ambiental, la mía, presentada por el Ayuntamiento de Bacalar, destinada a regularización y operación del muelle del balneario municipal. Así las cosas, está frenado, dice Semarnat. Ángel Castilla con los detalles.
1: La Secretaría de Medio Ambiente y Recursos Naturales declaró la imposibilidad material para evaluar la manifestación de impacto ambiental presentada por el Ayuntamiento de Bacalar, destinada a la regularización y operación del muelle del balneario municipal. La autoridad federal determinó archivar el expediente tras verificar que la infraestructura lagunar ya contaba con una autorización ambiental condicionada emitida previamente a favor de la empresa Geur Ingeniería. De acuerdo con el resolutivo federal, las obras proyectadas por el ayuntamiento coinciden plenamente en ubicación, dimensiones y características con la resolución 04/SGA/1451/2021. Dicho espacio abarca una estructura de madera en forma de T de 245 metros cuadrados en la laguna. La intención de la comuna era regularizar un excedente de 120.78 metros cuadrados construidos sin permiso, detectados en una inspección de la Profepa, para lo cual estimó una inversión de 350 mil pesos orientada a su operación por 50 años. Ante la duplicidad sobre el polígono lagunar, la Semarnat precisó que la administración municipal no requiere promover un nuevo trámite de evaluación. En su lugar, el gobierno local deberá celebrar un convenio de cesión de derechos con la empresa titular y solicitar formalmente ante la dependencia el cambio de titularidad de la autorización ambiental vigente. Para CIPSE Radio, Ángel Castilla.
0: Una de la tarde con 9 minutos. Jesús, te acabo de enviar una imagen, la de campaña de vacunación contra el sarampión. Ojo, por si usted tiene la oportunidad, acuda. La campaña aquí en Otompe Blanco es casa por casa. Permita que vayan, si anda por allá, aproveche. Hoy, 21 de septiembre, van a andar por el fraccionamiento Las Brisas, de 9 a 2 de la tarde, un ratito más ya se va a terminar, andan por allá en la jornada, mañana igual de 9 a 2 en la colonia Plutarco Elías Calles, pasado mañana, miércoles en la Solidaridad, el jueves va a ser en la colonia Lagunitas y el viernes va a ser en la colonia Payo Obispo. Está la imagen por si usted ocupa también la agenda, con mucho gusto, es para niños. Va dirigido, a ver, ¿quiénes deben vacunarse? Niñas, niños de 6 meses a 12 años, sin esquema completo, quien no ha recibido ninguna vacuna contra el sarampión o solo recibió una vacuna y ya pasaron 6 meses desde su primera dosis, hay que ponerse refuerzo, personas de 13 a 49 años no vacunadas, igual por si tiene oportunidad, aprovéchelo. 1:10, ¿qué pasó con el tema de los teléfonos, las pantallas en las escuelas? ¿Quiere usted escucharlo? Vea lo que dice Claudia Sheinbaum, la presidenta, el día de hoy al respecto. Abordó el tema y creo que a todos nos va a interesar porque va a entrar en vigor en unas cuantas semanas. A ver si tenemos el audio de la presidenta con toda confianza, mi estimado Jesús. Te lo voy a agradecer infinitamente.
2: Gracias.
0: A ver, tiene audio, o sea, es el video. Nada más para que lo pueda usted checar. Bueno, fíjese, mientras sale el video, se aprobó la restricción total de teléfonos celulares en primarias y secundarias. La medida fue aprobada por unanimidad por el Consejo Nacional de Autoridades Educativas, quienes lo integran los secretarios de Educación de todo el país. Y resulta que el Consejo Nacional de Autoridades Educativas acordó por unanimidad que a partir de octubre próximo, creo que es el 3, habrá restricción total del uso de teléfonos celulares durante la jornada escolar en los planteles primaria y secundaria. ¡Ojo! Va dirigido únicamente para los alumnos, solo para los alumnos. O sea, quienes sí van a poder traer va a ser los maestros y los administrativos, así como intendentes, personal de apoyo logístico, ya sabe. Pero bueno, en tanto, en los planteles de nivel medio superior y superior se aplicará con base en lo que decida su propia comunidad. Les están dejando ese margen a las escuelas para que ellos decidan. A ver, por aquí tengo el audio, vamos a ver.
2: 3 de noviembre.
0: 3 de noviembre.
2: Podrá utilizarse como una herramienta educativa en la escuela, la pantalla. Ni tampoco en el recreo.
0: La pantalla.
2: Las 32 entidades de la República, sus secretarios de Educación Pública, tomaron esta decisión todos, sin excepción.
0: Ajá.
2: Esta publicación saldrá el día de mañana, de tal manera que se dé un mes para hacer asambleas, informar. A partir del martes 3 de noviembre entraría en vigor. El celular o las pantallas solo se podrían usar para alguna emergencia, algún tema particular de las niñas y los niños. Lo pueden tener guardado en su mochila, pero ni en las clases ni en el recreo se pueden usar los celulares. El objetivo es recuperar la creatividad y evitar este uso indiscriminado de las pantallas, que particularmente vinculado con las redes sociales, pues puede tener impactos muy negativos.
0: Pues es lo que están planteando, que por el TikTok, por el Facebook, por el Instagram, que mejor se los prohíben a primarias. Ese es el génesis, es el espíritu, y que haya convivencia. Curioso, después del descalabro de la prueba PISA, pues en donde quedamos muy mal rankeados, viene esta decisión, así que tome nota, es a partir de noviembre 3, en donde los niños ya no van a poder traer el celular en la escuela. Creo que va a haber algún problemita por allá en más de alguna escuela, y con la reserva yo creo que sí se va todavía a poner más polémico el tema. Va dirigido este acuerdo únicamente para la matrícula, para los chamacos, así como lo oye. Bueno, 1:14 p.m, gracias, mensajes. Nos dice, buenas tardes, José Ángel, vi que vino un autobús el sábado, pero no subió a nadie, yo pensé que iba a subir a alguien, pero no. Nos dicen, bueno, pues están haciendo pruebas, ahorita vamos con el anuncio de Imovecro, con todo gusto. Terminación 07, mensaje de voz.
3: Buenas tardes, Chepe.
0: Hola.
3: Oye, tengo una duda.
0: ¿Qué pasó?
3: ¿Sabes algo del fraude que hubo en Banamex? Que le robaron no sé cuántos miles de pesos a alguien por ahí.
0: Sí, sí.
3: ¿Comenta?
0: Sí.
3: Otra vez, Chepe, oye.
0: Ajá.
3: Un comentario al respecto. ¿Qué va a hacer la Dirección de Tránsito referente a esas motos eléctricas que la mayoría que las usan,
0: sí,
3: se incorporan al tráfico normal de la ciudad?
0: Sí, oye.
3: Pero andan sin casco.
0: Sí.
3: ¿Cómo ves eso?
0: Utilizando vía pública y totalmente irregulares, y se te atraviesan como si fueran de plástico. Hace falta decir. A ver, el primer tema, lo de Banamex, sí fue un asunto particular, en donde están reclamando que parece que les robaron, están las investigaciones, no puedo salir con más porque voy a entorpecer y enredar la investigación, está ya avanzada, y sí, lo que sí te puedo decir es que se va a esclarecer en estos días, ya que esté prácticamente cerradito el círculo de la investigación. Con todo gusto te lo comparto. Y lo de los vehículos eléctricos que están en nuestras calles, que a veces nos los encontramos y vas manejando, se te meten por la derecha, y ocupan espacio como todo, y tú dices, oye, pues esto no trae ni ninguna placa, y este anda sin casco, anda sin nada. Tránsito creo que tiene que entrar a hacer valer el reglamento y ponerle un poquito de atención a este asunto. Vámonos a corte comercial, regresando. ¿Qué pasó ayer? Un funcionario municipal borracho atropelló a un motociclista y falleció. El conductor, el funcionario, está en el hospital y le tengo los detalles de esto y más después del corte.
4: 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En La Guadalupana, es la 1:17.
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0: Una de la tarde con 20 minutos. Oiga, estoy acompañado aquí con el jefe del Distrito de Vectores de la Jurisdicción Sanitaria número 1 de la Secretaría de Salud, Rigoberto Martín Camal Acevedo. Rigoberto, ¿cómo estás?
11: Bien, aquí nomás. Aquí.
0: Qué gusto verte, hermano.
11: Igualmente.
0: Tiene José años Ángel. Que no habíamos, cuando pasé por ahí por la Secretaría de Salud.
11: Claro.
0: Por allá coincidimos en alguna ocasión y me da mucho gusto verte trabajando.
11: Claro.
0: Un aquí. Trabajo importantísimo.
11: Claro que sí, aquí pues estamos aquí pues más que nada, ahora sí agradeciendo la amabilidad que nos dieron ustedes aquí para informarle a la ciudadanía. Que tenemos la campaña de antirrábica, de revacunación de, pues sabes, más que nada de las mascotas, ¿no?
0: De campaña perros, gatos. De revacunación antirrábica. del 20
11: al 26 de septiembre.
0: Que empezó desde ayer, claro, al 26.
11: Así es, José Ángel, aquí pues más que nada, pues invitamos a toda la ciudadanía.
0: Ajá.
11: Pues a que lleven a sus mascotitas, ¿no? Vacunar también es amor hacia nuestras mascotas.
0: ¿Tienes la imagen? ¿No la tienes? Si no, te la mando ahorita. Te la escaneo en este momento. Vamos a mandársela a nuestro amigo para
11: aquí
0: que
11: tenemos otros, si quieres.
0: No, es que es digital.
11: Ah, bueno, digital, perdón.
0: Sí, espérate. Vamos a mandársela allá, pero mientras, a ver, avanzamos. ¿Qué va a pasar en esta campaña? ¿Dónde vamos a poder ir? ¿Cómo le vamos a poder hacer para poder tener a Firulais bien vacunadito y a Michiringo? ¿A quién va? ¿A quién vamos a poder
11: llevar? Bueno, aquí más que nada los puestos de vacunación están en 6 lugares de la capital, en el cual viene cimentado estratégicamente. Tenemos uno en Forjadores.
0: Ah, qué bien.
11: Tenemos uno en Fraccionamiento Caribe.
0: Ajá.
11: Ampliación por territorio. Payuismo 2, Las Casitas y Fraccionamiento Las Américas.
0: Van a estar ahí hasta el sábado.
11: Hasta el sábado. Ahí son están. Puestos, ahí están. Ahí es donde realmente, pues, cada puesto lo comprenden varias colonias, en el cual, pues es muy importante que las amas de casa o los que nos gusta tener las mascotas, llevarlo a la vacunación.
0: Claro.
11: Para así proteger también a nuestros animalitos y también proteger a nuestros, ahora sí, a nuestros hijos.
0: Ahora bien, a ver, en la Forjadores, ¿dónde? En el Parque de Forjadores.
11: Está en el Domo, están ubicados.
0: Ahí está el lugar
11: más
0: ubicado de toda la zona.
11: Así es.
0: Sin problema. A ver, Fraccionamiento Caribe.
11: También
0: en el Parque, Juventud.
11: De la Juventud.
0: Estamos en la Nicolás Bravo con Haití. No hay pierde. Ahí está el Domo y ahí puede llevar a Michiringo, a Firulais. Para que vaya, o sea, el perrito, al gatito, sin problema.
11: Así es.
0: En la ampliación pro territorio, en el Hábitat 2.
11: Calle Raudales, entre 30 de noviembre y 10 de abril. También bien ubicado.
0: Oye, es por mi casa. Claro. Oye, qué padre.
11: Ahí está, llevas ahí la mascotita.
0: Sí, a Chucha y a la abuela. Es que sí, tengo dos gatitos. ¿Sí? Una le decimos la abuela, no sé ni cómo se llama. Pero es que es la abuela de la otra.
11: Claro.
0: Y Chucha es insoportable, pero es la de la casa. Pero pues ahí está. Ok, voy a llevar a mis dos michirringos.
11: Claro.
0: Y me voy a acordar de llevar a Beethoven y al otro. Ok. En Payobispo 2, en el Parque Hábitat 2.
11: 3.
0: Hábitat 3, sí es cierto.
11: Calle Yaxcopoil, esquina con Chachalaca.
0: Ajá, perfectamente también ubicado. Bien ubicado. Las Casitas.
11: Estamos en el Parque de Las Casitas. Céntrico.
0: Inconfundible.
11: O claro.
0: Sea, no hay cómo decir, no me enteré.
11: Así es.
0: Referencia, vamos a llevar a las mascotas antirrábica, a la vacuna, ahí a Las Casitas también. Y
11: es correcto.
0: En Américas 2.
11: En el Parque El Domo, que está en la calle Paraguay, entre Manuel Sevilla y Panamá,
0: pues donde está la iglesia. Sí, ahí está.
11: Ahí está.
0: O sea, no hay pierde. En todas las colonias.
11: Los puestos.
0: Tenemos bien ubicado.
11: Ahora, cabe mencionar aquí, José Ángel, que el del Parque de Las Casitas.
0: Sí.
11: Nomás vamos a estar domingo, lunes, martes y miércoles. El jueves, viernes y sábado, que es la clausura, vamos a estar en el Parque Aarón Merino de la colonia López Mateos. Ahí se va a reubicar este puesto de vacunación.
0: Ok.
11: ¿Por qué? Porque
0: acuérdame ese día. ¿Qué es el miércoles?
11: Va a ser jueves, viernes y sábado.
0: Acuérdame el jueves.
11: Sí, claro.
0: ¿Qué te parece?
11: Ahorita me das un número y ya nos ponemos en contacto.
0: Sí. Claro. Para que lo recordemos que se movió.
11: Sí, se movió.
0: El centro de vacunación.
11: El de Las Casitas.
0: El de Las Casitas para allá.
11: Sí.
0: ¿Me recuerdas?
11: Claro que sí.
0: Por favor, quedamos
11: en
0: eso el jueves.
11: Claro que sí.
0: Y acuérdese, tenemos la campaña de revacunación antirrábica. Termina el sábado que viene. Ahora,
11: sábado es del 2026.
0: ¿Cuánto cuesta la vacuna?
11: Totalmente gratuita.
0: Ah, ok.
11: Totalmente gratuita. Ahí no hay de que
0: para los chescos, una cuota.
11: Nada.
0: Esa
11: nada,
0: es una.
11: No tiene nada, ni un costo.
0: La recomendación para poder llevar al.
11: Bueno, a los gatitos, pues sí, es lo más importante es llevarlos en una bolsa o en su.
0: En un sabucán.
11: Exactamente, porque son los que realmente.
0: El perrito, pues entre que lo abrazas y que pone carita, y bueno, se puede poner medio, pero lo contrario.
11: Es más rápido.
0: Gato,
11: no, toma, ese sí. Ese
0: ven,
11: sí. Corre.
0: Está endemoniado.
11: No, y luego, pues ya ni dan con él.
0: No,
11: sale corriendo.
0: Si se va, peor. un sabucán.
11: Exactamente.
0: El morral del mandado, ese que tiene huequitos, ese agarre, sí, métalo allá. Sí,
11: es correcto.
0: Y se lo lleva.
11: Muchas formas.
0: Ese, ahí se puede controlar. Formas, es sí, el, lo más recomendable. Así ahora es. Bien, nos concentramos en perros y gatos.
11: Sí.
0: Porque hay quien tiene de otro tipo de...
11: Bueno, si llevan un tejón,
0: y el,
11: también
0: se puede. Y el hurón. También el pueden, tejón.
11: También lo pueden vacunar.
0: Porque sí, de repente en la casa.
11: Sí, lo pueden llevar también sin, sin tema, también se vacuna.
0: No más que por favor.
11: Sí, que lo lleven con mucho. O sea, ahora sí con las.
0: Controladito.
11: Con la, exactamente. Con las medidas.
0: O en la transportadora y.
11: Sí, la transportadora es lo más importante, más que nada.
0: Ok, entonces de esa manera nos vemos.
11: Y todos los animalitos que, pues ahora sí, tengan recién desparasitados o que tengan un tratamiento veterinario, pues eso sí, de plano no van a ser vacunados.
0: Ok, que no estén vacunados en tratamiento.
11: Exactamente. Y ahora sí, pues. Lo único que sí solicito es que pues que acuda a la ciudadanía, porque la verdad es muy importante que vacunen a su mascota.
0: Y esto es exclusivo antirrábico.
11: Antirrábico, y es totalmente gratuito. Y puedo dejar mi número telefónico para en caso de que tengan de 4 o 5 gatitos en su casa, nosotros acudimos personalmente también a la casa a vacunarlos, siempre y cuando que nos haya garantía de que también ellos agarren a sus mascotas.
0: Ajá, nuevo contacto, Rigoberto.
11: Sí, el 983
0: 15-600-7183 15-600 Espérate, esta cosa ya se atoró. 983 móvil
11: 15
0: no, no da.
11: No da.
0: 983 15-600-71 15-600-71 71. Ok, aquí está.
11: Sí, porque listo. Más que nada, o sea, hay veces sí, tenemos hasta 4 o 5 mascotitas, no podemos transportarlo, nada más quedó la.
0: Ah, luego la si vas mamá a la veterinaria, ya me han dicho, oye, llevé el perro a la veterinaria porque se enfermó y casi me quedo sin comer. ¿No es que sí se cuelgan en
11: sí,
0: la?
11: Sí, sí, es cierto.
0: Rigoberto, me dio mucho gusto que vinieras.
11: No, al contrario, José Ángel, y espero pues, ahora sí contar siempre con usted.
0: Esta
11: y
0: es.
11: Próximamente quisiera también pedir este espacio para hablar de.
0: ¿Para qué? ¿Para qué?
11: Arovirosis. Para hablar de arovirosis. Sobre
0: ¿qué
11: paludismo. Arovirosis, pues ese es el dengue.
0: Ah, sí, ¿cómo no?
11: Claro, para platicarles también. Pues
0: tú ves vectores, ¿no?
11: Sí, claro.
0: Ah, tenemos muchos temas que hablar contigo, sí, durante el año.
11: Durante el año.
0: No te me despegues.
11: No.
0: Por favor, y vamos a conforme vayan saliendo tus programas, vamos también manejándolos para avisar a la gente,
11: claro,
0: con información que sirve.
11: ¿Vale? Claro que sí, claro que sí.
0: Gracias,
11: claro,
0: Rigoberto, sí, por venir.
11: Igualmente.
0: Al contrario, ahí te hablan. Ya sí, empezó a sonar, padre, échale. Ajá, sigue dando tu bueno, número. Una de la tarde con 28 minutos. Nosotros continuamos. Yo le informo mientras despacha audiencia a nuestro compañero Rigoberto. Le informo que el Ayuntamiento de Bacalar se mantiene con cero deudas hasta el momento, con finanzas sanas. Mario Castillo tiene los detalles.
12: El Ayuntamiento de Bacalar ya se encuentra preparando el paquete de estímulos fiscales para lo que corresponde al pago de impuesto predial 2027 a fin de robustecer su recaudación para el último trimestre del año. Paul Romero Gómez, tesorero en esta demarcación, explicó que este tipo de estrategias y el manejo mesurado de los recursos públicos ha permitido que el gobierno de José Alfredo Contreras Méndez transite con finanzas sanas y el objetivo es cerrar el 2026 en las mismas condiciones. Explicó que en los últimos 5 años el Ayuntamiento del 10º municipio ha logrado salir a flote sin la necesidad de contratar deuda pública alguna, además de tener bajo control y puntualidad el pago de la nómina de los trabajadores y los pendientes con proveedores de bienes y servicios. Romero Gómez subrayó que gracias a esta política de austeridad trazada por el alcalde Chepe Contreras, podrán cerrar el 2026 con números positivos en materia financiera y sin necesidad de recurrir a un anticipo de participaciones para poder cubrir las prestaciones de fin de año con el personal del ayuntamiento.
13: Finanzas sanas. Hemos cubierto puntualmente todas las prestaciones, hemos cubierto ya cubierto a los pagos ante las instancias de seguridad social y pues eso quiere decir que pues vamos bien. Oh, fíjate que afortunadamente en lo que vamos en estos 5 años acompañando al presidente, nunca hemos tenido la necesidad de pedirle al Estado un apoyo, un refuerzo del anticipo de participaciones. Hemos salido con nuestros recursos, con la planeación, sobre todo con el orden que el presidente nos ha pedido tener.
12: El tesorero municipal adelantó que para salir del compromiso con los trabajadores respecto del cierre de año, el ayuntamiento requiere de una bolsa aproximada de 32 millones de pesos entre nómina, aguinaldo, canasta navideña, primas vacacionales, así como otras obligaciones de ley. Para CIPSE Noticias, Mario Castillo.
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4: En la Guadalupana es la 1:31.
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6: Una de la tarde con 34 minutos, mensajes nos llegan, muchos gracias, terminación 78, buenas tardes mi estimado licenciado José Ángel, hola, excelente tarde y saludos y bendiciones desde el bello Bacalar, ah, qué bonito lugar, pensé que no iban a permitir llevar los celulares a la escuela, solo van a ocuparlos para las clases, eso entendí, que dijo la señora Claudia, mira, estoy igual, creo que hay un detalle por ahí, está medio enredado, va muy dirigido y quién sabe, yo creo que va a tener esto reacciones un poquito más cuando entre en vigor, ahí se va a poner bueno, ahí se va a poner. Lick, buena tarde, terminación 02. ¿Y los maestros qué? ándale, ¿tú crees que se iban a echar el tiro para que el sindicato se les fuera encima? Pues no. Dice, algunos se la pasan en el Face, otros en el WhatsApp, en otras aplicaciones, habiendo TikTok. Sí, así es, efectivamente, afirmo. Y los maestros entonces, ¿qué? Dice en una pregunta muy válida también. Yo te digo, hay que esperar a que entre en vigor. Ahí es cuando va a estar la brincadera en todo el país. Va a haber a quien no le va a gustar eso. Bueno, ¿para cuándo, José Ángel, los autobuses para la colonia Nuevo Progreso? Oye, de veras, tengo información de Imovecro. En Nuevo Progreso están pidiendo los autobuses. Déjame ver si encuentro por aquí, la tenía la información de Imovecro, pipa, anuncio. Anuncio Imovecro, inicio de la ruta UT y credencialización móvil a la comunidad estudiantil. La ruta UT inicia operaciones el 21 de septiembre, que es el día de hoy, con tarifa social para estudiantes y un módulo temporal de credencialización que atenderá a la comunidad universitaria, con el propósito de acercar a las y los jóvenes universitarios con servicio de transporte público seguro, accesible y con tarifa social. El Instituto de Movilidad del Estado, Imovecro, realizó una charla informativa con 230 estudiantes de la Universidad Tecnológica de Chetumal, la UTC, o la UT, como le ponen allá algunos, donde se dieron a conocer el funcionamiento del sistema de movilidad bienestar quintanarroense, sus métodos de pago y los beneficios de la tarifa social. En el marco del nuevo acuerdo por el bienestar y desarrollo de Quintana Roo que impulsa la gobernadora Mara Lezama, el Imovecro, encabezado por su titular Rafael Hernández Cotasec, continúa acercando a la comunidad estudiantil las nuevas alternativas de transporte público. Durante el encuentro se anunció que desde este lunes 21 de septiembre iniciará operación en la ruta UT diseñada para brindar servicio de transporte a estudiantes de la Universidad Tecnológica de Chetumal con acceso a la tarifa social de MOVI, fortaleciendo así las alternativas de traslado de la comunidad universitaria y contribuyendo a reducir los gastos de movilidad de las familias. Al tratarse de un servicio especial, las unidades realizarán el traslado únicamente entre los puntos definidos sin efectuar ascensos, descensos ni paradas intermedias sobre los sitios programados. Toma. O sea, nomás lo vamos a ver pasar. Si ve que viene el autobús, olvídese, va a ser de punto a punto. Por la mañana las salidas serán desde el Parque Caimanes, o sea, desde el Parque de los Caimanes, aquí en la Obregón, Obregón con Hidalgo y 16 de septiembre, ¿no? Por ahí, exactamente, hacia la UT Chetumal, 6:40 de la mañana y 7:30 también, mientras que por la tarde habrá retornos de la UT al Parque de los Caimanes a las 2 y a las 3:30 de la tarde. Para quienes concluyen actividad en el turno vespertino, pues lo que no entiendo es por qué no van a hacer ascenso y descenso. Si, mamilas, que, perdón, para quienes concluyen actividades en el turno vespertino nocturno a las 10 de la noche se habilitarán dos recorridos de regreso distribuidos del sector 1 al sector 2 de la ciudad con trayectos por las principales avenidas de cada zona para acercarse a las y los estudiantes a su lugar de destino. Oye, pues que pongan mejor transporte escolar. Pues sí. Que pongan transporte escolar, pues les cuesta una lanita y ya, en eso

estudiantes universitarios de la Universidad Tecnológica de Chetumal, y al mismo tiempo generar información sobre demanda, horarios y recorridos como parte de los anuncios realizados durante la plática con estudiantes de las carreras de gastronomía, mercadotecnia, mecatrónica, tecnologías de información y comunicación. También se informó que a partir del 21 de septiembre se instalará un módulo temporal de credencialización móvil dentro de la Universidad Tecnológica de Chetumal, el cual brindará atención de lunes a viernes de 9 a 4 de la tarde durante un periodo inicial de 2 semanas. Este módulo permitirá a las y los estudiantes realizar de manera rápida, sencilla y cercana el trámite de su tarjeta móvil, o sea, va a ser allá en el UTC. Para realizar el trámite, los estudiantes deberán presentar copia del INE vigente, copia de comprobante de domicilio con antigüedad no mayor a 3 meses y copia de constancia de estudios vigente, para que lo tenga usted presente. Así las cosas. Lo demás, pues bueno, las demás rutas está todavía en planeación. 1:41 p.m. Bueno, vámonos con algunos videitos antes de que nos gane el tiempo. Tenemos fotografías y videos de lo que ocurrió en nuestro Chetumal. Ya tenemos lo de la vacunación, ya salió la campaña, ya está lo de Claudia. Desgraciadamente, un electrocutado en Playa del Carmen. La imagen fue brutal, ¿la tienes? Es la que está arriba de la presidenta Claudia Sheinbaum. Es un trabajador de internet. ¿Qué fue lo que pasó? Pues estaba colocando cables, pero como se encontraban allá mismo los de energía eléctrica, pues desgraciadamente sufrió una descarga y falleció. Así como lo puede usted observar en el Facebook Live, desgraciadamente quedó desvanecido, electrocutado, muerto, desgraciadamente. Bueno, también tenemos el fallecido de ayer, un funcionario municipal lo atropelló y lo mató a un motociclista. Era o es el director de mejora regulatoria del ayuntamiento. Un motociclista de nombre Manuel Alvarado murió luego de ser atropellado por una camioneta conducida por Carlos Jafet Góngor Alcocer, director de la unidad de mejora regulatoria del ayuntamiento de Otompe Blanco, durante un accidente ocurrido ayer en la tarde aquí a la entrada a Chetumal. El accidente se registró sobre la carretera que va a Bacalar, cerca del entronque de las avenidas Insurgentes y Álvaro Obregón, cuando el motociclista fue impactado por la camioneta. De acuerdo con los datos recabados, el vehículo circulaba a exceso de velocidad al momento del percance. Manuel Alvarado resultó gravemente herido y fue trasladado a un hospital de Chetumal para recibir atención médica. Pese a los esfuerzos del personal médico, se confirmó el fallecimiento de él luego de ser atropellado. Familiares de la víctima identificaron a Carlos Jacep Góngor Alcocer como el conductor de la camioneta involucrada. Así las cosas, una tragedia total. 1:43, le informo que José Luis, mejor conocido como Pepe, originario de Cuba, fue detenido durante un operativo realizado en Cancún por su presunta relación con un homicidio de un hombre ocurrido en la región 92. También en lo que es, tenemos que darle cuenta a los accidentes, uno muy fuerte que ocurrió en la Machuchaco Naranjal. Las imágenes las puede usted observar a través del Facebook Live, en donde desafortunadamente otro motociclista se vio involucrado. Y pues nada más lesiones y daños, no hubo un desenlace fatal. Sin embargo, pues otra vez otro accidente en la Machuchaco Naranjal, son varias fotos. Además, creo que fueron 2 accidentes en ese mismo cruzamiento. Hay que tener mucho cuidado. Por lo general se han estado registrando durante la tarde, noche, más nochecita que otra cosa. Mucho cuidado, extreme precauciones. Y el basurero en la explanada, vean nomás qué chulada nos mandaron nuestros vecinos. Gracias por ser nuestros ojos y atestiguar y compartir con nosotros lo que usted observa cuando pasa por las calles, los andares de nuestra ciudad Chetumal. En el basurero de la explanada, así se encuentra, llenísimo. Llenísimo, atiborrado, o sea, ya no cabía más basura y se empezó a caer, a desvanecer allá al lado. Es la imagen totalmente penosa
Es un basurero que, mira, que si le pones

0: tienen otro del mismo tamaño, y eso que está como de un metro cúbico, si le ponen otro se llena igual, se llena, por la cantidad de basura que está tirada. Nada más para que lo vea, ojalá y nos puedan ayudar con más contenedores de basura, y que no se lo roben, porque luego pasa eso. Eso nos pasó con Contenerín, ¿se acuerda? Pero pues bueno, eso está ocurriendo, gracias. José Ángel, ¿para cuándo los autobuses en la Nuevo Progreso? Otro mensaje de la Nuevo Progreso. Ahorita vamos a revisarlo. Más mensajes de voz, nos dice.
1: Buenas tardes, José Ángel.
0: Hola.
1: ¿Cómo están, amigos? Buenas tardes a toda la audiencia.
0: Gracias.
1: José Ángel, soy el señor que siempre te habla sobre el labor del pinche.
0: Ajá.
1: La verdad, ojalá desarrollo urbano y ecología se fijen ya en ese árbol y dejen de estar permitiendo.
0: Rojo Gómez con Insurgentes, el flamboyán que está allá.
1: Buenos para nada.
0: Enorme, la grandote.
1: De dar dinero.
0: Ahí está la autochela enfrente.
1: Es volverlos más flojos. Que no se hagan un propósito en la vida. Y esa gente que cree que ayuda, no ayuda. En lugar de ayudar, se vuelven torpes.
0: Sí, interesante el tema, un tema complejo. El ver a la gente que llega en los cruceros a tratar de llevarse unas monedas. Algunos están de acuerdo, otros no. Vamos a corte comercial, volvemos.
2: 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En La Guadalupana es la 1:47.
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0: Una de la tarde con 51 minutos. Tengo muchos mensajes, ahorita los vamos a sacar rapidísimo. Mientras, déjeme informarle que en Felipe Carrillo Puerto un adulto mayor fue localizado sin vida durante el fin de semana dentro de un predio propiedad ubicado a la salida hacia Mérida frente al puente desnivel de Felipe Carrillo Puerto. Es un hecho, luego de que los alumnos mexicanos salieran mal evaluados en la prueba PISA, se dieron a los anuncios de que a partir del próximo 3 de noviembre fuera celulares de las escuelas primaria y secundaria, preparatoria y universidad, se lo van a dejar a cada escuela la decisión. En Felipe Carrillo Puerto, la madrugada del sábado, dos personas que viajaban a bordo de una motocicleta perdieron la vida tras sufrir un accidente en la carretera 307 en el tramo Felipe Carrillo Puerto Tulum, a la altura del entronque Tres Reyes. Igualmente, en el fin de semana, una pipa de que transportaba gas LP y una camioneta protagonizaron un accidente durante la noche del viernes en el cruce de las calles Haití, Petcacab, en Chetumal, lo que generó preocupación entre vecinos por el posible riesgo de una fuga. Le informo que en este segundo simulacro nacional de protección civil organizado, Quintana Roo destacó por su amplia participación. Los detalles de todo lo que ocurrió fueron prácticamente igual a lo que sucedió en las entidades federativas vecinas, solo que comenzaron a sonar también los teléfonos dentro de los reclusorios. Le informo que un operativo de cateo en Villas del Sol, Playa del Carmen, terminó con la detención de dos hombres durante la madrugada, luego de que un agente de la Fiscalía General del Estado ingresara a una vivienda con una orden judicial para realizar una inspección. Le informo que un dentista, así como lo escucha, un dentista identificado como José, fue ejecutado a balazos durante la tarde del sábado en la Supermanzana 2 de Cancún, a espaldas de la Plaza Galeras y cerca de la avenida Tulum, cuando presuntamente intentaba abordar su vehículo. En Carrillo Puerto, la Fiscalía del Estado emitió una ficha de búsqueda para localizar a Cristian Alfonso Pot, de 26 años, quien permanece desaparecido desde el pasado 18 de septiembre en esa demarcación. De acuerdo con las autoridades, fue visto en la cabecera municipal y hasta el momento se desconoce su paradero. Le informo que en Cancún, el cuerpo sin vida de un hombre, quien presuntamente presentaba huellas de violencia, fue localizado ayer en la tarde en un camino de terracería ubicado al final del fraccionamiento Prado en la Supermanzana 260. Las playas del norte de Quintana Roo presentan una disminución del recale de sargazo durante las primeras semanas de septiembre, durante varios meses con una intensa llegada de alga y elevados volúmenes de recolección. El monitoreo ambiental señala condiciones favorables en buena parte de los principales destinos turísticos de la entidad. Le informo que Quintana Roo registró 33 nuevos casos de dengue durante la semana epidemiológica número 35, cifra que mantiene al estado entre las entidades del país con mayor número de contagios recientes. Ante este panorama, las autoridades sanitarias mantienen las acciones de vigilancia y prevención para contener la propagación de la enfermedad. Para este día, en aquello del clima, una vaguada con niveles medios de la atmósfera y la entrada de humedad del mar Caribe hacia la península de Yucatán van a provocar este lunes en todo el estado cielo parcialmente nublado, se estaba bien nublado hace rato, con incremento de nublados, intervalos de chubascos y lluvias fuertes puntuales. A ver, Otompe Blanco, ya me la sé, estamos hasta acá abajo y en Otompe Blanco nos dice que tendremos cielo parcialmente nublado lo que resta del día, lluvias con intervalos de chubascos, también actividad eléctrica, vientos de 15 a 25 apenitas y va a ser un poquito de ventilación, pero pues nada más, nada de qué preocuparse. Bueno, a ver, vámonos con mensajitos ya para ir cerrando. Yo le agradezco que se haya tomado la molestia de estarnos enviando sus mensajes, en verdad, qué amable, me siento muy halagado, gracias por ese honor de tenernos en cuenta en su tiempo, en sus quehaceres, y gracias por enviarnos. Dice, buenas tardes, José Ángel, terminación 35. Mi título dice que tiene 10 de ancho y 20 de largo. ¿Qué instancia puedo acudir para que se mida? Pues los vecinos construyeron ahora mismo. Desarrollo urbano, por favor, también puedes ir a Catastro, aquí en Tesorería, en Catastro, para ver las medicinas y las colindancias. Es hacia allá para que puedas tener la certeza de que tu terreno fue o no fue pues invadido de alguna u otra manera, luego ya se procede. Mensaje de voz.
1: ¿Qué tal? Muy buenas tardes, José Ángel.
0: Hola.
1: Nada más te voy a hacer una corrección al respecto del accidente de ayer de este funcionario municipal.
0: Dime, por favor.
1: No es un accidente.
0: ¿Qué pasó?
1: Es un hecho vial. Okay. Cuando la persona consciente de que está manejando un vehículo en estado de ebriedad, ya no se determina como un accidente.
0: Ok.
1: Ya se determina como un hecho vial. Ajá. De tránsito. Así se estipula en los reglamentos. Saludos y muy buenas tardes.
0: Gracias, hermano, qué amable. Y sí, es un agravante, venía alcoholizado y pues por supuesto que pone la situación un poquito más de cuidado. Se puede mandar el número para que vengan a vacunar las mascotas. A mi teléfono, por favor, a mi número. Es el 983-15-60071. Con 15-60071. Con el buen Rigoberto. Buenas tardes, José Ángel, porfis. Nos dice, compárteme el número para las vacunas, 983-15-60071. Si no, a mi teléfono, con mucho gusto, Pedro Camal, gracias a todos los que nos están enviando mensajes. Y pues ya nos vamos. Sí, desgraciadamente, se nos van a quedar muchos mensajes y algunos traen fotografías, traen video, santa madre de Dios. Mil disculpas, hasta Majo la voy a tener que dejar colgada, Majo. Gracias, y de César también me están enviando mensajes a mí. José Ángel, buenas tardes. Ayer que llegó mi hija de la casa, se le cayó su cartera, no se dio cuenta. Por favor, si alguien la pudo encontrar, si nos pueden avisar. Los documentos son los que nos urgen, por favor. Una cartera se perdió acá por La Esperanza. Los documentos, a ver si alguien nos puede ayudar. Y va a haber una recompensa. Ya para irnos, el último mensaje de voz.
3: José Ángel, eso de la muerte de ese muchacho de la moto. Ajá. Se dice asesinato imprudencial.
0: Sí, y más cuando se trata de una persona alcoholizada que venía manejando. La imprudencia, qué barbaridad. Pásela bonito, le espero mañana a la una. Buen provecho.
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2: En La Guadalupana, es la una, con 59 minutos.
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3: Muy buenas tardes tengan todos ustedes, mi nombre es Alex Dorado, estamos transmitiendo en vivo y a todo color a través de la 101.7 FM La Guadalupana. Pues arrancamos con toda la información, aquí no hay titulares ni mandamos a eso, vamos directo a la información. Hace un ratito me mandaron unos mensajes donde me decía una persona que pidió un préstamo y que las personas llegaron a su casa, se metieron, se llevaron los muebles, se llevaron el refri, se llevaron la cama, se llevaron prácticamente todo. Y me habla para preguntarme si está bien que lo hagan. Pues no, no está bien. Ok, tienes una deuda con el banco, tienes una deuda con Coppel, tienes una deuda con X persona, pero no pueden llegar a tu casa, meterse a tu casa y llevarse prácticamente todas tus pertenencias. Para llegar a ese punto, un juez tiene que determinarlo, ¿no? Pero lo que acaban de hacer estas personas, literalmente, pues es invadieron propiedad privada. Aquí tenemos unas imágenes de las personas que llegaron. Vamos a mandárselas aquí a mi amiga Frida para que pueda publicar. Se pueda ver a través de las redes sociales. Ahí vemos que montaron literalmente todos los muebles a un carro particular. Las personas se metieron literalmente a la casa y le dijeron que por la deuda, pues tienen derecho a entrar, ¿no? Yo que ella hubiera marcado literalmente a lo que es el 911 y que intervenga la autoridad, y le avisamos aquí a nuestra amiga Frida para que suba las imágenes, se le mandamos por WhatsApp, chequen ustedes, nadie puede entrar a tu casa sin ninguna orden, no pueden entrar así nada más. En verdad que esto que están haciendo estas financieras está muy mal, y ¿saben qué? Está pasando igual en la zona rural. Estas financieras pues dan a préstamos a grupos, una falla, no paga y va incrementando la deuda. Lógicamente que los intereses se hacen más grandes. Pero ¿qué sucede? Que estas empresas vienen, estas financieras llegan a la zona rural también y se meten a las casas, se llevan hasta el perro se llevan. Y muchas de ellas no pertenecen ni a Chetumal. Aquí sí le recomendamos a la gente de que pues sea puntuales con estos pagos. Si ya pidieron el préstamo y ya vieron ustedes de que la cosa se pone tan fea, pues hay que cumplir, ¿no? Pero tampoco pueden entrar a tu casa para llevarse prácticamente tus bienes. Y cambiando de tema y regresando a la información que manejamos el día lunes sobre el tema del banco de Banamex. ¿Se acuerdan ustedes que hablamos de Banamex hace unos días? De que supuestamente había sido pues una persona estafada con más de medio millón de pesos. No podemos hablar mucho del tema porque están, ahora sí que es un tema de investigación. Y para no regarla, pues vamos a cuidar algunos detalles. Pero los afectados siguen al frente con la denuncia. Pero el fin de semana también salió una persona afectada de la zona rural que le vaciaron su cuenta. O sea, tenía 100 mil pesos en ese mismo banco y que no saben cómo es que desapareció. Los hijos van a interponer las denuncias correspondientes. Su papá, que es un adulto mayor, él les ha mencionado a sus hijos de que no ha sacado prácticamente ni un peso de esa cuenta. Lo tenía como un ahorro. Dice él que cuando sacó la cuenta, pues le pidieron un monto como de 100 mil pesos, algo así. Eso lo tenía como en garantía de, y seguía manejando otra cantidad de dinero, ¿no? El caso está de que pues desaparecieron esos 100 mil pesos. Pero para que tú puedas retirar 100 mil pesos, tiene que ser a través de caja. No puede ser a través de un cajero automático. Nadie te va a dar con trabajo o depositas 10 mil pesos, creo, y al día. Entonces, esos 100 mil pesos desaparecieron. Tengo ya los contactos. En cualquier momento hacemos la entrevista para que usted tenga conocimiento. Si hay personas que han sido estafadas, pues venga a la radio o márqueme al 983-166-7292 y con gusto atendemos todo esto, ¿no? Porque la verdad no es justo, en verdad, no es justo que la gente la esté timando. Nunca le van a robar al banco, le van a robar a la gente. Entonces, supuestamente hay otro caso, muy independiente del que di a conocer el día lunes. Y yo creo que por ahí del miércoles, si todo sale bien, pues estaremos hablando ya ahora sí con papelitos en mano. Mientras tanto, vamos a dejar a la autoridad que siga realizando las investigaciones correspondientes y esperemos que, de ser cierto, pues que se castigue con todo el peso de la ley. Y ahí está el caminito de todo lo que pudiera estar pasando o lo que pudo haber pasado con personas que han resultado de alguna manera asaltadas a las afueras de los bancos. Yo creo que por ahí algo está mal. Y regresando al tema de la ciudad, del accidente que pasó apenas anoche, en verdad que sacudió a muchas familias, nos enojó a bastantes personas. Hablamos de un funcionario municipal que se llama Carlos Jafet Góngora Alcocer, venía manejando a exceso de velocidad, al parecer bajo los influjos del alcohol, y lamentablemente don Manuel le tocó lo peor, ¿no? Pero antes de que don Manuel lo atropellaran y le arrancaran la vida el día de ayer, como 20 minutos antes o 10 minutos antes, en Xulja se registró igual un accidente con el mismo conductor. Con este chavo que se llama Carlos Jafet. Al parecer atropelló una pareja de motociclistas, se dio a la fuga, pasó el puente, llegando casi por ahí por Huaypix, pasando Huaypix, pues impacta, creo que fue enfrente de una pescadería muy famosa donde venden mariscos, y impacta a este señor Don Manuel y lamentablemente le arranca la vida. No murió en el momento, no murió en el lugar de los hechos, sino que él muere ya en el hospital, ¿no? Entonces su hija, pues redactó pues un comentario muy fuerte, vamos a leérselos, lo subió a las redes sociales y pidió todo el apoyo de toda la gente. Lo que pide ella nada más es justicia, y con toda la razón, ¿no? Dice, vamos a leerlo, dice, este año, dice su hija, se llama Maite, dice, este año he tenido dos pérdidas significativas y es un dolor que no se le desea a nadie en el perder de esta forma a un padre. Lamentablemente mi papá falleció el día de ayer a causa de un accidente que provocó una persona en estado de ebriedad. A casi 12 horas del accidente, la fiscalía aún no nos quiere tomar la denuncia correspondiente y por ende aún no tienen una disposición a la persona implicada como Carlos Jafet Góngora Alcocer, funcionario público que ejerce como director del Instituto de la Unidad de Mejora Regulatoria del municipio de Tompe Blanco, implicado como responsable de la muerte de mi papá, el señor Manuel Alvarado. Y hago esta publicación para que esto no quede así y ver si la fiscalía hace su trabajo y no quede en un carpetazo más. Por favor, pido de su ayuda y compartan para que mi papá pueda tener justicia y no dejen libre a esta persona. Ahora, esta persona se encuentra, este Jafet se encuentra, Carlos Jafet, se encuentra en el IMSS. Recuerden que igual sufrió lesiones a la hora del impacto. Después de atropellar a don Manuel, se estrella con una barda. No perdió la vida el chofer, pero sí resultó con daños severos, igual craneoencefálicos. Entonces él se encuentra ahorita en el IMSS, al parecer se encuentra en el IMSS. Pero aquí el problema, yo quiero decirlo, y ojalá que la fiscalía investigue bien. Porque si fue, igual hubo un accidente en Xulja, y con este, pues al darse la fuga, ahí sí ya podía implicarse, el tema podía convertirse en algo más grave, ¿no? En un delito más grave. Ahora, llegó la Guardia Nacional, le corresponde a la Guardia Nacional. La Guardia Nacional que llegó a resguardar la carretera y a verificar el accidente, pues no hizo el peritaje correspondiente. No hizo el peritaje correspondiente y falló en muchas cosas. Y eso pudiera afectar en todo este proceso, ¿no? Pero bueno, vamos a esperar que la fiscalía investigue lo correspondiente. La persona se va a hacer responsable. Andaba bajo los influjos del alcohol. Y lamentablemente, le hemos dicho siempre, ¿no? Pareciera que la gente no entiende. Pareciera que tomar y manejar va de la mano. Saben que están tomando. Saben que se fueron de pachanga, se fueron de fiesta. No solo ponen en riesgo su vida de ellos, sino que ponen en riesgo la vida de terceras personas. Y lamentablemente, la verdad, lamentablemente, esto seguirá pasando. Y pasando a cada rato. ¿Qué tenemos que hacer como ciudadanos para que esto ya no suceda? Yo creo que ahí los diputados tendrían que meterle un poquito más de cabeza. a estas leyes y aplicar directamente un castigo fuerte, ¿no? Antemano, pues va a perder la licencia por unos meses, un año, no lo sé. Después de eso, si llegara a pisar bote, que es Cerezo, serían como de 4 o 5 años, pero lo puede evitar también. Pero si se porta bien, en menos de 2 años o 2 años y medio, ya está libre. En caso de que la fiscalía encuentre pruebas de todo lo que hizo y ahora sí que un juez determine todo lo contrario, ¿no? De que tenga que irse al CERELAC prácticamente. Esperemos en verdad que este caso se aclarezca. En verdad, ojalá haya justicia, no porque sea funcionario público. O no piense usted que porque es funcionario público, mejor dicho, la va a librar. El ayuntamiento de Tompe Blanco no va a meter las manos al fuego por uno de sus funcionarios. No lo va a hacer. ¿Por qué? Porque al final de cuentas es un accidente y cada quien es responsable de sus actos. Tenemos una llamada. Vamos rapidito a la llamada. Buenas tardes.
4: Sí, buenas tardes.
3: Buenas tardes.
4: Buenas tardes, Ares Dorado. Disculpa la molestia.
3: Dime, amigo, a la orden.
4: Me llamo Harbin.
3: Marvin.
4: Soy Harbin. Tengo un detallito con el Hospital General.
3: A ver, Harbin, dime qué pasa.
4: Ya tengo un año que supuestamente que me van a operar.
3: Sí.
4: Ya me dan las largas. Ya tiene un año.
3: Un año. ¿De qué te van a operar, Harbin?
4: Reconexión.
3: ¿Perdón?
4: Sí, tengo una colostomía.
3: Ok.
4: Y desde mayo me vienen dándole vueltas y vueltas. Pero lo más triste es que ahorita ahora sí, como te puedo explicar, me ingresaron.
3: Sí.
4: Ahora sí que lo más molesto que te hacen gastar cosas que necesitas, porque precisamente ya no hay nada. Todo uno pues lo tiene que comprar. O sea, me pidieron varios detallitos para que me laven limpiarme para que me puedan hacer la operación.
3: ¿Y no te operaron?
4: No, exactamente. Pero lo más triste es que pues, uno pues junta sus centavos para poder hacer ese vamos a decir tratamiento, porque pues es un tratamiento para que te puedan operar.
3: Claro.
4: Y en la mera hora le dice el doctor que no. Que discúlpame. No.
3: ¿Pero
4: que
3: por,
4: no
3: qué, puede, por qué te dicen que no?
4: Yo a lo que voy, yo entiendo que sí, mucha gente llega enferma y lo necesita, pero sinceramente, si uno ya me colgaban 3 veces, 4 veces, 5 veces, como que ya no va, ¿no?
3: Ya no va, amigo, ya tienes toda la razón.
4: O sea, que si no se puede, yo entiendo, porque te lo digan, que no hagas el gasto. Haz el gasto, nosotros te gastas 4,000, 3,000 pesos, porque no hay nada ya, y uno pues hace el esfuerzo para juntarlo y desgraciadamente pues comprarlo.
3: Claro.
4: Y te vuelven y dicen, ¿por qué? No, te dejan 3 días sin comer. ¿Por qué? Porque sí, yo lo entiendo, es un proceso. Te dejan 3 días sin comer, te dejan sin agua, te hacen nada, te sacrifican, te meten, ahora sí tú, te pinchan, te sacan la nariz, y todo eso también, yo entiendo que sí. Pero a lo que voy, te hacen comprar las cosas. Y te vuelven y dicen, pues no, vete a tu casa, ahí te voy a avisar. Ahorita me dieron cita hasta para diciembre. Cita para diciembre. Y okay, el detalle es que todavía voy a ir a ver, o sea, tengo cita con el doctor y el doctor todavía me va a programar hasta cuándo. Y me dijeron que para diciembre no hay, ¿por qué? Porque todos los doctores salen de vacaciones.
3: Así de plano, eso te dijeron.
4: Enero, febrero, marzo, abril, más seguro hasta abril. No, a ver, que yo llegue y me vuelvan a decir si hay una urgencia, me vuelven a programar hasta otros 4 meses otra vez. Y así me traen.
3: Pues mira, vamos a hacer una cosa. 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Quiero que me mandes una foto de tu carnet y me platiques en corto qué es lo que tienes y qué es lo que te han hecho en el hospital. Permítame. Y yo me encargo de gestionar para que te operen lo más pronto posible. ¿Te parece?
4: Sí, solo permítame nomás. A ver, ahora sí. Dime el
3: 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Y con gusto. Sí. Con gusto te apoyo, amigo.
4: Okay. Muchas gracias.
3: Sale.
4: Y lo digo, o sea, que lo digo por todos los que... Por los que todos han programado, porque yo he llegado y hay hasta unas personas esperando más de 2 años, desgraciadamente. Ahora sí, como le dijimos, porque uno pues, no está la posibilidad, porque si tuviera las posibilidades, te lo juro que no estaría ya.
3: Los pobres esperamos bastante, amigo. Ni modos, venimos pobres a este mundo, pero ahora, si no levantamos la voz, nos carga el payaso.
4: Exactamente.
3: Te agradezco mucho, mándame un mensaje, mándame la foto que te pedí, el mensaje, y nos movemos cuanto antes, ¿te parece?
4: Oye,
3: mande.
4: ¿Vive 16?
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4: Escúchate. Ok, perfecto.
3: Muchas gracias. A la orden, amigo.
4: Discúlpeme la molestia.
3: Sale. Vamos a un corte comercial, regresamos.
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1: 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En La Guadalupana, son las 2:18.
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3: Estamos de regreso, muchas gracias en verdad por esperarme. Estamos aquí con el secretario general Luis Gamero Barranco, con su abogado, y trae buenas noticias. Y yo quiero escuchar, a ver, Gamero, ¿cómo está esto? Has quedado libre de toda culpa. No, prácticamente.
12: Muy buenas tardes, mi estimado Alex. Antes que nada, muchas gracias, muy agradecido por el espacio a Grupo CIPSE, a Jorge y a todos los que nos ven a través de las redes sociales y nos escuchan a través de la frecuencia de La Guadalupana. Muchas gracias. Efectivamente, Alex, ya ves que hace 5 años, 4 meses se emitió una sanción por parte del tribunal donde no nos permitió y nos había limitado nuestros derechos políticos electorales. Hoy, ante esa resolución, había una resolución que dictaban que eran 5 años, 4 meses, y esa se cumplió el día de ayer. Hoy, afortunadamente, ya estamos fuera de esa lista, incluso en la página que establece el Instituto Electoral de Quintana Roo, ahí ya no aparece el nombre de tu servidor, la pueden consultar. Y pues estamos haciendo esta información, esta aclaración, para que la ciudadanía, antes que nada, agradecerle el cariño y el afecto de todos los ciudadanos chetumaleños y otonenses que han manifestado su aprecio y su cariño a su servidor. Seguimos caminando con o sin sanción. Siempre hemos demostrado que nuestro cariño y nuestro amor a nuestra tierra es de corazón. Hemos caminado por más de 25 años, siempre por seguir transformando, buscar ese beneficio para la colectividad de nuestro municipio, de nuestro estado y nuestra capital. Esta sanción ya culminó el día de ayer. Hay algunas páginas malintencionadas de la derecha y de la ultraderecha, del oficialismo, del... ¿qué te podría yo decir? De aquel del neoliberalismo, sí. Del neoliberalismo y de la derecha, que pues quieren hacer y confundir a la ciudadanía, que es hasta el 8 de noviembre, ¿no? Por eso también aquí nos acompaña el licenciado Jorge Yeladaki, quien pues muy amablemente pues nos va a aclarar el tema. Él nos ha ayudado todo en gran parte de todo este procedimiento, pero sobre todo yo creo que el mensaje que hoy debemos darle a la ciudadanía y les doy, es trabajar siempre en unidad y en concordia, siempre buscar el beneficio de la colectividad, de los paisanos, de los otonenses, de los chetumaleños, y siempre nos ha caracterizado algo a los chetumaleños y a los otonenses esa resiliencia, ante cualquier adversidad poder salir adelante, seguir caminando con la frente en alto, siempre con la frente en alto, saber que siempre hemos actuado, siempre en el marco de la legalidad, siempre hemos caminado en esa concordia con todos los seres humanos de este municipio y de este estado.
3: Perfecto, Gabriel, entonces esta sanción fue retirada el día de ayer. Entonces, tus derechos para ser votado en caso de que el día de mañana quisieras participar en una elección, pues ya puedes hacerlo.
12: ¿Por qué causa relevancia el aclarar este tema? Sí, efectivamente, ya ves que en el 2021 tu servidor aspiraba a una posición electoral y efectivamente habían quedado restringidos mis derechos políticos electorales. Ya culminando este periodo que me había impuesto la autoridad administrativa del tribunal, hoy ya quedamos libres de esa sanción que... Si consultas hoy la página del Instituto Electoral de Quintana Roo, el nombre de tu servidor ya no aparece. Estamos al 100% para poder seguir caminando. Veremos qué sigue más adelante, pero creo que lo que hoy nos lleva y nos conlleva es a seguir caminando por nuestra tierra, por este Chetumal, por este Otompe Blanco, por este Quintana Roo.
3: Perfecto, pues ya escucharon a Gabero, está libre, ya no tiene ningún problema. Entonces, él seguirá caminando, seguirá trabajando como lo dice. Y si el día de mañana existe la oportunidad de representar ya sea el municipio de Otompe Blanco o cualquier otro cargo por ahí, lo va a hacer sin la mayor preocupación y el problema. Estamos con el abogado, con su abogado, que nos los va a explicar un poco más jurídicamente. Por ahí dicen de que le quitaron la sanción a nivel estatal, pero en lo nacional, ¿había otra, abogado? ¿O cómo está?
13: Hola, antes que nada, pues agradecer los micrófonos. Buenas tardes a todo tu auditorio. Es un gusto estar aquí contigo y explicarle a la ciudadanía y a la población que no se confundan.
3: Okay.
13: Porque existe una instancia de índole nacional y otra estatal. ¿Qué son esos órganos, esas plataformas de personas que aparecen sancionadas? Son actos declarativos de autoridad, pero no son autoridades sancionadoras. Aquí lo que existe es un error entre lo que el tribunal determinó como cómputo para de inicio y finalización de una sanción y la publicación o la permanencia en las plataformas. Tan es así que pues ya vimos que en la plataforma estatal coincide perfectamente con el plazo y el término dado por el Tribunal de Jalapa, no así en el caso del INE, pero en esa situación ya se ha solicitado que se haga la aclaración y se actualice esa plataforma, toda vez que no coincide con los documentos que aparece en donde aparece el plazo que estableció como sanción el Tribunal de Jalapa. Entonces, yo creo que aquí tenemos que apelar a la instancia nacional para que se sujete a lo que establece el tribunal, porque de ninguna manera puede rebasar los límites establecidos en una sanción, toda vez que pues no es autoridad sancionadora ni tiene facultades para ello. Tan es así que si insistiera en ese plazo que aparece en esa página, tendríamos que apelar a las instancias jurídicas dentro del procedimiento de derechos electorales para hacerle valer o hacerle notar a la autoridad que está incurriendo en un error, en una falta y en una violación de derechos, toda vez que él debe de aparecer, Luis debe de aparecer, desaparecer de esa página, de esa plataforma nacional, porque existe una sentencia, okay. Hay un término.
3: Perfecto, pues Gamero, ahora sí que la guerra sucia está a todo lo que da. De alguna manera, pues no quieren ver que siga subiendo como lo has hecho, ¿no? Y lógicamente que algunas páginas que pues no sacan ni ponen su nombre tan siquiera, pues te están tirando y esto no lo aprueban, que ya no tengas esta sanción, que te la hayan retirado el día de ayer, ¿les preocupará?
12: Yo, como dicen los chavos, ¿a qué le temes, mexicano? No, mira, puede ser que les preocupe o no, pero lo importante es informar a la ciudadanía, lo hemos hecho a través de los medios que tenemos a nuestro alcance, a través de redes sociales, a través de la radio. Es válida la opinión de cualquier persona, pero aquí lo importante es ajustarnos a lo que existe en derecho. Si bien es cierto, la sanción pudiera desde mi perspectiva ser injusta, pero de manera legal, ya se cumplió el plazo legal establecido por la autoridad sancionadora, en aquel caso el Tribunal Electoral de Jalapa, que fueron de cinco años, 4 meses. Posterior a ello, ya el Instituto Electoral de Quintana Roo ya hizo lo propio de bajarnos de la plataforma en la que estábamos, que era de carácter informativo, así como también el Instituto Electoral es de carácter informativo, lo cual, como dice el abogado, ya se está trabajando para pedirle y reconvenirle a que se quite se actualice esa página y no caer, decirle a los ciudadanos de Otompe Blanco, de Chetumal, que seguimos más firmes que nunca para seguir transformando de la mano con este gobierno que encabeza nuestra gobernadora Mara Lezama. Quiero resaltar eso, que el trabajo que hemos nosotros hecho es de la mano con ella y siempre a ras de piso, siempre en contacto directo, tanto en las comunidades como en la ciudad. Y no olvidemos que Otompe Blanco no solamente es la capital, también son sus más de 84 comunidades.
3: Pues en el 2027 hay renovación en el ayuntamiento, igual en la gubernatura, diputaciones. Imagino que tienes planes para esto, ¿no?
12: Mira, siempre lo hemos establecido y siempre lo hemos señalado desde que de los más de 26 años que hemos estado caminando este terruño, este Chetumal, este Otompe Blanco, este Quintana Roo, nuestro interés de poder seguir participando en beneficio de la colectividad, en cualquier trinchera que nos llame el pueblo de Otompe Blanco y de Quintana Roo, ahí estaremos trabajando. Pero aquí lo más relevante es, con o sin o alguna aspiración, siempre hemos demostrado ese cariño, ese amor que le tenemos a Otompe Blanco y a Chetumal. ¿Por qué? Porque de aquí nacimos, nos ha dado mucho esta tierra, y poderle regresar un poco de lo tanto que nos hemos recibido.
3: Pues fueron bastantes años, Gamero, pero aún así, como tú dices, no paraste, seguiste caminando, seguiste recorriendo la ciudad, las comunidades. ¿Qué te dice la gente? ¿Qué te expresa la gente? Pues ahorita que ya prácticamente pues has quedado libre de esta sanción.
12: Mira, he recibido, Alex, una infinidad de mensajes de agradecimiento, de solidaridad, y no solamente en este momento, en todo mi caminar, durante estos 5 años, 4 meses y un día, recibí el afecto y el cariño de los ciudadanos otonenses. Cuando iba a las comunidades, nos recibían con alegría, con afecto, esperando este momento, y no solamente en las comunidades rurales, también en las colonias, en cada casa que visitamos, en cada junta vecinal que hacemos. Y yo siempre les he dicho que seguiremos trabajando de la mano para poder seguir caminando. Esta experiencia de 5 años, 4 meses, ¿qué nos ha dejado? En la curva de aprendizaje, de que podemos tener resiliencia. Creo que los chetumaleños y los otonenses somos resilientes ante cualquier adversidad. Ejemplo claro tenemos cómo nos recuperamos del ciclón Yané, del Carmen, del Din, y eso es la gran característica que tenemos los otonenses y los chetumaleños. Y yo lo puedo ver en cada caminar que hago, en cada madre soltera, en cada cada persona de la tercera edad que está en la labranza de la tierra, cómo su esfuerzo no los desanima cuando una cosecha no se da, al contrario, les da más fortaleza para seguir cultivando el campo, para poder a esa madre soltera salir todos los días a buscar el sustento para su familia, al taxista que se lleva hasta 12 horas ruleteando para poder llevar el pan a su casa, que por cierto aprovecho mandarles un afectuoso saludo a mis amigos los taxistas y a todos los otonenses y chichumaleños. Creo que esa es nuestra característica, esa resiliencia, y la demostramos y la hemos demostrado siempre, no solamente en estos 5 años, 4 meses, sino en los más de 26 años que hemos demostrado el cariño por esta tierra que nos vio nacer.
3: ¿Vas a buscarla?
12: Llegado el momento, Alex, valoraremos cómo viene la convocatoria del instituto al que pertenezco. Aquellos que dicen que no vamos a poder, pues ahí lo estaremos analizando, pero sí estaremos tomando una decisión en su momento adecuado. Yo creo que es el momento de vivir el aquí y el ahora, el pasado. Esto que fue de los 4 años, de los 5 años, 4 meses, ya es cuestión del pasado. Eso quedó ayer. Hoy tenemos que renovar, tenemos que ver hacia adelante, vivir el presente, en lo que podemos hacer para fortalecer el futuro.
3: Bueno, pues ya lo escucharon ustedes. Abogado, ¿algo más que quieres agregar?
13: Sí, fíjate que lo que comenta Luis es interesante. Esto ya forma parte de la historia. Es una historia resiliente en donde se demostró valor, fortaleza y, como dicen, se curte uno a golpes, como el hierro. Entonces, ¿qué es lo importante resaltar y resaltarle a tu auditorio? Que esto ya forma parte de un proceso que viene, que se viene, pero es un proceso interno. Entonces, yo creo que las reglas las va a establecer el instituto al que pertenece Luis, y nosotros vamos a estar muy atentos a la defensa de todos sus derechos electorales, porque se encuentran a salvo desde el día de hoy en adelante.
3: Perfecto, eso es lo importante, los derechos electorales,
13: sí, y es un proceso interno, no es un proceso constitucional. Hay que esperar los tiempos, la convocatoria, la publicación de la convocatoria, y yo creo que vamos a tener toda la oportunidad para que Luis llegue al objetivo que desea.
3: Por cierto, Luis, ¿cuándo sale la convocatoria? Porque nos traen que mañana, que pasado, que la otra semana, que el mes próximo, y no sabemos, nos estamos comiendo las uñas.
12: Mira, esperando. Alex, hasta yo estoy en esa incertidumbre. Se tenía pensado que fuera la semana pasada. Creo que están terminando las coordinaciones estatales. Esos tiempos y los momentos lo establece mi dirigencia nacional, y la dirigencia estatal lo dará a conocer en el momento oportuno. Pero en el tiempo y en el momento que sean, pues hay que estar pendientes, y lo daremos también, nosotros le daremos la difusión correspondiente para que la ciudadanía esté enterada. Porque no olvidemos que tenemos que siempre estar con cada uno de los ciudadanos, primero el pueblo.
3: Perfecto.
13: ¿Algún mensaje más? Perdón. Alex, ¿sí? Y es importante decir esto, es un proceso interno, no es un proceso constitucional. Aquellos que están preocupados porque Luis no alcance la limpieza, la pulcritud en su candidatura o en su aspiración, están equivocados. ¿Por qué? Porque el proceso interno es el que te exige constancias y demás documentos. El Instituto de Morena tiene sus propias reglas, ¿verdad? Y nosotros estamos a salvo con esas reglas.
3: Perfecto. Yo no dudo, Gamero, que uno que otro por allá haya aprendido su veladora, pero de esas jumbo para que no llegues, ¿no?
12: Sí, no, pues, mira, yo el mensaje que le puedo mandar a tu auditorio y a los que nos ven, decirles, seguimos en pie de lucha, seguimos caminando, siempre en busca de la unidad, de la concordia, de poder caminar con cada una de las ciudadanas y ciudadanos de la mano. ¿Por qué? Porque necesitamos seguir construyendo ese segundo piso de la transformación que muy acertada viene trabajando nuestra presidenta de la República, Claudia Sheinbaum, de la mano con nuestra gobernadora Mara Lezama. Y de algo que hemos aprendido y de lo que he aprendido de esas dos mujeres, grandes mujeres, es el trabajo, contacto directo, piso a piso, a ras de piso, estar en contacto directo con cada uno de los ciudadanos. Y lo hemos llevado a la práctica desde la secretaría que tenemos ahorita en este encargo.
3: Pues espera que salga la convocatoria para, pues, entrar y apuntarse, ¿no? Ya me gustaría hacer lo mismo, pero pues...
12: Ahí estás invitado.
3: Pero yo soy independiente. Yo soy independiente. Pues gracias, Gamero, abogado, muy amable. No, gracias. En verdad, estamos a la orden. Y cuando gustes, Gamero, aquí tienes los micrófonos abiertos. Vamos a un corte comercial. Muchas regresamos. Gracias.
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0: 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En la Guadalupana son las 2 con 37 minutos.
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Vamos a leerlos. Dice: se supone que ya había atropellado a dos en Xulja, venía huyendo. Es un mensaje que nos dicen con el tema del accidente que se registró apenas el día de ayer. Y efectivamente venía, creo que escapando, porque sí, había atropellado primero a una pareja de motonetos. Este funcionario público de nombre Carlos Jafet Góngora Alcocer. Y pues se peló, ¿no? Y ya llegando, pasando Xulja, incluso pasando el arco de seguridad, ocasionó este lamentable accidente, ¿no? El chavo andaba hasta las chanclas, lamentablemente. Aquí nos mandan imágenes de esta persona. Pues, ¿qué más podemos decir? Que pague lo que tenga que pagar, que se haga justicia lo más rápido posible y en verdad que esta familia esté un poco más tranquila, que lamentablemente dudo que esté tranquila porque perdieron pues a un padre, perdieron a un hijo, perdieron a un hermano y esto da coraje más cuando este accidente se dio por la imprudencia de una persona que en vez de quedarse en donde estaba o pedir un Uber o pedir el apoyo familiar que fuera por él, pues dijo, pues no, yo puedo manejar, estoy tomado, pero yo soy consciente, yo puedo manejar. Y no, vean lo que pasó, lamentablemente le arrancó la vida a un hombre. Y esto, como lo repetía al principio del noticiero, esto seguirá pasando, los accidentes no van a parar, no van a parar, ¿no? Pero pues bueno, esperemos que cuando pase esto en manos de un imprudente, pues ojalá sean ellos los que terminen siendo los afectados, ¿no? Pero lamentablemente siempre hay una persona inocente que se atraviesa en el lugar, o ellos atraviesan en el lugar de un ciudadano tranquilo que anda caminando o va a la escuela o viene del trabajo y lamentablemente lo terminan impactando, ¿no? Pues justicia, como dicen, y a la Guardia Nacional, pues una tacha, en verdad que valen puro cacahuate, lo hacen mal, solo están pendientes, la neta del planeta, solo están pendientes de los trailers que pasan, de los carros de 3 toneladas para ver qué llevan y bajarles una lana, están pendientes nada más de los carros de mensajería, a ver qué traen, pero cuando deberían intervenir en verdad, no lo hacen, y cuando lo hacen mal. Hasta entre ellos terminan estrellándose. Ya bien que hace poquito se estrellaron entre ellos, ¿no? Deberían de jalarle las orejas, aplicar lo que debe de ser bien el reglamento. Ahí no pudo intervenir ni tránsito del Estado porque pues es carretera federal, ¿no? Pero lo hicieron mal. Hicieron mal su chamba. Y gente como esta, inoperantes, estos elementos, deberían de ser dados de baja, definitivamente. Pero bueno, luego los terminan protegiendo. Buenas tardes, ojalá no hagan su berrinche, los chamacos de las escuelas. Es por el tema este de los teléfonos, ¿no? Pues, ni modo, yo al principio no estaba de acuerdo, pero después de que un maestro me llamó el día de hoy para hablar conmigo y que mi hijo se la pasa en el teléfono, que estar atento con el tema de la escuela, pues para afuera teléfonos y en la casa también. Va a haber ahora un horario para que los chavos estén bien pendientes de la tarea. Y tiene razón de alguna manera la presidenta de la República. Antes los chavos, nosotros, los de la generación, todavía de 1980 un poquito para atrás, creo que hasta los 90, ¿no? Todavía jugábamos pues a la busca-busca, al fútbol, al béisbol, a tamalitos de la olla, a brincaburro y todo eso. Hoy en día, pues nadie juega, todos están metidos con su teléfono. Y me tocó ir a un gimnasio hace unos días y una persona le ganó el peso de lo que estaba haciendo y le estaba pidiendo apoyo a su compañero de al lado, pero traen los audífonos, entonces nadie lo escuchó, ahí se estaba ahorcando con toda la barra de haciendo pectorales, entonces hasta ahí llegamos, ¿no? Hoy en día estamos metidos tanto en el teléfono, tanto en las redes sociales, en la tecnología, que a veces no nos damos cuenta cuando estamos hasta caminando por la calle. Hay gente que se ha golpeado en postes, se ha caído en huecos, ha perdido la vida por andar viendo el teléfono nada más, tratando de ver el chisme del Facebook, ¿no? Ahí andan siguiendo a periodismo urbano y luego ahí se andan cayendo por ahí. Pues bueno, cambiando un poquito de tema, tenemos más información. Pues hace un ratito se estrelló una moto con un árbol ahí cerquita de Casa de Gobierno, ahí por Walmart, más o menos. Era un motoservicio. De verdad que, según, se llama Joel, ¿no? Es lo que decía. Ahí pega unos gritos el hombre. No sé si son fotografías o video. Lo vamos a subir a la red social para que usted lo vea. Llegaron a auxiliarlo, ¿no? Afortunadamente, pues no perdió la vida.
Pero según ahí los

0: comentarios dicen que andaba medio happy birthday to you. Entonces, imagínense ustedes. O sea, están viendo la tempestad y no se inclinan. No se inclinan. Y anoche pasó lo mismo la Naranjal con Machuchac. Yo ya le puse ese cruzamiento, el cruzamiento del diablo. Ahí tiro por viaje y accidentes. Pues ayer una camioneta blanca, una pequeña camionetita blanca, parecía una van, pues se voló el alto y la moto que venía igual a todo lo que da, se va estrellando con esta camioneta. Imagínense ustedes, la verdad, se salvó el chavo. Está contándola, vivió para contarla. Pero en verdad que solo llega viernes, sábado y domingo, accidente tras accidente. Ahí tenemos un videito también ahí, para que nuestra amiga Frida lo busque. Aquí enfrente de la Guadalupana, el día sábado, pues un tipo venía con su carro, pasó lo que es la Glorieta Leona Vicario, iba subiendo como para Calderitas, y se sube a lo que es el camellón. Bien, bien tomado el tipo. Incluso la gente cruzó, le tocó el vidrio para ver si despertaba, porque se quedó bien dormido. Llegó la policía, estuvo intentando, golpearon los vidrios del carro, y esta persona simplemente no se levantaba. Muchos pensaron de que había perdido hasta la vida. Pero no, a la media hora o la hora que le empezó a pegar el sol, pues como todo viodo, ¿no? Vamos a decirlo así, por no decirlo así tan feo, borracho, ¿no? Despertó, ¿no? Le empezó a pegar el sol, empezó a pegar el sol en la cara. Y este pues pegó el brinco, lo incomodaba, se quiso cambiar y dice, no, pues no estoy cómodo, no me acomodo. Y cuando abre los ojitos, el angelito, pues se topa con que estaba rodeado de elementos de la Dirección de Tránsito. Fue puesto a disposición del Ministerio, no del Ministerio Público, fue puesto a disposición de la Secretaría de Seguridad Ciudadana. De ahí el carro fue llevado al corralón y le van a poner su multa. ¿La multa de cuánto viene siendo? A ver, por golpear la banqueta le van a cobrar como unos 5,000 pesos o 10,000 pesos. Más la multa por andar tomado son como de otros 10,000 pesos, un poquito más. Ahí ya tiene como unos 20. El traslado de la grúa, dependiendo cuál fue la empresa esta de grúas que se lo llevó, dependiendo el sapo, la pedrada, ¿no? Hay unos que te zampan hasta 15,000 pesos solo por mover tu carro de punto A a punto B. Entonces va a terminar pagando como unos 35,000, 40,000 pesos. De eso sí estoy seguro. Pero así le pongas la multa que le pongas, simplemente no entienden. A la semana lo vuelven a hacer. A la semanita lo vuelven a hacer. En verdad que qué pena. Y sí, debería ser, no sé, debería haber una ley más dura, más cruda para estas personas. Porque les quitan la licencia 3 meses, 4 meses, 5 meses. Y hasta allá queda. Es más, en Chetumal muchos andan sin licencia. Le quitas la licencia a alguien que atropelló y mató a una persona y lo vas a ver al día siguiente manejando, si es que sale libre, ¿no? Pero aquí no pasa nada. No sucede nada. Aquí todo mundo hace lo que quiera. Si no, chequen en el transcurso del día cuántos accidentes se registran. Y hoy en la mañana creo que fueron como 2 o 3 accidentes los que se registraron. Se duerme en su auto, así ya lo manejamos. Arrolla un paletero en Calderitas. Esto fue ayer, señores y señoras. Andaba un pobre paletero chambeando y viene un carro y se lo lleva de corbata. Lamentablemente, esta persona que lo atropelló, pues no fue presentada al Ministerio Público. ¿Por qué no fue presentada al Ministerio Público? ¿A que no adivinan por qué? Porque muchos de estos casos que suceden en la ciudad de Chetumal cuando hay accidentes, muchos de los responsables, donde hay hechos de sangre principalmente, no llegan al Ministerio Público. Porque antes de que lleguen, ya fueron liberados de toda culpa, ¿no? Porque no los presenta tránsito como debe de ser. Y cuando llegan los afectados a ver a la persona que me atropelló, es que me atropelló fulanito de tal. Lo trajo tránsito, vimos cuando lo subieron. Llegó tránsito, hizo el peritaje. Lo subió a la patrulla y lo traía para acá, para el Ministerio Público. Pues el Ministerio Público le dice a las personas, pues nunca llegó, no lo trajeron. Y sin el responsable, pues muy poco podemos hacer. Vaya usted, ponga su denuncia, ¿no? Ponga su denuncia cuando debería ser todo lo contrario. ¿Pero qué está pasando aquí? Y lo voy a decir, así se enojen los policías, así se enoja la Dirección de Tránsito, porque de repente me hablan y me dicen, estás en contra de los policías. Fuiste policía, Alex. Deberías tener un poco más de cordura, no deberías de tirarle tanta en calabaza a los elementos. No les estoy tirando calabaza. Reconozco a los buenos elementos, pero a los malos los sacamos así como que con pancarta, ¿no? En mano. Fulano de tal. Hay mucho mañoso en la dirección de tránsito. Y a don Efraín, al director de tránsito, le hace falta mano dura para poner orden en su dirección. ¿Y por qué no pone orden en su dirección? Porque nunca está. Porque anda en todas partes menos donde debe de estar. Y cuando el gato no está, los ratones hacen fiesta. Llegué hace poquito a un accidente aquí cerquita. Lo grabé en vivo. Salió. Me buscan los familiares. Y me dicen, don Alex, usted estuvo ahí. La persona se voló el alto. Atropelló a mi esposo. Vean los daños que generó. Y nunca llegó. Bueno, este sí llegó al Ministerio Público. Pero luego fue liberado. Y en el Ministerio Público le dijeron que pues que no pueden proceder en contra de la persona. Y estando ahí en el hecho de tránsito, en el accidente, escucha el familiar del motoneto cómo le piden 10 mil pesos al del Chevy. Dame 10 mil pesos y yo ahorita te dejo libre. Y ya que el que terminó todo accidentado, que vea cómo le hace, que vaya a poner su denuncia al Ministerio Público. Hace falta orden. Hace falta orden. Por eso pasa lo que sucede. Estamos totalmente de cabeza en la ciudad de Chetumal. No hay suficientes elementos. Entendemos esa parte. Están contratando. Pero los que hay no hacen bien su chamba. Y muchas personas que sufren accidentes, cuando ellos no tienen la culpa, se topan con el viacrucis de que tienen que proceder, que tienen que buscar a la persona, que no la encuentran. Esto en verdad es triste y lamentable. Esperemos que pronto cambie. Ojalá algún día cambie, porque de no ser así, la gente luego se molesta y ya saben qué es lo que hace, ¿no? Pero bueno, trabajadora de la obra del nuevo hospital del Issste, de Chetumal, la despiden por decirle a la ingeniera, a la responsable de esa área de la obra, que don Liborio, un contratista, le agarró las pompas. No solo fue una vez, fueron 2, 3, 4 veces. Y don Liborio, ¿qué dijo? Tienes tierra en tu pompa, te voy a limpiar. Agarró, metió mano. La trabajadora le dijo, está usted cometiendo un error, no me puede tocar. No le importó, lo volvió a hacer al día siguiente y lo volvió a hacer. Y cuando esta chica decide hablar, decide acusarlo prácticamente con la ingeniera, pues esta ingeniera la despide. Así de fácil. Una mujer destruyendo a otra mujer. Y me decía esta chica ese día, el enemigo número uno de una mujer es otra mujer. No lo sé si sea así, pero no debería de ser. Tenemos un videito, vamos a escucharlo.
1: Oh, Dios, me llamo Beatriz.
2: ¿Te llamas Beatriz?
1: Es que pues el señor me corrió, dio motivos que según me corrió, que porque según me vio sentada.
2: Te vio sentada, te corren porque te ven sentada.
1: Ajá. Pero en realidad no fue eso, me corrió porque el señor ya me había, o sea, tocado las nalgas.
2: Ajá.
1: Y lo volvió a hacer y a mí sí me dio un coraje y yo fui y se lo dije a esa muchacha y esa muchacha me corrió el sábado de la semana pasada. Y ahorita me volvieron a recontratar por otro contratista y hizo que me corrieran.
2: Que te corrieran de nuevo.
1: Que me corrieran de nuevo.
2: Esta persona que te tocó, ¿cuál es su primer nombre? No menciones los apellidos, solo su primer nombre.
1: Se llama Don Liborio.
2: ¿Se llama qué?
1: Don Liborio.
2: Ok. ¿Esta persona qué cargo tiene acá dentro de la obra?
1: Es contratista de plomería.
2: Es contratista.
0: Ya lo escucharon ustedes, Don Liborio se le pasó la mano una y otra vez. Pues, ¿qué creen? Después de que la entrevistamos ese día, la acompañamos a la Procuraduría. Interpuso su denuncia. Y en cualquier momento van a ir a visitarlo ahí en la obra, ¿no? Porque ningún hombre debería de faltar el respeto a una dama, a ninguna mujer. Todos los hombres provenimos de una mujer. Tenemos madres, tenemos hermanas, tenemos hasta hijas. Seguramente don Liborio tiene hijas, ¿no? Pero como no está en su ciudad, porque él es yucateco, vive en Yucatán, y solo vino a la obra del hospital del IMSS, del Issste, perdón, entonces dirá, aquí nadie se da cuenta, aquí puedo hacer lo que yo quiera. Pero no es justo esto. En verdad, yo le pido a todas las mujeres que han sido agredidas de esta manera que no se callen, que levanten la voz, que pongan las denuncias correspondientes. Recuerden que hoy nos gobiernan mujeres. Tenemos diputadas, regidoras, presidentas de la República, gobernadoras. Tenemos de mujeres ocupando puestos importantes. Y usted, mujer, usted tiene todo el poder hoy en día. El hombre El hombre las lleva de perder. Entonces, no se deje. Tenemos un montón de mensajes, pero lamentablemente ya estamos llegando casi al término de este espacio informativo. Vamos a leerlos rapidito. Dice Susi, amigo independiente de la falta de interés de la autoridad por poner orden. Amigo, independientemente de la falta de interés de la autoridad por poner orden, señores conductores de vehículos y de motocicletas, por favor, conduzcan con más seguridad. Responsabilidad en casa, no se esperan. Pues bueno, si de por sí estamos maleducados, ¿qué pasa cuando te portas mal en tu casa? Baja tu papá y te pega dos nalgadas. El chamaco no entiende y lo sigue haciendo, pues baja el papá y la mamá otra vez y castigo para el cuarto. Así tiene que funcionar ya. No entienden los hijos. Tiene que venir papá gobierno, papá tránsito, papá seguridad y aplicar la ley como debe de ser. Hace falta en verdad más operativos. Hace falta en verdad que se pongan a chambear como debe de ser. Y sobre todo, que respeten la ley. Y que respeten a las personas involucradas en los accidentes. No puede llevarse 2,000, 3,000, 4,000 o 10,000 pesos a la bolsa. Se van a joder al más pobre. Al que menos puede y el que menos tiene. Eso es lo que a mí me enoja de repente. Que se pasan de gandalla. Y luego cuando uno los exhibe, ahí andan llorando. Ay, es que Alex Dorado me sacó en las redes sociales. Se pasó de listo. Se pasaron de listo ellos. Alan Valladares Montiel, saludos amigo Alex. Alan, un abrazo hermano. Un abrazote. Jafet Castro, saludos amigo. Saludos Jafet. Erika Chi nos está viendo. Isaac Coral Lick, usted siempre apoyando a la ciudadanía. Creo que lo dice por Gamero, pero pues ya se fue. Dice Alba Ibar Gar, dice, pero unos prendimos un cerillo para que llegue, hablan de Gamero. Delmar de Ur, Briseño Valdés, la lucha sigue adelante, Luis Gamero. Tenemos más mensaje, Luis Fernando Ventura Na, dice, el primer compromiso es dejar en el pasado esos 5 años, 4 meses y 1 día de sanción. Lo importante es el presente prácticamente. Luis Gamero, chetumaleño de nacimiento, con un corazón grande para poder servir a su pueblo. Salvador Oliva Montalvo lo dice. Pascual Medina Cushim dice, saludos a nuestro próximo presidente. Carmen Sánchez Jaime, chetumaleño de buena madera, cercano a la gente, caminando por décadas y sabedor de lo que los ciudadanos otonenses es lo que necesitan y quieren. Pues bueno, ¿cuánto tiempo nos queda, amiguita? Ya se acabó. Ya me están diciendo que prácticamente, pues ya, despida. Hay muchos mensajes que se quedaron ahora sí que aquí en el teléfono. Pido mil disculpas. El tiempo se va rapidísimo, más en radio. Yo les agradezco mucho, en verdad, por haber sintonizado la 101.7 aquí en mi espacio informativo. Si ofendí a alguien, si dije algo malo, si no les gustó, le pido disculpas, en verdad. A veces me apasiono, soy un hombre muy apasionado, soy un hombre muy directo que dice las cosas como son. Entonces, si a alguien ofendí durante este tiempo de una hora, pido disculpas, en verdad, que hay mucha gente que sí se molesta. Ayer me mandaron un mensaje bien fuerte. Me dijeron que soy un doc, lo voy a decir en inglés para no decirlo en español, que soy un sinvergüenza, literalmente, y que me aprovecho de la gente, de la necesidad de la gente. Pues creo que no me conoce, porque llevo años ayudando a la gente y lo que menos he hecho es aprovecharme de la gente. Normalmente, y ustedes lo han visto en redes sociales, ayudo a la gente más humilde, a la gente que no tiene dinero y que no puede pagar un abogado y que no tiene la forma de cómo solucionar sus problemas. A esa gente principalmente es la que yo ayudo con el corazón en la mano, porque los ricos y millonarios, esos no me buscan. Esos tienen billete, esos pueden contratar abogados y esos no les interesa hablar conmigo. La gente más humilde, la gente que menos tiene, es la gente que me busca y yo con mucho gusto les extiendo mi mano, les doy mi tiempo. Bueno, hemos llegado al final de este espacio informativo. Mi nombre es Alex Dorado, ustedes ya me conocen. Hasta pronto.

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7: En la Guadalupana son las 3 con 3 minutos.
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9: Hola, ¿qué tal, amigos? Una vez más, respetando la ciencia, respetando la medicina, respetándolo a usted como persona y de la forma como usted piensa. Una vez más, nosotros los parapsicólogos del Grupo Internacional de Fe y Esperanza, llegamos a ustedes con este programa de Alternativas para un Mejor Vivir. Un programa lleno de buena vibra, un programa de buenas intenciones, un programa de buenas energías para que usted mejore, hermano, para que usted crezca, para que usted salga de ese desastre de vida que tiene en este momento. Este programa está diseñado para esas personas de mala suerte, para esas personas dañadas. Este programa está dedicado para usted, mi querida hermana, mi querido hermano que sufre por esa persona que ya no le ama, ya no le extraña. Esa persona a la que usted le entregó tanto y el día de hoy ni siquiera se acuerda de usted. Está dirigido para usted, que se encuentra enfermo, que se encuentra ya postrado allá, que esa enfermedad lo consume día a día. Este programa va dedicado para todas esas personas que el día de hoy realmente luchan y quieren salir adelante, y al día de hoy, por medio de este programa y en este día tan especial, queremos extenderle una mano amiga, una mano que le quiere ayudar, una mano que quiere hacer equipo de trabajo con usted para que usted salga de esa enfermedad, de esa dolencia, de ese sentimiento que lo carcome, porque nosotros somos especialistas, parapsicólogos, clarividentes. Tenemos poderes, tenemos el don de curar, el don de decirle a usted, mi querido hermano, quién fue esa persona que realmente atentó contra usted por medio de brujería, por medio de chamanismo, por medio de vudú, por medio de bebedizo. Tenemos el poder de decirle quién lo quiere y quién lo odia. Aquí le vamos a decir a usted quién le es fiel y quién lo traiciona. Porque nosotros, por medio de las cartas del tarot, le vamos a decir a usted su pasado, su presente y su futuro. Cada arcano mayor le va a indicar a usted realmente cuáles son esos movimientos, esos pasos que usted da en este momento en su presente, quiénes son las personas que la quieren y quiénes son los que la envidian. Y con los arcanos menores va a saber quiénes son sus enemigos ocultos, quiénes son esas personas que por medio de brujería le han querido hacer daño a usted o a algún miembro de su familia. Porque esas enfermedades, tanta dolencia, no es normal. Una vez es normal, dos veces casualidad, pero una, dos, tres, cuatro y hasta más, eso ya no es normal, eso es porque usted ha sido dañado. 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Aquí, por medio de las cartas del tarot, se va a dar cuenta realmente si ese mal, si ese daño que usted tiene es un mal postizo o es un mal normal de la vida. Aquí se va a dar cuenta que si realmente esa persona que usted ama todavía y que está perdiendo, se va a dar cuenta que por medio de un amarre de amor blanco puede llegar usted a recuperar esa persona por la que usted sufre, esa persona que usted extraña, la que usted desea, esa persona que es el papá de sus hijos y usted siente que se pierde día a día. Entonces, hermano, es el preciso momento para que nos demos cuenta que realmente estamos rodeados muchas veces de personas buenas, tanto como de personas malas. Entonces, el día de hoy quiero enfocarme en esas personas que sufren y sufren. Camina uno por las calles y de cantina en cantina, personas borrachas, borrachas y sufriendo. Unos lloran, otros ríen, pero después lloran porque han sido postrados con brujería, porque han sido amarrados por personas y encuentran y son esclavizados en el alcohol, y por eso es que todos los días consumen y consumen cerveza y consumen tequila y no, nunca, nunca terminan. Y mientras tanto, en sus casas, sus esposas, sus esposos, sufriendo muchas veces sin despensas y con ese refri, sin nada que comer, porque estas personas han sido postradas a que todos los días tienen que buscar la bebida, el alcohol, todos los días tienen que estar de cantina en cantina como si estuvieran pagando una pena. Es hora de que hagamos un alto en el camino y nos demos cuenta que realmente eso nos afecta y afecta a nuestra familia. El círculo social en el que vivimos está viendo afectado por esos malos comportamientos, pero esos malos comportamientos han sido impuestos por personas aledañas, personas envidiosas, personas extrañas que han querido tomar venganza o que han querido por simple envidia dañarlo a usted y dañar a los miembros de su familia. Entonces, mi querido hermano, es el momento para que se levante, pare de sufrir y se dé cuenta que hoy es el día de iniciar algo diferente. Que se dé cuenta de que la luz al final del túnel es el día de hoy. 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Yo personalmente le estaré dando la consulta y le estaré guiando, le estaré analizando si esa persona realmente todavía lo quiere o si esa persona ya es hora de que usted, por medio de un amarre de amor, la haga suya. Y no digo yo, lo dicen las personas que día a día vienen y nos visitan. Y quiero que en este momento ustedes escuchen de una persona el testimonio de ella que vino, se curó con nosotros y el día de hoy es otra persona totalmente cambiada. Adelante.
10: Vengo aquí, vengo a dar mi testimonio aquí con el hermano del grupo La Fe y la Esperanza. Mi nombre es Pablo Vargas, vengo desde Tulum a secuencias de un amigo que me platicó de Fe y Esperanza. Yo tenía un problema, tengo un amigo, le platiqué mi problema y él me platicó de este grupo por el cual yo accedí a visitarlo por mi problema que tengo. Lo viví y lo vi. Yo no lo creía, pero me siento mejor, estoy más tranquilo, me rinde mi dinero, tengo trabajo y soy feliz. Mi problema era que no encontraba trabajo, no veía mi esquina, sentía que no había nada para mí. Pero yo conocí a esta persona y realmente yo los invito para que lo visiten y verán que el hermano les va a ayudar. Es bueno, se lo recomiendo. Yo tenía una brujería, lo vi porque no lo creía, me hicieron ver las cosas, fui al panteón y me desenterraron una botella que ahí tenía una prenda mía con el nombre y es algo que no lo crees, pero cuando tú lo ves que está ahí, pues ahora sí que te sacas de onda, pero hay que buscar la solución al problema. A partir de ese momento yo visité al hermano bajo su cuidado, o sea, sus recomendaciones que me hizo, que me dio, pues me empecé a sentir mejor. Ahorita estoy bien, me siento mejor, tengo trabajo, estoy feliz, regresé con la mujer que realmente quiero y estoy bien. Los invito a que visiten al hermano y que tenga fe y mucha confianza en el grupo Fe y Esperanza. Que Dios los bendiga y espero que sigan ayudando a todo el pueblo mexicano. Gracias.
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9: Entonces, mis queridos hermanos, usted también puede ser uno más de esas personas que ha decidido cambiar esa vida, que ha decidido tener nuevos hábitos, que ha decidido mentalmente ser una mejor persona, pero sobre todo una persona amada y querida por los seres que le aman. Recuerden, mis queridos hermanos, que estamos aquí esperándole para ayudarle, para que ese sembrado, para que esa siembra de chile, esa siembra de chihuahua, esa siembra de sandía, esa siembra de elote, todas esas siembras, vamos a trabajarlas para que en bien y siendo limpiadas, siendo curadas, que nunca sean envidiadas, pueda ese cultivo germinar y salir adelante, que usted pueda ver multiplicada su inversión el día que vaya a vender su cosecha, hermano. Pero sobre todo tiene que estar abusado, porque recuerde que siempre está el vecino envidioso, el vecino que no quiere que usted tenga, que no quiere que usted progrese. Ese es el que a sus espaldas va y le tira porquerías allá en su propiedad, para que por medio de brujería su tierra se sale, su tierra se maldiga y usted no pueda sacar su cultivo, sus animales adelante. Es el momento de crecer, de sembrar, de criar animales, pero siempre pensando en el bien. Tenemos que protegernos, tenemos que cuidar nuestros cultivos, nuestros animales. Para eso estamos nosotros acá, para darle su buena protección a usted, a su familia, a sus animales, a su cultivo. Para que usted le vaya bien en la vida, tiene que ser inteligente y siempre tiene que actuar primero que los envidiosos. Actúe primero que ellos, venga. 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Bueno, mis queridos hermanos, desafortunadamente el tiempo ha llegado a su fin. No me voy sin antes decirle lo que todos los días les digo y siempre les diré. No dejes para mañana lo que puedas hacer hoy. Dios los bendiga.
12: Hola, quiero saludar a toda la gente que me escucha. Vengo a dar mi testimonio de que el hermano me ayudó, porque yo tenía un problema muy grave en mi salud. Lo que pasa es que yo padecía de unos ataques y convulsionaba de acá a cada momento. Y yo visitaba a varios médicos para que me dijeran si estaba bien o cuál era el problema. Lo que pasa es que yo pensaba que era una enfermedad de ataques epilépticos, pero ya de que visité a varios doctores, me hicieron muchos exámenes de la cabeza y pues los resultados fueron de que pues mi cerebro estaba bien, pero pues que vaya a visitar a brujos, que consulte personas así. No fui con uno, fui con varios y todos se me habían dicho que yo había tomado tierra de panteón y que yo no me podía curar porque eso que tenía era muy fuerte. Y lo que pasa es que ya me dijeron que pues eso fue una maldición que le habían echado a mi familia. Y como yo era el más pequeño, pues a mí me agarró la maldición. Y una vez en la radio escuché escuché testimonios de personas que agradecían mucho al grupo de la Fe y la Esperanza. Y yo lo que hice fue inmediatamente ir a visitarlo, tratar de buscarlo. Y ya que lo busqué, él me empezó a hacer un tratamiento con agua bendita. Y ya me empezó a decir que sí, era cierto eso que me habían dicho, que sí era una maldición, que había yo había tragado tierra de panteón. Entonces ya el hermano acudió al panteón, fuimos y él desenterró una tumba, desenterró de un cráneo. Y adentro de él había muchas cosas raras. Estaba una foto donde estaba yo, mis padres, mis hermanos, estaba toda mi familia. Y de una carta diciendo que pues íbamos a morir todos. Pero a partir de ese momento las cosas empezaron a cambiar. Yo ya no me he vuelto a enfermar y pues me siento muy, muy contento. Y le agradezco mucho al hermano por haberme ayudado. Y a los parapsicólogos de Fe y Esperanza. Yo les pido a todo el que me escucha que le tenga mucha fe a esas personas que me ayudaron. Y si tienen algún problema como el mío, pues les pido que vengan a visitarlos. Y gracias, Fe y Esperanza.
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0: 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En la Guadalupana son las 3 con 30 minutos.
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1: 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En La Guadalupana son las 4 con 4 minutos.
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0: mandamos saludos, saludos para la gente de la Guadalupe Victoria, dice, para la morrita de Puerta de Hierro, el millón.
1: Cuatro de la tarde con 10 minutos, acabas de escuchar al Commander y escuchas en este momento a los Tigres del Norte con la manzanita. Soy Frida Sánchez, te acompaño desde la cabina de Algolupana 101.7 FM. Quédate con este éxito y un momentito vengo con mucho más.
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0: En La Guadalupana son las 4 con 14 minutos. 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

0: 4 de la tarde con 18 minutos, inicio de semana, lunes ya 21 de septiembre, son las 4 de la tarde con 18 y te voy a acompañar así, ya me presento oficialmente, ando aquí acompañándoles, les invado este espacio, ya saben, como siempre ando de colada de repente a través de el 101.7 FM, soy Fred Sánchez, tengo este espacio de complacencias. Para acá, de allá de la Lupe para acá me lo traje, así que te recuerdo el número de contacto 983-102-1748, te voy leyendo a través de WhatsApp. Y hoy, que es 21 de septiembre, yo conocía una de las fechas, yo sé que es el Día Internacional de la Paz, porque bueno, por ahí, sobre todo ahorita, Día Internacional de la Paz,
1: ¿De la paz?
0: Sí, de la paz, pero no esos que te dan cuando tu mamá te dice, no, ¿por qué hiciste esto, chamaco? Paz, paz. De esos no. Es Día Internacional de la Paz, donde todos recordamos que a pesar de lo caótico que anda el mundo, y si ustedes son de aquellos que leen las noticias, sobre todo las internacionales, creo que nos vale, a lo mejor nos está valiendo un poquito a nivel internacional recordar esta fecha. Siento que, o sea que, digo, generalizando como humanos, creo que no estamos...
1: Yo soy un extraterrestre.
0: Bueno, pues bueno, allá esperemos que en su planeta alienígena no haya tantos...
1: ¿Cómo que indígena? ¿Qué te traes contra los indígenas?
0: Alienígena.
1: Perdón.
0: Esperemos que en su planeta alienígena la cosa esté mejor.
1: Allá sí.
0: Oye, que no haya tanta tensión política.
1: Hablando de planetas alienígenas, ¿ya viste la película de Proyecto Hail Mary?
0: Está muy buena. Si no la han visto, y que yo digo aquí no, porque aquí yo no, nada más de repente. Sí, muy, muy buena. Y si tienen la oportunidad de leer el libro, que yo le, del otro lado la lupa, y no, siempre les ando compartiendo chisme de con respecto al cine, estrenos y de todo. Ahí les presenté la película. No sé qué tanta.
1: ¿La pusiste ahí? Al
0: no,
1: aire.
0: No. Yo les di el spoiler. Es como de que miren, aquí van a encontrar a Ryan Gosling, que va a ser protagonista de esta película, de un libro de los 80s, un libro que fue bestseller en su momento y que ahora lo están trayendo a la pantalla. Y la verdad es que si ustedes no lo han visto y tienen la oportunidad de buscarlo por ahí, no sé, aunque sea pirata, búsquenla. Estuvo muy linda.
1: No fomente la piratería, por favor. Que lo vean en las plataformas oficiales.
0: No sé en cuál está. No sé si ya salió o no.
1: Está en HBO.
0: Ah, entonces ya salió.
1: HBO.
0: Ahí está. Si ustedes tienen, ahí búsquenla porque ya está disponible. Yo cuando había buscado todavía no estaba disponible. Que creo que no tardó tanto, ¿verdad? Entonces...
1: No tardó mucho.
0: Sí,
1: en
0: no,
1: el
0: algunas
1: cine.
0: Tardan un poco más.
1: Por lo regular siempre los dejan mes y medio para que estén y luego ya los lanzan a las plataformas que, pues bueno, lo hayan comprado, vendido o sea de casa, ¿no?
0: Creo que eso sí lo están adaptando un poquito más últimamente, pero antes, en mis tiempos, yo recuerdo...
1: Cuando eras joven.
0: Ajá, cuando me tronaba la rodilla, yo recuerdo que tardaba más en...
1: Sobre.
0: Es que acabo de entrar y le tronó, pero con ganas.
1: No me tronó, estoy crujiente.
0: Yo digo eso, es que estoy crujiente. Hoy sí amanecí con una rodilla que digo, no, hoy sí me faltó hacer ejercicio saliendo.
1: Ya estás llegando a los... Ya estoy.
0: 40. Pues ya estoy más cerca de los 40 que hacer bebé. Ni modos, es lo que toca. Bueno, les acompaño con más fechas. Al ratito les voy. Vayan por ahí haciendo memoria. ¿Qué otra fecha recuerdan para 21 de septiembre?
1: ¿Ya de la película te fuiste a la fecha? ¡Bach!
0: No, pues es que
1: ¿hoy es Día de la Paz? ¿Mundial o internacional?
0: Día Internacional de la Paz.
1: Internacional, ok.
0: Y hay varios días mundiales.
1: ¿Pero de La Paz, Baja California? ¿O La Paz, Sur o Norte o cuál?
0: Pues si quieres celebramos a todas las paces parejo. Incluso
1: tenía mi maestra Paz.
0: Incluso, sí, eso iba. Incluso los que se llaman Paz, espero que hoy disfruten del Internacional de la Paz. Y aquí mi consejo sería, no se me agüiten. No se me agüiten. Si leen las noticias, si son de los que andan muy pegados a las noticias, no se me agüiten. Recuerden que hoy es día quizá de revivir un poquito más la esperanza. Y esperemos, crucen los deditos, esperemos que les vaya bien.
1: Hoy es el día al revés.
0: ¿Por qué?
1: No sé, digo, así dice
0: pues
1: Patricio.
0: Mira, pues sí pareciera, como anda el mundo y diciendo que, hablando de paz, como que sí lo vieron como día al revés, esperemos que pronto se encuentre que no.
1: Sí, y bueno, ante toda adversidad, pues bueno, siempre una sonrisa, ¿no? Todos tenemos problemas, absolutamente todos. Yo tengo un problema de la rodilla que me truena, imagínate. No, pero pues como dice el dicho, ¿no? Al mal tiempo, buena cara.
0: Efectivamente.
1: ¿No?
0: Hay que aprovechar ese día para
1: Como por ejemplo, pues ahorita Frida la voy a calzar 3 días, así que pues bueno. Mal tiempo.
0: Bueno, cara, ni modo, aquí estaré, seguiré sintonizando la radio, escuchando la música, ni modo, que no ande yo por acá.
1: No, no es cierto. ¿Con qué te vas? ¿Comercial o música?
0: Me voy con música, ¿qué les parece?
1: ¿La vas a poner?
0: Sí, les tengo preparado aquí una canción de Pepe Aguilar con Leonardo Aguilar, una colaboración. Vamos a escuchar Bandido de Amores a través del 101.
1: ¿Sabes que esa es mi canción?
0: Ah, pues bueno, que les eche coro de una vez, échenle coro ustedes hasta allá. Vámonos, de una vez, Bandido de Amores.

0: 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En la Guadalupana son las 4 con 30 minutos.
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1: Señoras y señores, este servidor se complace en presentarles a Los Ángeles Azules. ¿Y quién más? Yo, la Buena Bichi, mami.
2: 4:35, sigo acompañándoles otra vez de WhatsApp 983-102-1748. Hora de complacencias, traída para acá hasta el 101.7 FM. Hoy es, les comentaba, un día que pues conmemora el Día Internacional de la Paz. Pero no solamente esta fecha, sino que es un día, al parecer, bastante solicitado. Porque no es lo único que se celebra o que se conmemora o recuerda hoy. Porque también está el Día Mundial de Alzheimer, está el Día del Artista Plástico. Nuestros amigos rockeros también tienen el Día del Internacional del Rock Progresivo. Igual tenemos el Día Internacional de la Bibliodiversidad, para aquellos que disfrutan de leer, de los libros, de las bibliotecas. También existe el Día Internacional contra los Monocultivos de Árboles, este día para generar conciencia en la manera en la que cultivamos y cómo es importante también darle rotación a nuestra tierra al momento de plantar, incluso si son árboles. Y hasta el Día Mundial del Paganismo. La verdad es que esta fecha, este 21 de septiembre, está lleno. Seguramente habrá muchas comunidades que estarán ocupando este día o este espacio también que se genera en redes para cada una de estas celebraciones, conmemoraciones y de todo. La verdad, porque cada uno tiene su propia manera de ser recordado. Y bueno, hablando sobre todo del rock progresivo, yo sé que aquí tenemos sobre todo un poquito más de regional mexicano. Tenemos también cumbias, música para moverse, música para bailar, música para cantar, pero y tenemos por todo pues música en español. Pero dentro del Día Internacional del Rock Progresivo, algo que resalta, y lo traigo a colación porque es un grupo, una banda bastante conocido, justamente a raíz de la cantidad de movimientos que, básicamente dieron a luz a este género musical, a esta variante del rock. Este hijo pequeño o hermanito de el rock que se generó también dentro de los años 60, principio de los años 70, que fue el rock psicodélico. Ya después, con una cantidad de movimientos por ahí sociales, políticos también, de la mano con los jóvenes, dio a luz oficialmente lo que conocemos como rock progresivo. Y una banda que se resalta y que sigue siendo recordada por ser de las pioneras. Una banda que nació a finales de 1965, es nada más y nada menos que Pink Floyd. Esta banda estará seguramente también saliendo a colación en este Día Internacional del Rock Progresivo. Esta banda se formó en 1964 y es oficialmente la primera banda de rock progresivo. Originalmente, por si tú no lo sabías y te va el dato, se llamaban Sigma Six. Y pues bueno, ya posteriormente adoptaron el nombre con el que todos lo seguimos identificando, el cual es Pink Floyd. Así que bueno, si tú eres amigo rockero, también ya lo sabes, tienes día para compartir datos e información y, ¿por qué no?, también disfrutar de este género musical. Pero bueno, volviendo a la banda, al regional, a los corridos y un poquito de todo que tú ya sabes que encuentras aquí en el 100.7 FM, la reina del cuadrante. Te voy a compartir más música. ¿Qué te parece si vamos con Grupo Marca Registrada para escuchar Hoy Todo Cambió? Te recuerdo, número de cabina 983-102-1748. Soy Fred Sánchez. Voy atendiendo complacencias un ratito desde La Guadalupana.

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1: En La Guadalupana son las 4:45.
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0: En La Guadalupana son las 5 con un minuto. 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

5:04 de la tarde, WhatsApp de Cabina 83-102-1748. Sigo acompañándote en esta tarde de lunes, inicio de semana 21 de septiembre, con más música. Te recuerdo, sigo aquí pendiente de las complacencias. Justamente les tengo ya preparada una de La Mafia, Un Millón de Rosas. Me quedo aquí un ratitito más, así que bueno, mientras tanto les estaré aquí leyendo. Si tienes una canción que quieres escuchar en este momento, aquí yo ya no te traigo ninguna adivinanza, ni otra lengua. Solamente dime que quieres escuchar, con muchísimo gusto te voy acompañando. Saluditos a todas las personas que nos escuchan desde la Riviera del Río Hondo. Saluditos hasta Calderitas también, que yo sé que por aquí andan pendientes y andan pidiendo música. Hoy, además, te comentaba hace ratos, tenemos celebraciones variadas y algunas fechas conmemorativas. Otra que la voy trayendo por acá, porque la verdad es que cállate de todo. Seguro que si entras en redes sociales y buscas hashtag día tal, lo vas a encontrar. Hoy también es el Día Mundial del Alzheimer. Y creo que es el último que te voy a compartir un poquito más a detalle. La relevancia de este día es que, desgraciadamente, las estadísticas de presencia de esta enfermedad, desgraciadamente es neurodegenerativa, va pues más allá de generando pérdida de memoria, también de ciertas habilidades físicas. Así que es una enfermedad sin duda lamentable y que ya se ha por ahí descubierto que el estrés tiene mucho, mucho que ver. Así como también la falta de actividades recreativas. Así que si tú sientes que eres de esos que es un poquito más amargado, un poquito más tranquilo, casi no le gusta hacer ejercicio, actividad física, y te me estresas de más, aguas, cuida tu cerebro, cuida tu salud, y aprovecha a informarte hoy en Día Internacional del Alzheimer. Digo, yo no soy doctora, no soy científica, pero puedes informarte a través de redes sociales buscando justamente el hashtag Día Internacional del Alzheimer. Mientras tanto, me voy, ahora sí, yo aquí con mi buena memoria, la canción que pidieron, La Mafia. Vámonos con este clásico, escuchas Un Millón de Rosas. Ay, qué rico.

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0: 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En La Guadalupana son las 5 con 15 minutos.
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0: Loco, Fronter y el compa Bad Bunny.
1: Vengo a despedirme ya con las últimas complacencias de esta tarde. Acabo de escuchar 1% y te tengo algo de cumbia que nos pidieron por acá. Te voy a dar la versión que les parece de Los Ángeles Azules con Alejandro Fernández, de este clasiquísimo también. Escuchas la cumbia triste. Soy Frida Sánchez. Nos escuchamos no sé cuándo, aquí al menos, hasta que me manden otra vez ande de colada por acá. Y de forma habitual, te invito a que también a que escuches las dos estaciones hermanas de Grupo Cipsa, la Guadalupana 101.7 FM y la Lupe 95.3 FM. Mañana regreso a mi horario y espacio habitual del otro lado, en la otra cabina. Así que ahí te lleno de complacencias toda la tarde a partir de las 4 después del Noti. Aquí te quedas con muchísimo más en un ratito, a las 30. Y a partir de las 6 de la tarde, ya lo sabes, aquí tienes el espacio informativo de nuestro queridísimo Diego Medina, que estará aquí también en compañía de la bella Miriam Chan, informándote con todo lo que tienes que saber aquí al sur y resto del estado, noticias nacionales, también ellos las cubren, y muchísimo más en esta programación que siempre te acompaña a través de La Reina del Cuadrante. Te quedas escuchando La Cumbia Triste.

0: 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En la Guadalupana son las 5 con 27 minutos.
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en la Guadalupana. Son las 6. Son las 6 de la tarde. Hagamos un recuento de todo lo bueno que hemos recibido. Gracias, Señor, por la vida, por el trabajo, por los amigos. Ayúdanos a seguir sirviendo a los demás con humildad sin esperar

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9: Frena Semarnat evaluación ambiental del muelle en Bacalar.
10: Quintana Roo alcanza el top ten en competitividad.
9: El Ayuntamiento de Bacalar señala que hay cierre de 2026 con finanzas sanas.
10: Arranca movilidad para estudiantes de la capital del estado.
9: Décima cuarta Semana Nacional de Alcohólicos Anónimos.
10: Adiós a los celulares en las escuelas. A partir del 3 de noviembre entrará en vigor la restricción.
9: Descarta la CROC cierre de hoteles o despido de personal.
10: Listos fiscal y secretario de Seguridad Ciudadana para comparecer en el Congreso.
9: Taller de mantenimiento para los autobuses eléctricos.
10: Cierran puerta a la simulación en postulación de candidaturas.
9: Agüeyes al 30%. Esta sequía provoca muerte de algunos animales.
10: Abren convocatoria para Reina de Feria Frontera Sur.
9: Un motociclista identificado como Manuel Alvarado falleció tras ser atropellado en Chetumal. Los familiares señalan como presunto responsable a funcionario del Ayuntamiento de Otompe Blanco.
10: Luis Gamero libre para inscribirse y competir en 2027.
9: Gran Consejo Maya rechaza propuesta de ley indígena y acusa que invisibiliza su autonomía.
10: Y en la información nacional, Sheinbaum pide a la Fiscalía General de la República aclarar caso de 59 millones de litros de combustible en Guanajuato.
9: Entre el Tren Maya, AIFA, Mexicana de Aviación y Grupo Mundo Maya superarían los 244 mil millones de pesos en subsidios al sumar los recursos propuestos para 2027.
10: En tanto, la presidenta Claudia Sheinbaum asegura que Mexicana alcanzará el punto de equilibrio en 2027 cuando complete su flota de 20 aviones.
9: El PT advierte riesgo de fractura en la coalición si Morena no entiende.
10: En Perú asesinan a la periodista Susi La China en Mercado de Caraz. Ella era candidata al gobierno regional de Ancash.
9: Toda esta información y más para usted en detalle a continuación. Hola, ¿qué tal? Muy buenas tardes. Buenas tardes tengan todos ustedes. Bienvenidos a la información. Bienvenidos a CIPSE Noticias en su segunda emisión, iniciando la semana. Hoy ya lunes 21 de septiembre de este año 2026. Como todas las tardes de lunes a viernes a esta hora desde la cabina de La Guadalupana, les saludamos por este lado su servidor Diego Medina Cetina.
10: Y por este lado Miriam Chan. Yo ya estaba diciendo que estábamos martes, ¿no? Andaba perdida en el espacio. Estamos arrancando la semana laboral y efectivamente muchísimas gracias a todas y cada una de las personas que hacen de su preferencia este espacio informativo, a las que nos escuchan del otro lado del micrófono y por supuesto los que están conectados a través de la red social.
9: Sean todos bienvenidos, les recuerdo que está a su disposición para todos el WhatsApp de cabina, háganos llegar sus mensajes, es el 983-102-1748 y desde luego a través del Facebook en nuestra página CIPSE Noticias Chetumal, háganos llegar sus mensajes y la súplica de que nos distingan como siempre con sus importantísimos y motivadores likes. Y bueno, pues estamos listos, sean todos bienvenidos. Así que comenzamos. Bueno, pues entrando en detalle ya de una buena vez con toda la información, en primer término déjeme informarle que la Secretaría del Medio Ambiente y Recursos Naturales declaró la imposibilidad material para evaluar la manifestación de impacto ambiental, la MIA, presentada por el Ayuntamiento de Bacalar, destinada a la regularización y operación del muelle del balneario municipal. Ángel Castillo ya nos da todos los detalles de esa información. Escuche.
0: La Secretaría de Medio Ambiente y Recursos Naturales declaró la imposibilidad material para evaluar la manifestación de impacto ambiental presentada por el Ayuntamiento de Bacalar, destinada a la regularización y operación del muelle del balneario municipal. La autoridad federal determinó archivar el expediente tras verificar que la infraestructura lagunar ya contaba con una autorización ambiental condicionada emitida previamente a favor de la empresa Geur Ingeniería. De acuerdo con el resolutivo federal, las obras proyectadas por el ayuntamiento coinciden plenamente en ubicación, dimensiones y características con la resolución 04/SGA/1451/2021. Dicho espacio abarca una estructura de madera en forma de T de 245 metros cuadrados en la laguna. La intención de la comuna era regularizar un excedente de 120.78 metros cuadrados construidos sin permiso, detectado en una inspección de la Profepa, para lo cual estimó una inversión de 350 mil pesos orientada a su operación por 50 años. Ante la duplicidad sobre el polígono lagunar, la Semarnat precisó que la administración municipal no requiere promover un nuevo trámite de evaluación. En su lugar, el gobierno local deberá celebrar un convenio de cesión de derechos con la empresa titular y solicitar formalmente ante la dependencia el cambio de titularidad de la autorización ambiental vigente. Para CIPSE Radio, Ángel Castilla.
10: Quintana Roo logra el mayor avance nacional en competitividad al subir 12 lugares y posesionarse en el top 10. La entidad se ubica entre las 10 primeras del Índice de Competitividad Estatal 2026 del Instituto Mexicano para la Competitividad. Quintana Roo, pues en esta ocasión escaló 12 posiciones y se ubica en el noveno lugar nacional. Vamos a escuchar más de esta información con nuestro compañero Samuel Camal.
11: Quintana Roo se ha posicionado con el mayor avance nacional en competitividad al subir 12 lugares y posicionarse en el top 10. La entidad se ubica entre las 10 primeras del Índice de Competitividad Estatal 2026 del Instituto Mexicano para la Competitividad. Al respecto, la gobernadora del estado, Mara Lezama, dio a conocer estos resultados que son parte de un buen manejo de las finanzas, no solamente en la capacitación del personal del gobierno del estado, sino de diferentes instancias y además de la transparencia, la equidad y sobre todo este resultado acompaña una etapa de transformación en Quintana Roo que cuenta con el respaldo y el impulso de la presidenta del país, Claudia Sheinbaum Pardo, como lo señaló Mara Lezama, gobernadora del estado, con obras y acciones orientadas a mejorar la movilidad, ampliar los servicios de salud y fortalecer las oportunidades para quienes trabajan y emprenden. Entre ellas destacan el puente de Ixchupet, los proyectos hospitalarios para ampliar el acceso y servicios de tercer nivel y otras obras estratégicas de movilidad y conectividad orientadas a generar mejores condiciones para la inversión, el empleo y el bienestar de las familias. El ICE de IMCO evalúa las condiciones que tienen las entidades federativas para generar, atraer y retener talento e inversión a partir de indicadores relacionados con aspectos económicos, laborales, sociales, institucionales, de infraestructura e innovación. El instituto señala que una mayor competitividad contribuye a generar condiciones para mercados laborales predominantemente formales, atraer talento de mayor calidad y elevar la sofisticación productiva. En ese sentido, hay que señalar que Quintana Roo se encuentra en el lugar 9 luego de subir más de 12 escaños en estos resultados de los índices de competitividad estatal 2026. Desde Chetumal, Samuel Camal, CIPSE Noticias.
9: Continuamos con más información. También déjeme informarle que el Ayuntamiento de Bacalar se mantiene con cero deudas públicas y sin pendientes con terceros institucionales. O sea, cierre de 2026 con finanzas sanas. Mario Castillo tiene la nota.
12: El Ayuntamiento de Bacalar ya se encuentra preparando el paquete de estímulos fiscales para lo que corresponde al pago de impuesto predial 2027 a fin de robustecer su recaudación para el último trimestre del año. Paul Romero Gómez, tesorero en esta demarcación, explicó que este tipo de estrategias y el manejo mesurado de los recursos públicos ha permitido que el gobierno de José Alfredo Contreras Méndez transite con finanzas sanas y el objetivo es cerrar el 2026 en las mismas condiciones. Explicó que en los últimos 5 años el Ayuntamiento del 10º municipio ha logrado salir a flote sin la necesidad de contratar deuda pública alguna, además de tener bajo control y puntualidad el pago de la nómina de los trabajadores y los pendientes con proveedores de bienes y servicios. Romero Gómez subrayó que gracias a esta política de austeridad trazada por el alcalde Chepe Contreras, podrán cerrar el 2026 con números positivos en materia financiera y sin necesidad de recurrir a un anticipo de participaciones para poder cubrir las prestaciones de fin de año con el personal del ayuntamiento.
13: Finanzas sanas. Hemos cubierto puntualmente todas las prestaciones, hemos cubierto ya cubierto a los pagos ante las instancias de seguridad social y pues eso quiere decir que pues vamos bien. Oh, fíjate que afortunadamente en lo que vamos en estos 5 años acompañando al presidente, nunca hemos tenido la necesidad de pedirle al Estado un apoyo, un refuerzo del anticipo de participaciones. Hemos salido con nuestros recursos, con la planeación, sobre todo con el orden que el presidente nos ha pedido tener.
12: El tesorero municipal adelantó que para salir del compromiso con los trabajadores respecto del cierre de año, el ayuntamiento requiere de una bolsa aproximada de 32 millones de pesos entre nómina, aguinaldo, canasta navideña, primas vacacionales, así como otras obligaciones de ley. Para CIPSE Noticias, Mario Castillo.
9: Hoy como llegó el momento de hacer nuestra primera pausa comercial, es brevísima, de regreso mucha más información de interés para usted, quédese con nosotros.
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14: En la Guadalupana son las 6:16.
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9: Estamos de regreso. Muchísimas gracias por continuar con nosotros. Informamos en la segunda emisión de Cipse Noticias Radio. Oiga, permite antes de continuar agradecer a todos aquellos que ya nos están distinguiendo con sus likes a través del Facebook Live en nuestra página Cipse Noticias. Tomar gracias a Gina Villanueva, como siempre con nosotros. Gracias, Gina, muy amable. También Eduardo Novelo Ceballos nos distingue con su like, gracias. Betty Romero, gracias Betty, muy amable. Como siempre con nosotros, Edgar Lamilla también, muchas gracias, Margarita Córdoba, gracias Margarita, Fausto Huerta también con nosotros esta tarde, Laurita García, tenía días que no nos saludaba, gracias Laurita, muy amable, Estrella Smith, gracias Estrella, muy amable, Paco Acosta también nos distingue esta tarde con su like, Chris Reinhardt, nuestra buena amiga, gracias Chris, muy amable, y tenemos sus mensajes también.
10: Así es, efectivamente, Gina Villanueva, buenas tardes, profe Diego Medina y Miriam, y amables radioescuchas, tengan bonita tarde y bendecida semana. Así es, estamos iniciando la semana. Don Efraín Alma Grande, buenas tardes, Miriam Chan, amigo Diego, excelentes noticias, gracias, amigo Alma Grande, un abrazo. Gustavo Guerrero Ortiz, buenas tardes, periodistas Miriam Chan y Diego Medina, saludos a todas las personas en cabina, muchísimas gracias, Gus. Victoria Fernanda, buenas tardes, señor Diego Medina, Miriam Chan, saludos a todos. También un saludo a Andrew Vargas, un saludo a Estrella Smith y, por supuesto, a Fausto Huerta hasta Felipe Carrillo Puerto.
9: Gracias, muy amables, gracias por distinguirnos con sus comentarios, saludos, sus likes, gracias, gracias.
10: El ingeniero Mario Villanueva también ya qué se bueno reportó aquí pendiente, nos dice vía WhatsApp.
9: Gracias, Ingrid. Un abrazo. Ok, pues vamos con más información.
10: Así es. Oiga, fíjese que este lunes, precisamente hoy, 21 de septiembre, inició operaciones la Ruta Universidad Tecnológica de Chetumal, diseñada para brindar servicio de transporte a estudiantes con acceso a la tarifa social de MOBI, fortaleciendo así las alternativas de traslado de la comunidad universitaria y contribuyendo a reducir los gastos de movilidad de las familias. Vamos a escuchar el detalle con nuestro compañero Samuel Camal.
11: inició operaciones la ruta Universidad Tecnológica de Chetumal, diseñada para brindar servicio de transporte a estudiantes con acceso a la tarifa social de Mobi, fortaleciendo las alternativas de traslado a la comunidad universitaria. Con esto es el primer paso a la ruta universidades que se está generando en el sur del estado. Con respecto a este beneficio para la comunidad universitaria, el director del Instituto Tecnológico de Chetumal, Mario Vicente González Robles, comentó lo siguiente.
1: En la universidad tenemos los módulos para que los alumnos saquen obtengan sus credenciales, su pago electrónico, porque todo va a ser electrónico, entonces tengo entendido que son 10 pesos el cuota social para estudiantes. Inicial, como ya se ha mencionado, entiendo que va a haber una ruta que se va a llamar universidades, entonces esa está muy bien, porque no solo es la UT, sino son todos nuestros estudiantes universitarios.
11: Como parte de los anuncios realizados a la comunidad universitaria, a partir de este 21 de septiembre se instalará el módulo temporal de credencialización móvil dentro de la Universidad Tecnológica de Chetumal, con un horario de 9 a 4 de la tarde. Con esto se permitirá que todos los alumnos puedan ingresar a que obtengan este beneficio del transporte digital. En este sentido se informó también que al tratarse de un servicio especial, las unidades realizarán el traslado únicamente entre los puntos definidos, sin efectuar ascensos ni descensos intermedios o fuera de los sitios programados. Por la mañana las salidas serán desde Parque Caimanes hacia la UT Chetumal a las 6:40 y 7:30 horas, mientras que por la tarde habrá retornos a la UT hacia Parque Caimanes entre 2 y 3:30 de la tarde, pero quienes concluyen actividades en el turno vespertino a las 10 de la noche se habilitarán dos recorridos de regreso distribuidos en el sector 1 y 2 de la ciudad con trayectos para las principales avenidas de cada zona para acercar a las y los estudiantes a sus lugares de destino. Desde Chetumal, Samuel Camán, CIPSE Noticias.
9: Gracias a nuestro buen amigo Martín Arellano que nos manda saludos esta
10: sí,
9: tarde.
10: También ya se reportó por aquí vía WhatsApp, dice buenas tardes aquí escuchándolos, un abrazo Martín.
9: Oiga, fíjese que por segundo año consecutivo Quintana rompió su récord, lástima que es, en el recale de sargazo, con 133.646 toneladas recogidas durante 2026, eso lo informó la SEMA, la Secretaría de Ecología y Medio Ambiente. De acuerdo con el reporte de este fin de semana, el total recolectado de este año, 75.148.95 toneladas, fueron por parte de la SEMA y municipios, y 57.497 por la Secretaría de Marina. El informe detalló que la demarcación más afectada en lo que va de la temporada es Playa del Carmen, con 44.547 toneladas, que representan 33.3% del total del alga levantada, seguida por Cancún, con 32.179, Puerto Morelos, 18.346, Tulum, 17.990 y Otompe Blanco, 15.014. Los municipios menos perjudicados son Isla Mujeres, con 4.099 toneladas, Cozumel con 1.465 y Lázaro Cárdenas con 40.75. Según las autoridades, el máximo histórico registrado era el año pasado, 2025, cuando se recolectaron cerca de 98.000 toneladas aproximadamente. Y bueno, pues al respecto, el director del Centro de Monitoreo de Sargazo en Quintana Roo, Esteban Amaro, informó que actualmente con 16 playas en semáforo rojo, el Caribe mexicano se va a la baja en el arribo de esta alga. Indicó que la ruta de sargazo se desvía hacia el norte, explicó que siempre viene con la corriente del Caimán hacia el oeste, pero en los últimos 20 kilómetros la corriente de Yucatán la está llevando al estrecho entre Cuba y Yucatán, y por ahí todo se va al Golfo de México.
10: Impresionante estas fotografías, impresionante estas cifras. Más de 133.000 toneladas de sargazo fueron las que se recolectaron. Por eso todas estas manchas que se han visto en las playas de Quintana Roo. Oiga, y seguimos con más información. Pues déjeme comentarle que el alcoholismo se ha vuelto un verdadero problema. Está iniciando por lo menos a los 12 años de edad. La Central Mexicana de Servicios Generales de Alcohólicos Anónimos, Asociación Civil, llevará a cabo su 14ª Semana Nacional de Alcohólicos Anónimos a escuelas secundarias y preparatorias, en donde se dará información con temas de relevantes para la prevención del alcoholismo, justamente porque este está iniciando a partir de los 12 años. Vamos a escuchar el detalle con nuestra compañera Paloma Wong.
2: La Central Mexicana de Servicios Generales de Alcohólicos Anónimos, AC, anunció su 14ª Semana Nacional de Alcohólicos Anónimos para los jóvenes, que se llevará a cabo en las escuelas secundarias y preparatorias en Quintana Roo, a fin de llevar el mensaje de vida, el cual concientiza a los ciudadanos con respecto al consumo del alcohol. Aunque no hay un número exacto de cuántas escuelas se abordarán, Julio P. dijo que como grupo de Alcohólicos Anónimos se acercan a las escuelas para acordar el ingreso y poder dar las pláticas correspondientes. Indicó que las pláticas es para reflexionar con respecto al consumo del alcohol que actualmente está iniciando a los 12 años de edad.
3: Y el lema de este año es una oportunidad para un futuro sin alcohol. Este es el lema. Cada año elegimos un lema para que pueda lleguemos y tratemos de impactar sobre todo a la juventud en estos precisos instantes. En nuestro territorio nacional se divide en el territorio sur, territorio norte, y tenemos 83 áreas, las cuales esas 83 áreas están trabajando intensamente, están abriendo la Semana Nacional en diferentes ciudades, las ciudades más importantes del país, donde encuentren un grupo de alcohólicos anónimos. Ahí estamos tratando de llegar, de acuerdo a las cifras, nosotros no nos metemos en estadística, nosotros recibimos a la gente que cree y considere que tienen un problema con su manera de beber.
2: En conferencia de prensa, Jaime P. dijo que ellos no van en busca de las personas que tienen un problema con su manera de consumir bebidas alcohólicas, pues cada uno debe de llegar en busca de ayuda. Para CIPSE Noticias Radio, Paloma Wong.
10: Verdaderamente, Diego Auditorio, a mí me parece interesante este tema con esta Semana Nacional de Alcohólicos Anónimos, sobre todo para la prevención, para que también los padres estén muy pendientes de sus hijos. O sea, 12 años, son niños todavía. O sea, ¿cómo es posible que empiecen a consumir alcohol a esa edad? Por eso también hay que estar muy pendientes de cuál es el ejemplo que le damos a nuestros hijos.
9: Es correcto. Oiga, antes de continuar, déjeme agradecer muchísimo a todos aquellos que ya nos han llegado muchos más likes, cosa que nos alegra muchísimo. Gracias a Araceli Tzip, también a Tomás Tuz, gracias Tomás, muy amable. Pablo Arturo España Velázquez también nos distingue. Manuel Góngora, gracias Manuel, muy amable. Dorado Águila, también gracias. Gustavo Guillermo Ortiz, muy amable. Rolando Valentino, también muchas gracias. Paco Estrella, también muchas gracias. Gracias a Juan José por su manita de aprobación. A Araceli, que nos envió un bonito mensaje. Buenas tardes, señor Diego y Miriam. Gracias por informarnos. Dios bendiga su vida y su trabajo. Linda tarde. Gracias, Araceli. Igualmente.
10: Y también un abrazo desde aquí al doctor Rolando Valentino. Muchas gracias por hacer de tu preferencia este espacio.
9: Oiga, pues fíjese que a partir del 3 de noviembre entrará en vigor la restricción del uso de celulares y tabletas en escuelas de primaria y secundaria, incluyendo, escuche, incluyendo durante el receso, durante el recreo. La medida propuesta por el Consejo Nacional de Autoridades Educativas, la CONAEDU, contempla un uso parcial y regulado en educación media superior, también les afecta. En educación media superior, mientras que en educación superior se promoverá el uso responsable y seguro de estos dispositivos. Samuel Kamal nos da todos los detalles. Escuche usted.
4: A partir de este 3 de noviembre entrará en vigor la restricción de uso de celulares y tabletas en escuelas primarias y secundarias, incluyendo durante el receso. La medida propuesta por el Consejo Nacional de Autoridades Educativas contempla un uso parcial y regulado en educación media superior, mientras que en educación superior se promoverá el uso responsable y seguro de estos dispositivos. Desde Palacio Nacional, la presidenta del país, Claudia Sheinbaum, confirmó que será este martes 22 de septiembre que se publique en el Diario Oficial los parámetros que se deberán observar en las escuelas públicas del país. La decisión, dijo, se tomó tras las sesiones de consejo técnico que se realizaron en las escuelas días antes del inicio del actual ciclo escolar, que fueron avalados por los secretarios de educación de todos los estados del país.
11: Por unanimidad, más que consenso, las 32 entidades de la República, sus secretarios de Educación, tomaron esta decisión, todos sin excepción, tal manera que se dé un mes para hacer asambleas e informar, dijo la presidenta. Por su parte, Mario Delgado, secretario de Educación Pública en el país, comentó lo siguiente.
0: Escolares de inicial hasta universidad, acompañados por 2.2 millones de docentes en 263 mil escuelas. Así se conforma nuestro sistema educativo, en el cual el 83%, 28 millones de estudiantes, están en instituciones públicas.
11: Desde Chetumal, Samuel Camal, CIPSE Noticias.
10: Fíjate, Diego, hoy estuvimos escuchando justamente la mañanera, esta explicación que daba tanto la presidenta de la República, Claudia Sheinbaum, como el secretario de Educación, Mario Delgado. Lo importante también aquí, Diego, que comentaron, es que van a poder llevar los celulares a las escuelas. Correcto. Pero lo van a tener guardado en sus mochilas. O sea, ni en clases ni en recreo lo van a poder utilizar. Cambiaron el término de la prohibición por restricción. Esto es muy importante porque explicaba Mario Delgado que pues pudieran tener alguna demanda, alguna denuncia. Entonces sustituyeron la palabra prohibición por restricción, y a mí me parece atinado tanto el cambio como esta acción que va a entrar en vigor a partir del 3 de noviembre. Así que usted, padre de familia, si es de los que le dan teléfonos celulares a sus pequeños en escuela primaria, pues tenga usted en cuenta que los niños no van a poder usar el celular durante las clases ni el recreo hasta que salgan de la escuela.
9: Sí, me parece muy atinado, y así lo afirmó la presidenta. Dijo, no es un asunto de prohibición.
10: Así es.
9: Sino de fortalecimiento del uso de mecanismos pedagógicos que permitan que las niñas y niños generen toda su potencialidad, porque las pantallas estaban generando limitaciones en todo el proceso de aprendizaje y de desarrollo cognitivo. Está demostrado, dijo. Parece algo menor que cuando uno escribe en el papel, se desarrollan habilidades psicomotoras, se desarrollan actividades cognitivas, o sea, regresamos al origen, como cuando...
10: Sí, y la otra es que al principio solamente estaban las primarias y ahora pues resulta que es primaria y secundaria, y me parece bien atinado. Ya nos vamos al corte, ¿no?
9: Ah, caray, ya nos pasamos, ¿no?
10: Muchísimo.
9: Vamos a la segunda pausa, regresamos en un momentito.
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0: 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En la Guadalupana son las 6:35.
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8: Pues ya regresamos, ya estamos de nueva cuenta. Muchísimas gracias por continuar con nosotros. Y Diego, ¿ya tienes información policiaca?
9: Así es, hay información. Bueno, pues lamentablemente la información que ha circulado hoy de forma viral de este hombre que murió atropellado a la entrada de Chetumal, y cuya familia exige justicia. La víctima, identificada como Manuel Alvarado, falleció tras ser trasladada para recibir atención médica. Familiares y testigos señalan presuntas irregularidades en la atención del caso y piden que se esclarezcan los hechos. Y bueno, este hombre, identificado como Manuel Alvarado, perdió la vida luego de ser atropellado por este vehículo en la entrada de Chetumal, hecho que ha generado indignación entre sus familiares, quienes exigen una investigación y el esclarecimiento de las circunstancias del accidente. De acuerdo con publicaciones difundidas a redes sociales, inicialmente se solicitó apoyo para localizar a los familiares de la víctima y se reportó que el hombre necesitaba atención médica. En el lugar, la Cruz Roja habría trasladado a la persona que presentaba las lesiones más graves mientras esperaba la llegada de otra ambulancia. Posteriormente se informó sobre el fallecimiento de Manuel. Sus familiares denunciaron públicamente presuntas dificultades para presentar formalmente el caso ante la fiscalía y expresaron temor de que los hechos no sean investigados a fondo. En la misma denuncia se señala que el vehículo involucrado presuntamente habría participado en otro atropellamiento en Xulja, o sea, que ya había atropellado a alguien en Xulja, donde, según testigos citados en la publicación, varios jóvenes que viajaban en motocicleta estuvieron a punto de impactarse contra ese automóvil, contra un automóvil estacionado. Esas versiones, bueno, hay que esclarecerlas, tienen que ser esclarecidas por las autoridades. Los deudos solicitan que se investigue el accidente, se determinen las responsabilidades correspondientes y se esclarezca si el conductor se encontraba bajo los efectos del alcohol, como se afirma en la denuncia pública. Familiares y testigos señalan como presunto responsable a Carlos Jafet Góngora Alcocer, a quien identifican como funcionario municipal. Esta atribución no constituye una determinación oficial de responsabilidad. La cuestión es que este motociclista, Manuel Alvarado, murió la noche de anoche en el entronque de la Insurgentes con Álvaro Obregón, y según familiares y testigos lo embistió una camioneta gris que después chocó contra un muro. El conductor es señalado como Carlos Jafet Góngora Alcocer, director de la Unidad de Mejora Regulatoria del Ayuntamiento de Otompe Blanco. La versión que circula es que iba presuntamente ebrio. La hija de la víctima lo denunció en Facebook y dijo que casi 12 horas después del accidente aún tenían trabas para poner la denuncia en fiscalía y pidió que no quede impune. Y bueno, pues esa es la...
8: Y fíjate, Diego, que por parte del ayuntamiento también fijaron una postura, sí, donde el ayuntamiento de Otompe Blanco expresó su solidaridad y respeto a la familia de la persona que perdió la vida en el accidente ocurrido este domingo, en el que está involucrado un trabajador municipal. De acuerdo con la información disponible, dice este comunicado, los hechos ocurrieron fuera de horario laboral, sin que el servidor público se encontrara desempeñando funciones oficiales. Asimismo, dijo que corresponderá a las autoridades competentes realizar las investigaciones y determinar las responsabilidades que, conforme a derecho, pudieran existir. El ayuntamiento, dijo, será respetuoso del debido proceso y de la presunción de inocencia y no intervendrá de ninguna manera en la investigación. Al mismo tiempo, las áreas jurídicas y de control municipal revisarán cualquier posible implicación administrativa y, en caso de que corresponda, se tomarán las medidas que establece la ley. En Otompe Blanco, dice este comunicado, nadie está por encima de la ley, el gobierno municipal actuará con responsabilidad y respeto a las instituciones. Y es que verdaderamente, pues esta persona se dice que presuntamente iba alcoholizado y que además los familiares de el fallecido pues dicen y acusan una serie de negligencias, no les querían tomar las declaraciones, que tardaron aproximadamente 12 horas en recibirle la denuncia a quien corresponda, y entonces acusan de que en ese tiempo no están seguros si le hicieron el examen al presunto responsable. Entonces, por eso es que la gente está pidiendo justicia, los familiares sobre todo.
9: Sí, probablemente no se ha dado, no se dieron los hechos tal y como se dice, pero históricamente siempre fue así, siempre por ser funcionario lo tapaban. Y bueno, pues Yensuni lo dijo claramente, la postura de su administración, dijo, ante investigaciones de servidores públicos ha sido de cero tolerancia e impunidad, y lo ha demostrado afirmando que no habrá encubrimientos ni complicidades para quienes cometan actos ilícitos. Y bueno, pues esperemos que se haga justicia.

0: En el municipio de Benito Juárez. Las primeras investigaciones señalan que Juan de Dios habría acudido a una tienda de abarrotes ubicada en la Supermanzana 229, donde una empleada atendía a los clientes. En el lugar intentó entregarle un libro de manera insistente. Sin embargo, ella lo rechazó, situación que generó insultos por parte del individuo, quien posteriormente se retiró. Más tarde, dos sujetos habrían arribado al establecimiento a bordo de una motocicleta tipo cross, de la cual presumiblemente uno de ellos descendió y se acercó directamente a la víctima y habría sacado un arma de fuego. Posteriormente se quitó el pasamontañas que portaba, un momento en que la afectada lo identificaría como el mismo sujeto que acudió durante la mañana para entregarle el libro. De acuerdo con las indagatorias, el ahora detenido le habría exigido a la víctima el pago de 2.500 pesos como cuota, cantidad que pasaría a recoger una vez por semana. Y bueno, pues tras la denuncia de hechos, personal de la Fiscalía especializada en combate a delitos y secuestro y extorsión solicitaron y obtuvieron de un juez de control la orden de aprehensión en contra de Juan de Dios, la cual se cumplimenta, fue cumplimentada por elementos de la Policía de Investigación adscritos a esa representación social. Así que ya lo sacaron de circulación. Y fíjese que cayó en Chihuahua un sujeto buscado por secuestro en Cancún. Brian Asaf N., de 33 años y originario de Quintana Roo, fue detenido en Ciudad Juárez, Chihuahua, por su probable participación en un secuestro ocurrido en Cancún en el año 2023. La orden de aprehensión fue cumplimentada el pasado 14 de septiembre por elementos de la Policía de Investigación de la Fiscalía de Quintana Roo en colaboración con autoridades de Chihuahua.
1: Oye, don Efraín Almagrande nos dice: merece ser juzgado y castigado el sujeto bote. Se está refiriendo, por supuesto, al presunto responsable del fallecimiento de esta persona, este trabajador del ayuntamiento de Otompe Blanco, quien en un accidente pues provocó que falleciera esta persona.
0: ¿Qué te parece irnos antes del corte? Pues ya que estamos con cuestiones también en Cancún, de esto que sucedió en Cancún. Fíjese que mientras varios turistas disfrutaban tranquilamente de una cena a pocos metros del mar, fue en Cozumel, en la isla de las Golondrinas, algo comenzó a moverse entre la oscuridad y las olas. Al principio nadie comprendía lo que estaba sucediendo, hasta que la figura de un enorme reptil apareció sobre la arena.
1: Eso es lo que iba a comentar, que nos pusieran las imágenes. Está impresionante.
0: Sí, pon las imágenes, por favor, para que quienes nos acompañen.
1: Ya las tenemos.
0: A través del Facebook puedan verla. Fíjense que los comensales fueron advertidos y retirados momentáneamente para mantener una distancia segura. El cocodrilo empezó a acercarse al área donde se encontraban las mesas, y mientras el cocodrilo avanzaba con tranquilidad, se detenía unos minutos sobre la playa y después continuaba su camino. Aunque la escena parecía extraordinaria, estos animales forman parte de la fauna natural de Cozumel y habitan principalmente en las lagunas costeras y manglares. Probablemente se trataba de un cocodrilo americano, una especie capaz de tolerar el agua salada y desplazarse entre humedales, playas y el mar.
1: Pero está enorme, Diego, está gigante. Impresionante, verdaderamente.
0: Híjole, qué susto, ¿no? Bueno, pues, momento de hacer una pausa, regresamos con más información.
2: 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En La Guadalupana son las 6:47.
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10: Estamos de regreso, muchas gracias, gracias por continuar con nosotros en la segunda emisión de Cipse Noticias Radio. Pues se nos está yendo el tiempo rapidísimo, así que déjenme informarle que el titular de la Fiscalía del Estado, Raciel López Salazar, y el titular de la Secretaría de Seguridad Ciudadana en el Estado, Julio César Gómez Torres, se dijeron listos, estar listos para comparecer ante los diputados de la 18ª legislatura y detallar la glosa del cuarto informe de actividades de la gobernadora Mara Lezama, además de solicitar incrementos presupuestales. Samuel Camal tiene la nota.
11: El titular de la Fiscalía General del Estado, Raciel López Salazar, comentó que se encuentra listo para comparecer ante los diputados del Congreso local para dar mayores detalles de la cuarta glosa entregada por parte de la gobernadora Mara Lezama de su administración. En este sentido, comentó que también se solicitará apoyos en materia del incremento de dicha instancia. Y también el titular de la Secretaría de Seguridad Ciudadana, Julio César Gómez Torres, señaló que también se encuentra listo para presentarse dentro del calendario que se da dará a conocer por parte del cuerpo legislativo.
12: Comparecencia, el EO ya nos va a tocar rendir cuentas de los resultados este año. Aquí me comenta mi secretaria de gobierno que el día de hoy van a presentar el calendario por parte de la UCOPA. Presentarán calendario de las personas que vamos a asistir. No sabemos todavía, ¿verdad?, qué día, pues ahí van a estar invitados ustedes para que nos puedan acompañar ahí al informe, ¿verdad? Y luego las prioridades que es informar qué estamos haciendo, qué hicimos durante ese año de gestión, ¿verdad? Y un dato muy importante, pues es el presupuesto, ¿verdad? Ustedes saben que sin gasolina no camina el carro, así que vamos a hacer un presupuesto muy sereno, pero sí que sea muy útil para continuar con todas las acciones que está haciendo la Fiscalía, porque sí necesitamos un fortalecimiento en ese rubro.
11: Por su parte, titular de Seguridad en el Estado, Julio César Gómez Torres, comentó lo siguiente.
13: Mi comparecencia ante el Congreso, ya lo comentó ahorita el fiscal también, está pendiente todavía la que se apruebe el programa, y ya, pues, pero estamos listos. En cuanto nos llamen, ahí estamos para informar.
11: Desde Chetumal, Samuel Cabán, Cipse Noticias.
14: Pues ya prontito vamos a estar viendo ahí la pasarela de funcionarios cuando el Congreso del Estado les tienda la alfombra roja ahí. Oiga, cambiando de tema, fíjese que el Gran Consejo Maya rechaza propuesta de ley indígena y acusa que invisibiliza su autonomía. La organización Quintana Roo pidió a la presidenta Claudia Sheinbaum y a la Suprema Corte de que se reconozca su representación y que ninguna decisión sobre su cultura se tome sin escuchar directamente a las comunidades. La máxima representación maya advirtió que las decisiones gubernamentales e imprecisiones legislativas continúan invisibilizando su autonomía y voz legítima. Entre los principales puntos de rechazo a la iniciativa es que dicho consejo ya es un órgano integrado por dignatarios de 5 centros ceremoniales y 2 iglesias tradicionales, reconocido formalmente por las leyes de su estado desde 1998, es decir, por las leyes de Quintana Roo, y que en las resoluciones de la propuesta, la ley prácticamente se desconocen los acuerdos. Y bueno, pues se lee que durante generaciones el pueblo maya ha conservado su lengua, sus ceremonias, sus centros sagrados, sus conocimientos y sus formas de organización. Lo hemos hecho mucho antes de que existieran muchas de las instituciones que hoy toman decisiones relacionadas con nosotros. Por lo anterior, el Consejo hace un llamado a la presidenta de la República, Claudia Sheinbaum, para recordarle la confianza en su palabra hacia los pueblos indígenas, originarios y afroamericanos.
10: Oiga, fíjese que el Ayuntamiento de Otompe Blanco lanzó la convocatoria para elegir a la reina de la Feria de la Frontera Sur 2026, dirigida a jóvenes de entre 18 y 29 años de edad. Los requisitos y toda la información la tiene Ángel Castilla.
4: El Ayuntamiento de Otompe Blanco lanzó la convocatoria para elegir a la reina de la Feria de la Frontera Sur 2026, dirigida a jóvenes entre 18 y 29 años de edad. La invitación está abierta para aspirantes originarias del municipio o que acrediten un mínimo de 10 años de residencia local, quienes deben contar con la disponibilidad de tiempo para participar en ensayos, presentaciones y actividades oficiales. La participante seleccionada recibirá un premio de 10,000 pesos. En efectivo, además del vestido para el día de la coronación. El certamen se dividirá en 2 fases evaluativas, una pasarela con indumentaria costumbrista y una prueba de discurso de máximo 5 minutos sobre la historia, cultura, tradiciones e identidad otonense. El jurado calificará el conocimiento histórico, la fluidez de palabra, el desenvolvimiento escénico, la seguridad, el carisma y la presentación tradicional. El proceso de inscripción permanecerá abierto hasta el 25 de septiembre a través del formulario digital disponible en las plataformas del Ayuntamiento o mediante el código QR publicado en la convocatoria. Con este evento, el municipio capitalino busca impulsar la participación de la juventud en la preservación del patrimonio cultural local dentro de las festividades emblemáticas de la Expoferia. Para CIPSE Radio, Ángel Castilla.
14: Antes de que se nos pase, un saludo a Iván Pérez y también a Aide Chan, muchísimas gracias. Oiga, cambiando de tema, pues ya ve que estaba este tema de Luis Gamero, que si se va a inscribir, que no se va a inscribir, ahí este tema que tuvo con el IECRO. Bueno, pues déjeme comentarle que Luis Gamero está libre para inscribirse y competir en 2027. Luego de que este lunes comenzara a circular una imagen con la fecha de 8 de noviembre de 2026 como la de vencimiento a la sanción que se le impuso al chetumaleño Luis Gamero Barranco al estar inscrito en el Registro Nacional de Personas Sancionadas en materia de violencia política contra las mujeres en razón de género, pues las autoridades electorales confirmaron que esto no es así, ya que desde el domingo 20 de septiembre venció su sanción, por lo que ya está en libertad de participar en la próxima elección. Sancionado en mayo de 2021, como usted recordará, por 5 años y 4 meses, periodo que le impidió ser candidato en los procesos electorales locales en 2021 y 2024. La sanción este domingo llegó a su fin, al grado de que en el mismo sitio web del Instituto Electoral de Quintana Roo, En su apartado, sujetos sancionados por violencia desde este lunes, fue retirado el link donde podría consultar públicamente su expediente. Ya no existe este expediente. Y bueno, pues se consultó el expediente SX-JC-JD-954-221 en la Sala Regional Jalapa del Tribunal Electoral del Poder Judicial de la Federación. Claramente determina que Luis Gamero Barranca fue incorporado al Registro Nacional de Personas Sancionadas en materia de violencia política contra las mujeres en razón de género durante 5 años con 4 meses, y la sanción concluyó justamente ayer 20 de septiembre.
10: Está libre ya. Oye, tenemos las escenas de esta muchacha periodista en Perú.
14: Híjole, sí, ya no nos da tiempo de toda la información nacional, pero esto me parece muy relevante. Sí. No sé si nuestro compañero nos puede poner las imágenes. Es importante también comentar que estas imágenes pues están impactantes.
10: Sí.
14: Pues es una mujer que además de ser era periodista, era candidata. Sí.
10: Al gobierno en cash.
14: Creo que tú tienes ahí abierta la nota, ¿verdad?
10: Susi Isabela Ponte Polo, conocida como la China Polo, periodista y candidata al gobierno regional de Ancash por el partido Socios de Ancash, fue asesinada durante una actividad de campaña en Caraz. La policía investiga el crimen y reportó la detención preliminar de un presunto implicado. O sea, usted puede verle su cara contenta y en ese momento, ¡pum!
14: De hecho, justamente en este momento están las imágenes, Diego, donde esta mujer, Susi, la China, pues está hablando, está en una entrevista que están transmitiendo en vivo. Esta persona que lo está entrevistando, pues es un abogado y reportero también de ahí, de Perú. Y pues ella dice que va con todo, ¿no? O más bien que iba con todo, cuando de pronto, pues ahí cae. Sí. Realmente.
10: Es impactante, así tome.
14: Pero déjame decirte que esta comunicadora había denunciado, ahí está. Momento en que le disparan, ella había denunciado ser víctima de amenazas previo al feminicidio.
10: Qué terrible.
14: Lamentable situación.
10: Wow. Bueno. Oiga, pues con esta tristísima, violentísima información, pues nos despedimos. Llegamos al momento de despedirnos y agradecerles infinitamente el favor y su atención a todo el auditorio de La Guadalupana y a todos aquellos que nos acompañaron en nuestra transmisión en vivo a través del Facebook. Muchas gracias.
14: Muchísimas gracias. Soy Miriam Chan. Recuerde que de lo más importante usted ya está informado. Y gracias a nombre de nuestro comandante, el jefe, el licenciado Jorge Sacramento, y de todo el equipo que conforma esta casa radiofónica.
10: Bendiciones.
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0: 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En La Guadalupana, son las 7 con 2 minutos.
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